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1: Vinculan a proceso a hombre por posesión de una boa en Pachuca.
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1: Buenas tardes, soy Nadine Asjane. Así avanza la agenda informativa en esta tarde. El gobernador Julio Menchaca advirtió que los taxistas que no respeten las tarifas autorizadas para el transporte público en Hidalgo podrán ser sancionados. La vigilancia estará a cargo de Movilidad, Seguridad Pública y autoridades municipales, y además se analizan cambios legales para agilizar el retiro de concesiones en caso de incumplimientos. Continúa la investigación por la muerte de Jocelyn N., estudiante de Derecho de 21 años, cuyo cuerpo fue localizado ayer miércoles en el kilómetro 32 de la carretera México-Tulancingo, tras ser reportada como desaparecida 2 días antes. Previamente, su novio y otro hombre fueron encontrados sin vida dentro de una camioneta en Otumba. Las autoridades investigan si ambos hechos están relacionados. La Fiscalía General de la República obtuvo la vinculación a proceso de Marcos N., señalado por un delito contra la biodiversidad, tras ser detenido en el centro de Pachuca con una boa, especie protegida, sin contar con los permisos correspondientes. Un juez de control impuso como medida cautelar la presentación periódica y estableció 1 mes para la investigación complementaria. Esta y más información a detalle en unos minutos en la tercera emisión de Enfoque Regional con Alma Raquel Linares.
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5: Excelente tarde para todos ustedes. Ya es jueves, ya casi se siente el fin de semana. Ya vamos por terminar este día, jueves 24 de septiembre de 2026. Yosimar Reyes en cabina de controles. Mi nombre es Alma Raquel Linares y les doy la bienvenida a este espacio informativo. Como siempre, es un gusto estar con ustedes para compartir todo lo que ha sucedido en nuestra entidad en las últimas 24 horas. Y hay mucho que decir. En Tepeji del Río, trabajadores del Hospital General de Zona número 6 del IMSS colocaron lonas en la fachada del nosocomio para denunciar diversas carencias y para anunciar también que trabajan bajo protesta. Quienes también se manifestaron fueron los alumnos normalistas del MESHE, quienes tomaron la caseta San Alejo en demanda de una mesa de diálogo con autoridades educativas a nivel federal. En el Tribunal Electoral del Estado de Hidalgo salió a relucir un tema de malinterpretación tras declaraciones del magistrado presidente y una magistrada ante la resolución de un juicio ciudadano.

0: ¿no? Y también más adelante les traeremos una entrevista con la cineasta Lorena R. Valencia, un trabajo de nuestra compañera Nadine Asjane, para que conozcan los detalles de esta información y más. ¿Qué les parece si nos arrancamos?
1: Teléfonos en cabina 773-73-221-19 y 773-73-242-55. 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
0: Ayer le informamos que fue el aniversario 109 del natalicio de Rodolfo Guzmán Huerta, el Santo. Y en el marco de esta fecha, parte de los documentos y objetos personales de esta figura mítica de la lucha libre ya fueron entregados para incorporarse al acervo del Museo del Santo en Tulancingo. El hijo del Santo explicó que los materiales fueron entregados a la presidenta municipal, Lorena García Cázares, y a responsables del museo, para presentar públicamente las nuevas piezas.
2: Pues ya cumplimos el día de hoy. Trajimos algunas piezas que ya entregamos a nuestra presidenta, a Lore, y bueno, a las autoridades del museo. Que vean, trajimos documentos importantes que son parte de la historia de la carrera fuera del ring de lo que fue el Santo.
0: ¿Qué otros objetos, si nos pudiera
2: adelantar? Historietas y algún póster de cuando sale la historieta a la venta. Y algunas cosas que él mandaba hacer personales en Navidad y en Año Nuevo para sus familias, para sus amigos y familiares.
0: De acuerdo con el hijo del Santo, estos objetos permitirán ampliar la memoria documental del museo y conocer aspectos de la vida de Rodolfo Guzmán Huerta más allá de su trayectoria como luchador y actor. Y para quienes quieran conocer este espacio, el Museo del Santo está ubicado en la antigua estación del ferrocarril de Tulancingo. Abre de martes a sábado, de 9 de la mañana a 7 de la noche, y los domingos de 10 de la mañana a 6 de la tarde, y es importante que conozcan que la entrada es gratuita. Vamos con otra información. El gobernador Julio Menchaca Salazar encabezó la entrega simbólica de 760 apoyos del programa Emprendiendo Paso a Paso 2026, con el objetivo de fortalecer pequeños negocios y generar mejores condiciones de vida para las familias hidalguenses. Cada persona beneficiaria recibió un apoyo de 25 mil pesos. Del total, 191 corresponden a emprendedores de 21 municipios afectados por la vaguada monzónica, quienes podrán utilizar estos recursos para fortalecer sus negocios y avanzar en su recuperación. Durante el evento, Menchaca Salazar defendió los apoyos económicos directos y señaló que estos recursos, además del acompañamiento, pueden transformar la economía de una familia.
3: En el transcurso de esta administración, he escuchado críticas, apoyos directos a personas que realmente necesitan, además de la orientación, de todo lo que significa acompañamiento, un respaldo económico directo, sin intermediarios, y que a veces es motivo de crítica desde la comodidad de quien piensa que solamente se regala dinero, sin entender que ese acompañamiento, que ese apoyo económico, transforma una familia, una vida, una comunidad. Que la dignidad que merecemos las y los hidalguenses es una obligación del gobierno a través del ejercicio del presupuesto.
0: Por su parte, el secretario de Desarrollo Económico, Carlos Henkel Escorza, destacó que el

0: edad en el Parque Cultural Hidalguense Ben Gurión de Pachuca, durante los festejos del Grito de la Independencia, ya están por subsanarse los daños con una multa de 40 mil pesos.
1: Son alrededor de 40 mil pesos. Fue una persona menor de edad. Parece que, especialmente por ser menor de edad, ¿no? Se equivocó el freno y el acelerador. Y afortunadamente no causó daño a una persona, es recuperable y está asegurada la reparación del daño.
2: Ya venía en el estado de ebriedad de esta persona, ¿qué fue lo que pasó con esta persona?
1: Estuvo.
2: ¿Ya pagó los daños?
1: Estuvo detenido, sí. Hay una carpeta y hay una. Está asegurado el vehículo y se va a reparar muy pronto.
0: Por otro lado, en torno al tema de la actualización de tarifa para el sistema de transporte individual en modalidad taxi, que quedó en un costo base de 45 pesos, Julio Menchaca advirtió que de no respetar las nuevas tarifas, podrían retirarse las concesiones.
1: Fueron meses de trabajo, hubo, digamos, una falta de respeto a las tarifas establecidas, cada quien establecía el convenio que tomaba el vehículo y el conductor. Hoy estamos a través de esta decisión en poner orden en el transporte. ¿Cuánto les va a costar?
2: Entonces todos tienen que respetar esto.
1: Absolutamente todos.
2: ¿Pero cómo
1: ya está siendo más enérgico? Yo les decía, tenemos la posibilidad de hacer las propuestas de las modificaciones de ley, pero ya va a ser más fácil retirar concesiones. No hemos otorgado otras. Necesitamos que el servicio público sea eficiente, sea seguro.
0: 6:12 p.m. El secretario de Educación Pública de Hidalgo, Natividad Castrejón Valdés, destacó la importancia de escuchar a las comunidades educativas para construir políticas públicas acordes a sus necesidades. Durante el encuentro estatal para la mejora de la política educativa, Voces que Transforman, Castrejón Valdés impartió la conferencia magistral La Escucha que Enciende el Fuego, en la que habló sobre el humanismo educativo y el papel de niñas, niños y jóvenes como agentes de desarrollo. En el encuentro se abordaron además temas como el impacto de la inteligencia artificial en las experiencias emocionales de estudiantes y de docentes, así como los retos que representan las nuevas tecnologías para el sector educativo. Las actividades continuarán este 25 de septiembre con conferencias sobre salud y crianza emocional en la familia, además de la evolución de los modelos educativos en México. Trabajadores del Hospital General de Zona número 6 del IMSS en Tepeji del Río colocaron durante la madrugada dos lonas para denunciar diversas carencias en el nosocomio. Sin embargo, horas después fueron retiradas por personal del propio hospital. Las mantas formaban parte de una protesta coordinada con trabajadores de otras instalaciones del IMSS en el país, quienes señalaron que laboran bajo protesta por la falta de personal, insumos, camas y equipo. Los trabajadores del hospital de Tepeji también denunciaron sobrecarga de trabajo debido a que atienden a derechohabientes que corresponden a la clínica de Tula. Además, expresaron su inconformidad con el incremento salarial aprobado para este año al considerar que el beneficio anunciado no se refleja como esperaban en sus percepciones. Los empleados aclararon que las acciones se realizan sin afectar la atención a los pacientes y señalaron que continuarán trabajando bajo protesta para visibilizar estas condiciones. Por segundo día consecutivo, estudiantes de la Escuela Normal Rural Luis Villarreal del Meche se manifestaron en la caseta de San Alejo en Tulancingo para exigir atención a sus demandas y una respuesta del gobierno federal. Dieron el paso a los automovilistas a cambio de una cooperación voluntaria.
3: Seguiré sembrando rebeldía hasta que coseche libertad, porque mientras yo tapo mi rostro, tú tapas la realidad. La Escuela Normal Rural Luis Villarreal El Meche Hidalgo se encuentra en la caseta de cobro México Tuxpan, con el fin de tener una respuesta por autoridades federales a una mesa de diálogo para seguir atendiendo nuestras demandas como base estudiantil y normalistas rurales.
0: A través de un pronunciamiento, los jóvenes señalaron que decidieron continuar con sus movilizaciones luego de que la presidenta Claudia Sheinbaum mencionara públicamente la posibilidad de establecer una mesa de diálogo. Los estudiantes afirman

0: aseguraron que esperan que este planteamiento se traduzca en un encuentro formal y respuestas concretas a sus solicitudes.
1: Asimismo, esclarecer las demandas de la Escuela Normal Rural Luis Villarreal, el MES Hidalgo, es la delimitación de tierras con escrituras, al igual el comedor al 100%, incluyendo fines de semana. Segunda y tercera fase del internado.
2: El alto al hostigamiento por parte de la fuerza policial. Alto a la mala información brindada por la prensa amarillista y respeto a la organización estudiantil.
3: Una mesa de negociación con las autoridades federales, recalcando que la presidenta Claudia Sheinbaum en una mañanera se comprometió a dar una mesa de negociación que iban a incluir tanto autoridades estatales y federales.
0: Así, los normalistas advirtieron que permanecerían organizados y movilizados hasta que sus demandas sean atendidas y reiteraron su llamado a las autoridades federales para establecer un diálogo real.
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14: Hidalgo es, según cifras oficiales, el principal productor de maguey a nivel nacional. Más de 2.000 toneladas al año y una producción de pulque que supera los 100 millones de litros. Pero detrás de esos números hay pueblos, hay familias y una relación.

0: relación con la tierra que se remonta generaciones atrás. Uno de esos pueblos es Santa Mónica, en el municipio de Pasoyucan, donde el maguey no es solo un cultivo, es un modo de vida, y de ahí conecta Lorena Valencia, cineasta hidalguense que hace 9 años dejó los campos de Pasoyucan por los rascacielos de Nueva York. Pero la distancia, lejos de desconectarla de sus raíces, la llevó a mirarlas con otros ojos. El resultado es Meyolotl, un cortometraje documental que filmó en el pueblo natal de su familia y que se estrenó el pasado 17 de septiembre en el New York Latino Film Festival. Y hoy tenemos el honor de tenerla aquí en los micrófonos de Enfoque Regional. Lorena Valencia, bienvenida a este espacio.
1: Hola, muchísimas gracias. Gracias por tenerme aquí.
0: Lorena, creciste con esta parte cultural. Ahorita, previo a esta entrevista, me pudiste platicar que tu familia es de Pasoyucan, y entonces ahora tú estás conectada con esta parte de tus raíces. Y en medio de tu etapa adulta, ya como cineasta y viviendo en Nueva York, ¿qué te hizo voltear a tus raíces y querer plasmarlo en un proyecto cinematográfico?
1: Bueno, yo llegué, como bien lo dices, aquí a Nueva York hace 9 años por situaciones de la vida. Un par de años después, cuando ya estaba como arreglando la residencia para estar por acá, yo justo pensé como, pues, ¿qué quiero hacer de mi vida, ¿no? Sobre todo estando tan lejos y pues sabiendo que iban a haber muchos sacrificios, incluido pues estar con mi familia y con la gente que amo. Entonces ahí fue cuando me decidí, pues quiero hacer cine, porque siempre había querido de alguna forma. Desafortunadamente en México no había podido tener como esta oportunidad, o bueno, quizá no había como tocado las puertas que tenía que tocar. Y fue así como, bueno, empecé a hacer cine aquí, más o menos en el 2020, entré a la maestría, donde estudié la maestría en cine, y en el 2021 pues justo fui a Pasoyucan, Hidalgo, a grabar mi primer cortometraje. Es una ficción, se llama Cuanacaquilen. Justo ahí fue cuando empecé como que a considerar mi pueblo como una locación, sobre todo porque me di cuenta que, pues, al empezar esta carrera como cineasta, quería como comenzar desde lo que, digamos que desde mi lugar seguro. Y fue ahí, mientras estábamos grabando ese primer cortometraje, que me di cuenta que pues había muchísima belleza en mi pueblo, donde pues que no había podido documentar, ¿no? Pensé, bueno, ¿sabes qué? Pues voy a ir a hacer una investigación de campo a mi pueblo. Me llevo una cámara y pues así fue como empezó este proyecto, que bueno, al principio no se pensaba hacer un cortometraje.
0: ¿Cuánto tiempo te tomó levantar Meyolotl y cómo lograste financiarlo?
1: Ay, eso fue, híjole, yo creo que terminar Meyolotl y verlo en la pantalla fue tan satisfactorio, porque fue muchísimo trabajo, y no solo mío, sino de todo el crew, de todo el crew y de la gente que nos apoyó, porque intenté por muchos lados tocar puertas para tener fondos. Pues fue muy difícil, ¿no? Por una parte, bueno, yo puse cierta cantidad, ciertos fondos, yo trabajaba extra y pues hacía mi guardadito, entonces pues tenía como ahí un ahorrito. También pues muchas personas del crew hicieron esto como una colaboración, que se los agradezco muchísimo, porque pues es tiempo, recursos en general que invirtieron en esta obra, y la confianza que pusieron en mí.
0: Lorena, ¿podemos conocer una estimación de cuánto costó hacer Meyolotl?
1: Sí, pues mira, más o menos nosotros tenemos en el presupuesto que ya con todo ha de haber estado unos $15,000.
0: Ahora, Lorena, es muy importante que también el público mexicano, en específico hidalguense, estemos apoyando para que tú puedas seguir haciendo cine, para que a Meyolotl le vaya muy bien, para que también la industria del cine mexicano apoye este tipo de proyectos. Queremos ver este tipo de cine documental que esté narrando las raíces. ¿Dónde lo podemos ver? ¿Cómo te podemos apoyar para que le esté yendo muy bien a este cortometraje? Y sobre todo, que tú puedas seguir plasmando tus ideas, tus raíces, tus ganas de hacer cine desde Nueva York.
1: Ahorita te cuento que seguimos de ruta de festivales. Estamos planeando que sea un año más y ver pues a cuántos festivales podemos llegar, tanto nacionales como internacionales. Afortunadamente, bueno, tuvimos la gran noticia de que ya tenemos una premier mexicana. Somos parte de la muestra de cine migrante de 2026.
0: Muchas felicidades.
1: Muchas gracias. Y estamos contentos porque justo la proyección va a ser en la Cineteca Nacional, y pues eso significa como muchísimo para nosotros. Pero tenemos muy en cuenta que lo que queremos hacer son proyecciones comunitarias, ¿no? Entonces lo que queremos es como justo ver la forma de poder llevar este cine a los lugares donde no se puede ver, no solamente Meyolotl, sino a lo mejor también hacer una curaduría con otros proyectos donde los podamos llevar a las comunidades, ¿no? Sobre todo, te digo, al estado de Hidalgo o al altiplanicie Pulquera, ¿verdad?
2: Yo

0: siento que es muy importante que la gente se vea reflejada, ¿no? Representada en el cine, y sobre todo, pues esto, Emma Gay, ¿no? Que yo no lo había visto así como lo grabamos desde el cine de oro, ¿no? Que se le ponía tanto interés, después como que dejó de tener el foco en el cine. Pues bueno, mi idea es que también le volvamos a poner el foco a la planta, ya no solamente al maguey, sino pues a nuestras tradiciones.
1: Ahora, ¿en dónde te podemos encontrar para que estemos siguiendo de cerca el tema de los festivales, el tema de la proyección de Meyolotl?
0: Nos pueden seguir en nuestras redes sociales. En Instagram estamos como MeyolotlDoc. También, bueno, yo como en mi Instagram también lo tengo como público, justamente pues para compartir mis proyectos. Soy como Lorena R. Valencia.
1: Nos da muchísimo gusto, eres una fuente de inspiración, porque nos llena de orgullo que una mexa la esté rompiendo en Nueva York, o sea, en un sitio donde sabemos que hay miles de personas haciendo cine, haciendo arte, y que una hidalguense esté plasmando las raíces. Estoy segura que a muchos nos dejas inspirados.
2: Como ya se habrán dado cuenta, aquí en Enfoque Regional nos interesa dar a conocer historias que nos inspiran y sobre todo que demuestran el talento hidalguense. Agradecemos a nuestra compañera Nadine Mesjane por esta conversación que tuvo con la cineasta Lorena R. Valencia. 6:27, vamos con más información. Durante la discusión de un juicio ciudadano en el Tribunal Electoral del Estado de Hidalgo, surgieron diferencias entre los magistrados por los criterios jurídicos aplicados a un caso. El debate entre el magistrado presidente, Leodegario Hernández Cortés, y la magistrada Rosa Amparo Martínez Lechuga subió de tono y derivó en señalamientos sobre presuntos actos de imposición en la elaboración de sentencias. La magistrada Rosa Amparo Martínez rechazó haber dado un trato diferenciado en uno de los expedientes y pidió que se presentaran pruebas que sustentaran este señalamiento.
3: Es lamentable que el posicionamiento que acaba de hacer el magistrado presidente referente a que yo estoy haciendo un trato diferenciado en un expediente. Me gustaría que exhiba las pruebas para poder comprobarlo. Y más allá de eso, no. Yo no hago ningún trato diferenciado en ningún expediente. Al contrario, esa ocasión, lo que se me pretendía imponer es que yo realizara una sentencia, una aplicación de una justicia selectiva, porque quería claramente que por la existencia de un diverso juicio se amonestara públicamente a la presidenta de Huasalingo. Y aunque ese no es el tema en esta sesión, lo resalto porque se me hace muy atrevido el hecho que diga que yo estoy generando un trato diferenciado. Esperaré las pruebas pertinentes y en su caso presentaré las que la suscrita cuente.
2: En respuesta, el magistrado presidente Leodegario Hernández Cortés explicó que la observación surgió al detectar que, ante un caso que consideró idéntico, se había tomado una resolución diferente.
4: Muchas gracias, magistrada. Aunque no es un caso que tengamos aquí que discutir, porque fue un asunto que se tocó en una previa, le comento, y está presente aquí la magistrada Dirbe, que en su momento hicimos la observación correspondiente de que existía un expediente donde se estaba dando un posicionamiento respecto de un asunto similar y que no, en este expediente como tal, no estábamos visualizando que se diera el mismo trato en un asunto idéntico. En este momento no recuerdo de qué caso fue en específico, porque bueno, tenemos muchos asuntos, pero con gusto, magistrada, si gusta públicamente lo hacemos saber, porque las diferencias que tenemos en los asuntos que hemos discutido son asuntos que quedan en una discusión que se lleva a cabo de manera privada, porque son asuntos que tenemos que resolver públicamente, pero que la discusión privada pues se tiene que atender de manera privada. Sin embargo, usted lo ha expuesto hoy públicamente y públicamente le contesto.
2: Finalmente, ambos magistrados acordaron retomar la discusión en las pruebas, con las pruebas correspondientes, con el objetivo de revisar las diferencias y resolver este conflicto.
3: Este tipo de discusiones no deben tornarse en el ámbito personal. Sin embargo, los posicionamientos que usted está realizando se me hacen graves. Yo le reitero, muestre las pruebas que tenga para el efecto y en su momento yo mostraré las que yo tenga del efecto.
4: Con todo gusto, magistrada. Mis posicionamientos han sido públicos.
3: Los míos también, presidente.
4: Hasta este momento no existía ese posicionamiento respecto de lo que acaba de comentar del asunto que está.
3: Pero tengo las pruebas pertinentes.
4: Con
3: así
4: todo gusto.
3: Como usted las tiene.
4: Nosotros también. Muchas gracias.
3: Sigamos la sesión, por favor.
2: final de este espacio informativo. Muchas gracias de verdad por mantenerse en sintonía, por mantenerse informados de la mano conmigo. Mañana también habrá más información para que podamos conocerla juntos. Los espero en punto de las 6 de la tarde. Yo soy Mar Reyes en cabina de controles. Mi nombre es Alma Raquel Linares. Que tenga una excelente noche.
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1: Las 6:42.

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3: Las 6:49.

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1: Las 6:59.

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3: Real del Monte recibirá amistoso de fútbol por 200 años de relación México-Reino Unido.
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3: Soy Nadine Asjane y llegamos a la parte final de Enfoque al Instante de este jueves 24 de septiembre. Morena Hidalgo analizará el acercamiento planteado por el PRD para una eventual alianza rumbo a las elecciones de 2027, informó su dirigente estatal, Marco Antonio Rico Mercado.
7: Vamos a ver, vamos a revisar cuáles son las condiciones del PRD, ¿no? Que es lo que plantea de manera formal.
3: El Congreso de Hidalgo analiza incorporar al titular de la Oficialía Mayor, Edgar Orlando Ángeles Pérez, al calendario de comparecencias por la glosa del cuarto informe de gobierno. El funcionario podría explicar ante los diputados los procesos de compras, licitaciones y manejo de recursos públicos. El ejercicio iniciará el 12 de octubre con los titulares de gobierno y cultura. La inclusión de la Oficialía Mayor aún debe acordarse. Este sábado 26 de septiembre, Real del Monte será sede de un partido amistoso entre una representación de la comunidad británica en México y un equipo de jugadores de este pueblo mágico. El encuentro comenzará a las 10:30 de la mañana en el campo de San Francisco junto a la mina La Rica y tendrá acceso gratuito. Las autoridades estiman una afluencia de hasta 4.000 personas. 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
0: ¡Y que vivan los descuentazos!

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Las 7 con 24 minutos.

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6: Las 7:35.

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1: Las 8 con 14 minutos.

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4: Las 8:19.

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2: Las 8 con 47 minutos.

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0: 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Las 9:02.

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0: Revista del Consumidor Radio. Ya sea en la oficina, en la universidad o cuando no quieres cocinar, las sopas instantáneas siempre te sacan de un apuro. Pero, ¿alguna vez has leído las letras chiquitas de su etiqueta? Antes de abrir tu próximo paquete, tienes que conocer los resultados de nuestro estudio de calidad.
1: Revista del Consumidor.
2: Llegas con cansancio y tienes poco tiempo para cocinar. ¿Se te antojó una sopa calientita, lista en unos minutos?
0: Las sopas instantáneas pueden parecer una solución práctica, rápida y económica. Por eso hay quienes las tienen en sus despensas.
2: Pero, ¿qué estamos llevando a nuestra mesa cuando elegimos una?
0: Para saberlo, en el laboratorio de Profeco se analizaron 33 sopas instantáneas y se revisó desde su información comercial hasta su aporte nutrimental. ¿Qué revisamos?
2: Primero, revisamos que la información comercial esté completa.
0: Verificamos que las sopas incluyeran los requisitos de etiquetado como denominación, responsable del producto, contenido neto, lista de ingredientes, alérgenos, instrucciones de uso, lote y fecha de caducidad o consumo preferente.
2: También revisamos que, si es el caso, los productos exhiban los sellos de advertencia de exceso de algún componente crítico para la salud.
0: Por cada 100 gramos de producto se determinó la cantidad de proteína, grasa, carbohidratos, agua y aporte energético.
2: Una prueba fundamental: determinar el contenido de sodio. Esto, debido a que su ingesta debe ser controlada para prevenir riesgos en la salud cardiovascular.
0: ¿Qué encontramos?
2: Todas las sopas analizadas tienen al menos dos sellos negros de advertencia. Uno por exceso de grasas saturadas y otro por exceso de sodio.
0: ¡Ojo con esto!
2: Un vaso estándar de sopa instantánea de entre 64 y 68 gramos, ya preparado, contiene por lo general más del límite de sodio recomendado por la Organización Mundial de la Salud.
0: Además, su aporte energético, que está relacionado con la cantidad de grasa, es de alrededor de 300 kilocalorías.
2: Más de los resultados. Ramen Express by Chef Wu, sopa de ramen vegetariana, declara 85 gramos de contenido neto, pero no llegó ni a los 80.
0: Seis productos no presentan completa su información comercial.
2: Algunos tienen mayor cantidad de grasa de la indicada en su etiqueta. Dos son de la marca Mama, uno de Maruchan Pasta Rápida Yakisoba y otro de Nissin Pasta UFO Fuego.
0: También encontramos un producto que declara cero azúcares añadidos, pero en su lista de ingredientes dice dextrosa. Ramen Express by Chef Wu. Fideos instantáneos calientes y picantes.
2: Ahora seguro te preguntarás, ¿qué hago si me gusta consumir estas sopas?
0: Sabemos que una sopa instantánea puede sacarnos de un apuro, y disfrutarla de vez en cuando no significa que estemos haciendo algo mal.
2: La clave está en no convertirla en nuestra comida de todos los días. Si tienes un poco más de tiempo, una sopa casera es una buena alternativa para ahorrar y mejorar su valor nutrimental, por ejemplo, con vegetales, queso o pollo.
0: Y antes de terminar, vamos a derribar un mito. ¿Las sopas instantáneas son de plástico?
3: Se ha pensado durante muchos años que son productos que son de plástico o que es un producto que se queda pegado alrededor del intestino por varios días. Esto no es cierto. Finalmente son productos que

0: están compuestos principalmente por carbohidratos, pero también tienen un porcentaje de proteínas y de grasa. Nuestro organismo es tan sabio que tiene las sustancias necesarias como enzimas o ácidos gástricos para poder digerir completamente la muestra y se va a procesar como cualquier otro alimento.
1: Porque cuando conoces lo que consumes, puedes tomar mejores decisiones.
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Las 10.

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Las 10 con 12 minutos.

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0: 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Las 10 con 42 minutos.
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3: ¿Cuánto cuesta?
4: Eso sale 60 pesos.
3: 60 pesos. Y entonces esta, ¿en cuánto me la puedes dejar?
4: En 50.
3: Para llevármela así como para animarme.
4: Así es.
3: ¿En 50 pesos?
4: 50 pesos.
3: Ok, ¿y si te compro dos?
2: ¿Cuántas veces has escuchado esa frase frente a un puesto de artesanías? Parece algo inocente, casi un juego. Pero, ¿alguna vez te has preguntado cuántas horas de trabajo, cuántas generaciones de conocimiento y cuántas manos están detrás de ese alebrije, de ese huipil, de ese barro negro que quieres llevarte por la mitad de su precio? El regateo es una práctica tan antigua como el comercio mismo. En México, tiene raíces profundas. Durante siglos, fue parte esencial de la vida en mercados y plazas. Un diálogo entre comprador y vendedor que iba más allá del dinero para convertirse en un vínculo social. Un acto de convivencia donde ambas partes salen ganando. Un centro de investigación ha estudiado el comportamiento de pequeños negocios artesanales que operan en condiciones de subsistencia y la conclusión es clara. El regateo indiscriminado que antes era juego, hoy tiene consecuencias graves.
5: El proceso es mucho tiempo. Por ejemplo, se tiene que urrir, enrollar el hilo, pero es todo esa mano.
2: Detrás de cada artesanía hay una inversión que no se ve. Horas de trabajo meticuloso, materias primas que cada vez cuestan más y la aplicación de técnicas que son patrimonio cultural transmitidas de generación en generación. Una pieza de barro negro de Oaxaca puede llevar días de moldeado, secado y bruñido a mano. Un rebozo puede requerir semanas en el telar. Cuando regateamos sin considerar eso, no solo minimizamos el valor de un objeto, afectamos directamente el sustento de una familia. Las ganancias del día de un artesano se van en lo básico: comida, salud, escuela, techo. Y los números hablan. Según el INEGI, las artesanías representan casi el 18% del Producto Interno Bruto Cultural de México, la actividad que más aporta a ese sector. Se estima que más de 8 millones de mexicanos elaboran productos artesanales, la mayoría de manos de mujeres indígenas. Sin embargo, el salario promedio de un artesano en 2025 fue de apenas 6.580

0: 80 pesos al mes.
1: Y el problema es más profundo de lo que parece.
0: Desde hace años, las artesanías se perciben como simples souvenirs, lo que fomenta la búsqueda de precios bajos y desconoce el esfuerzo, la creatividad y el tiempo invertido en cada pieza. El regateo sistemático contribuye a una consecuencia dolorosa. Las nuevas generaciones ya no encuentran económicamente viable continuar con el oficio de sus padres y abuelos. El legado se rompe. La próxima vez que tengas un alebrije de Oaxaca, un rebozo de Tenancingo, un barro de Mata Ortiz o un bordado de Tenango entre las manos,
1: recuerda que no estás comprando un souvenir.
0: Estás sosteniendo siglos de historia, identidad y oficio. La UNESCO lo dijo claro. La artesanía es quizá el sector cultural donde más se percibe la tensión entre economía y cultura. Pregunta cuánto tiempo le tomó hacerlo, qué materiales usó,
1: de dónde viene la técnica.
0: Y antes de pedir rebaja, hazte la pregunta que de verdad importa. ¿Cuánto vale para ti que ese conocimiento siga existiendo? Un guión de Leonardo Santiago con información del portal Ciencia UNAM. Les saluda Mónica Genis.
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1: Son las 12 con 3 minutos.

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2: Son las 12:34.

0: Son las 12 con 44 minutos.
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2: Vamos a darle, señorita, a aprender la nueva danza.
3: ¿Y cómo se baila,

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2: La 1 con 4

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3: La 1:34.

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1: Las 2 con 3 minutos.

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1: Las 2 con 26 minutos. 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
1: Las 2 con 35.

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0: Esta canción es dedicada en memoria de Yolanda Plaque Romero y Albina González, fanáticas que me escucharon en vida y también en su muerte. Que en paz descanse.
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3: Las 3:04.

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3: Las 3 con 35 minutos.

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2: Las 4 con 6 minutos.

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7: Las 4 con 38 minutos.
8: Les voy a contar la historia de dos muchachos que en su juventud solían llevar serenata a la misma chica. El tiempo los separó y fue también el tiempo el que se encargó de reunirlos otra vez. Y esto fue lo que sucedió al reencuentro.

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1: Las 5 con 4 minutos.
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0: Las 5 con 16 minutos.
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4: En las frecuencias de NRM Comunicaciones y de todas nuestras plataformas digitales en este viernes. ¿Cómo avanza el tiempo, Fabiola?
5: Rapidísimo.
4: Rapidísimo se está yendo. Bueno, tenemos mucho que comentarle, hay mucha información, pero ¿cómo estamos de huracanes y de...

0: polo y de todo esto, que este huracán medio raro que ha bajado de categoría, después subido, pero se ha mantenido en las, digamos, niveles más altos, el huracán Polo.
1: De nueva cuenta, es un potente huracán categoría 5, la escala más alta en Saffir-Simpson. Su amplia circulación ocasiona la probabilidad de lluvias muy fuertes a intensas en estados del occidente y noroeste del país, además de vientos fuertes y oleaje elevado en sus costas. Hasta el momento no se han reportado daños mayores por los efectos del huracán Polo, que avanza paralelo a las costas del Pacífico. Mario, se prevé que tal vez mañana se degrade a huracán categoría 4.
0: Y parece que va a impactar la península de Baja California, cruzarla completamente hasta llegar al territorio continental, ya como categoría 2 estaría llegando a la península el fin de semana, Fabiola, todavía como un huracán bastante potente.
1: Sí, así es, como bien lo comentamos, toda esta se formó la tormenta tropical Polo el lunes, inmediatamente esa noche se convirtió en un potente huracán. El martes le informábamos que ya era huracán categoría 5, ha bajado a 4, regresa a categoría 5, vuelve a bajar a 4 y vuelve a ser categoría 5. Está al pendiente la población de la zona donde hay alerta a los avisos que emita Protección Civil, canales oficiales y, por supuesto, estés informado en Enfoque Noticias.
0: Bien, bueno, tenemos mucha información internacional, nacional, tenemos hoy el desenfoque, hablaremos también de las series, de las 20 series más importantes según la revista New York Times, el periódico, perdón, en este sondeo que hizo con especialistas. Está interesante, no coincido con todas, pero bueno, ahí se las vamos a presentar también. Fue publicada hoy tempranito, así que está se pone interesante. Y bueno, vamos con la información. Siguen los operativos en Juchitán, Oaxaca. Ahora fue detenido el excomisionado de la Policía Municipal, John Kenny Moreno, Segura, por presuntos nexos con el crimen organizado y por brindar protección al grupo delictivo de los Cromos. Pero ahora el problema es que, tras la detención del presidente municipal de este municipio de Juchitán, Miguel Sánchez Altamirano, todavía no encuentran al sustituto. No aparece. No quiere presentarse. Oiga, venga a gobernar, no, hombre, ni de broma, que voy a estar yo por ahí. Todavía no han informado quién asumirá la alcaldía. El suplente, Mariano Rosado López, no aparece públicamente. Rosado López sí difundió un comunicado en el que dijo que su domicilio fue cateado, por lo que iba a presentar una denuncia para conocer las razones del procedimiento, y afirmó que desde que participa en la administración pública ha recibido amenazas. Y entonces, pues, de ni de broma me voy a sacar la rifa del tigre. O temerá que lo detengan también. Vaya usted a saber, pero es inusual, bueno, que estemos, oiga, el que le toque la gobernación, el ser el presidente municipal, pues ya está, venga, él, que voy a estar yo ahí, ni de broma, ni se aparece, sí, manda un comunicado, pues, a vivo, está en algún lugar, no se sabe dónde. Bueno, en otras cosas, en Durango, los padres de tres de los 5 recién nacidos que murieron en el hospital del IMSS, en un hospital del IMSS en Durango, ya presentaron una denuncia ante la Fiscalía General de la República contra quien resulte responsable. Así lo dijo su abogado Fermín Alonso Flores. Vamos a escucharlo.
2: Esperemos que exista la independencia, obviamente, así se ha manifestado. La denuncia consiste en que cada padre de familia sufrió, obviamente, lo que vivió fue diferente uno del otro, la percepción fue diferente, es lo que se está denunciando. Se hizo una declaración en la denuncia a detalle de lo que cada uno de los padres vivió.
0: Bueno, ¿y qué dice el IMSS a todo eso? Dice que ya concluyó con el periodo de observación de los cultivos que permanecían pendientes en los bebés que compartieron la unidad hospitalaria. Indicó que las muertes fueron enviadas a la Ciudad de México para realizar la secuencia genética de la bacteria Klebsiella pneumoniae. Y uno, yo me pregunto, bueno, uno va a un laboratorio ahora y le dan los resultados el mismo día. Y si hay algo que uno esté buscando específicamente, pues hasta antes le dan los resultados, en unas cuantas horas. ¿Tanto se demoran? Es de verdad que increíble. Vamos a escuchar a Adriana Toriz, coordinadora de Vigilancia Epidemiológica del IMSS.
3: Concluyó el periodo de observación de los cultivos que estaban pendientes de los bebés que compartieron la unidad. Las muestras se enviaron a la Ciudad de México para la secuenciación genética de la bacteria Klebsiella pneumoniae. Informaremos los resultados en cuanto se tenga. Hasta ahora, en los cultivos ambientales no se ha reportado la presencia de Klebsiella. La vigilancia epidemiológica continúa y hasta hoy no se ha presentado ningún otro caso asociado. La UCIN permanece cerrada a nuevos ingresos. Hoy también se atendieron los requerimientos de la Fiscalía General de la República derivados de una denuncia. El IMSS colaborará con plena apertura y transparencia con las autoridades para el esclarecimiento de los hechos.
0: No, hombre, muchas gracias, que colabore. No, es que quiera y que te ape. A ver, no, es que tiene que colaborar.

0: Pues es la autoridad que está haciendo una investigación. No más faltaba que diga, no, en esta ocasión sí no vamos a colaborar, ¿eh? Eso, digo, esas frases de funcionarios pues quedan incluso por demás. Insisto, es necesaria, vaya, tan complicado, ¿no? Hubieran ahí a Salud Digna, al Chopo, por allá, y les daban resultados más rápido, yo creo, ¿no? Es increíble, pero bueno. Vamos a seguir el tema, por supuesto. Y padres de los 43 normalistas de Ayotzinapa se manifestaron frente a la CNDH para exigir justicia. Recuerde esta Comisión Nacional de los Derechos Humanos que ahora anda presumiendo un documental que se basa en sus... no sé si pusieron dinero, eso sería muy interesante ver. Está tratando de investigar quién anda por ahí financiando este documental. Digo, porque muy buena la Comisión Nacional para estar promocionando documentales sobre resoluciones que tiene. Y este asunto de Ayotzinapa... tan preocupante el comunicado que envió esta resolución donde exonera prácticamente a muchos de los actores que estaban señalados por el caso de Ayotzinapa, los exonera, particularmente a las Fuerzas Armadas, no, aquí no pasó nada. La presidenta Claudia Sheinbaum prometió una investigación sobre ese documento de la Comisión Nacional de los Derechos Humanos, dijo que la Consejería Jurídica y la Secretaría de Gobernación iban a analizar el documento. Pues no han analizado nada. Ya pasaron meses de ese documento sobre Ayotzinapa de la Comisión Nacional de los Derechos Humanos y no tenemos nada todavía. Bueno, pero vamos a escuchar a un estudiante que participó en la movilización.
1: Que nosotros, como delegación, como federación, vamos a seguir en pie de lucha hasta encontrar a nuestros compañeros. Porque ¿cómo es posible que un caso que se pudo resolver en 72 horas esté a punto de cumplir 12 años?
0: Bueno, se espera que los familiares marchen en la Ciudad de México este fin de semana. Mañana es el, pues, parte de los... se espera que sea la gran movilización. El aniversario de este hecho es precisamente mañana, sábado 26 de septiembre. Y uno dice, bueno, ya pasaron 12 años, se llegó a donde se tuvo que llegar. Ya las movilizaciones pues están un poco de más. Bueno, ese es un punto de vista. El otro punto de vista es que el tema ha sido utilizado políticamente. Se les ha prometido tanto, no se ha llegado a nada, absolutamente nada. Las líneas de investigación que han quedado abiertas, pues no, parece que hay voluntad política para seguirlas. Y uno puede entender también la indignación que pueden tener todavía las familias de Ayotzinapa. Bueno, también estaremos con el tema, por supuesto. La Fiscalía de Jalisco descartó que la desaparición de 4 jóvenes de Zapopan estén relacionadas con el reclutamiento forzado. Igual me quedo, o sea... Dice la fiscalía, no hombre, reclutamiento forzado, no es. ¿Qué es? No, pues no sabemos. Ah, pero ¿cómo saben entonces que no es reclutamiento forzado? ¿Nos pueden dar más detalles? Está en investigación, pero pues no se sabe exactamente cuál fue el tema de la desaparición de estos jóvenes. Pero reclutamiento forzado no fue. Ah, no, bueno, pues sí, está bien. No fue reclutamiento forzado cuando todo parece indicar que va por ahí, o una de las líneas de investigación van por ahí. Esperemos que haya informes que, pues sí, ratifiquen o confirmen ante la opinión pública que no hay reclutamiento forzado en este caso. La presidenta Claudia Sheinbaum se reunió con su homólogo de Corea del Sur, Lee Jae-myung. Ambos mandatarios revisaron el Plan de Acción México-Corea 2026-2030, un programa de 4 años para profundizar y dar mayor impulso a la cooperación bilateral. La mandataria confirmó el regreso de BTS a México en 2027 y anunció el establecimiento de un centro de cultura K-pop.
2: Quiero comentarles también que uno de los grandes proyectos del que fuimos informados hoy es la posibilidad de que se establezca un centro de cultura K-pop en nuestro país, de música y otras actividades artísticas y culturales, así como la posibilidad de un Instituto de Cultura de México en la República de Corea.
0: ¿Qué tal, Un instituto o un centro de cultura K-pop aquí en México. Hay tantos seguidores de esta tendencia musical, que va mucho más allá de una tendencia musical o de un ritmo, ¿no? Tiene que ver con una incluso forma de vida. Vamos a ver cómo se va concretando esto y, bueno, pues estaremos pendientes, por supuesto. En medio de los recientes roces dentro de la 4T, los dirigentes de Morena y el PT sostuvieron una reunión. En sus redes sociales, la líder morenista Ariadna Montiel afirmó que la unidad ha sido y seguirá siendo su fuerza. Unidos hemos hecho historia y unidos seguiremos avanzando. El coordinador de los diputados morenistas, Ricardo Monreal, descartó que el Partido del Trabajo tenga fuerza suficiente para provocar derrotas de Morena en las gubernaturas, porque el Partido del Trabajo dijo, al menos unas entre 10 y 12 gubernaturas podemos hacer perder. Si bien no las podemos ganar, sí somos clave para que se ganen esas, o se pierdan, en todo caso. Amenazaron los del Partido del Trabajo. La declaración de Monreal ocurre después de que Reginaldo Sandoval dijera eso que le estoy comentando, que sin la participación

0: Del PT sin su apoyo podrían perder hasta 12 gubernaturas. Vamos a escuchar a Ricardo Monreal.
1: Yo no creo que el PT vaya a poder influir en la pérdida de 12 gubernaturas. No creo que le asista la fuerza suficiente, no lo minimizo ni lo disminuyo.
0: Y bueno, también le cuento que el Banco de México mantuvo, como se esperaba, su tasa de interés de referencia de 6.50%. ante la volatilidad del tipo de cambio y un panorama inflacionario. Así que lo mantiene. Y en información internacional hay mucho que comentarle. Ayer se realizó ya la última sesión de la Asamblea General de las Naciones Unidas. Y también la presentación ayer de Benjamín Netanyahu. Esto se produjo, ya le comentábamos con Fabiola Reza ayer, después de la presentación de Mahmoud Abbas, presidente de la Autoridad Palestina, quien se presentó desde Cisjordania, desde Palestina, porque no le permitieron la entrada a Nueva York, a Estados Unidos. Bueno, pero sí a Netanyahu. Es en un contexto de protestas masivas en contra de la presencia de Netanyahu. Su imagen es repudiada por muchos en Estados Unidos y en Nueva York particularmente. Confrontaciones con Mamdani, con el alcalde de Nueva York, muy fuertes también. Se dedican palabras ambos, mandatario local y el mandatario de Israel. Y al momento de presentarse ante la Asamblea General de las Naciones Unidas, ¡pum!, varias delegaciones abandonaron la Asamblea. Se pararon, se le dieron la espalda y se salieron, a lo cual dijo Netanyahu que eran unos cobardes. Vamos a ver cómo respondió Benjamín Netanyahu.
2: Si hay algún otro cobarde moral que aún no haya abandonado esta sala, por favor hágalo ahora. Muchas gracias.
0: Pues mejor se fueron, no vaya a ser que responda con bombas Netanyahu, ¿no? Y voy a poner aquí unas, unos ataques, pues mejor ahuecamos el ala, Fabiola.
3: Hay que recordar que los roces con el alcalde de Nueva York, el disgusto de Netanyahu con Zohran Mamdani, es porque este alcalde pidió que se ejecutara la orden de arresto en su contra. Ahorita que está en Nueva York, en las Naciones Unidas.
0: De la Corte Penal Internacional.
3: Exactamente, la Corte Penal Internacional emitió esta orden de arresto el 21 de noviembre de 2024 por sus acciones en la Franja de Gaza. Esta orden de arresto internacional es por presuntos crímenes de guerra y crímenes de lesa humanidad.
0: Sí, y en su mensaje ya ante el Foro de las Naciones Unidas, Netanyahu negó las acusaciones de genocidio, las calificó como la mayor mentira del siglo. Además afirmó que la decisión de atacar a Irán fue una de las más fáciles que ha tomado durante su gestión. Por cierto, las actrices estadounidenses Susan Sarandon y Hannah Edinburgh fueron detenidas junto a otras personas en las calles por la policía de Nueva York durante una manifestación contra Netanyahu. Así es el clima, ¿eh? Es repudiado a nivel internacional Benjamín Netanyahu.
3: Y por cierto, hoy sigue el debate de las Naciones Unidas allá en Nueva York. Será el turno de México en la sesión de esta tarde a cargo del secretario de Relaciones Exteriores, Roberto Velasco.
0: Sí, ya en un día que ya pues poca atención se pone, sí, realmente, porque ya no hay tantas participaciones de presidentes o de primeros ministros, muy pocas. Ya son más bien representantes diplomáticos.
3: Exactamente.
0: Bueno, y también ayer fue un día importante en Estados Unidos por la presencia de Xi Jinping, el presidente chino. Llegó antier, pero ayer fue la visita oficial. Se encontró con Donald Trump en la Casa Blanca, con mucha pompa, con grandes recursos y sin cobertura televisiva. Pocas imágenes realmente por este asunto que se fue gestionando desde el viernes, donde le prohibieron la entrada a tres periodistas de cadenas, todos los medios se sumaron a la protesta, y ayer, ya que vino la resolución judicial de que le devuelvan las credenciales, pues ya la decisión de no hacer el pool de prensa estaba tomada, así que no hubo pool de prensa, se quedó sin nada. Donald Trump se enojó, evidentemente mandó por allá un mensaje en su red social Truth diciendo que ya ven, por eso son puras mentiras las que publican estos medios. No, ni siquiera quisieron mostrar, era la intención, no mostrar la belleza.

0: Estamos muy orgullosos de ello y de nuestra colaboración. El presidente Xi y yo hemos logrado avances enormes en los asuntos que conciernen a ambas naciones.
1: Y los periodistas de CNN, MS Now y Político ingresaron a la Casa Blanca para realizar su labor informativa tras la orden de un juez de restablecer las credenciales de acceso luego del veto impuesto por el gobierno de Trump desde el viernes. Pero más tarde, la Casa Blanca impidió que dos periodistas de CNN cubrieran la llegada del presidente de China a la residencia presidencial para una cena de Estado, para la cena, y no había pool de prensa, eso por todos los medios de comunicación. Así que, pues ahí está, esta batalla informativa entre Donald Trump y los medios de comunicación. Bueno, pues son ya las 6:19. Regresamos con toda la información. También tenemos muy importante propuesta musical esta mañana, pero ya regresamos con eso.
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1: Seis de la mañana, 22 minutos. Vámonos con lo que se está comentando en los medios de comunicación esta mañana, Fabiola Reza.
2: Son dos temas principales. Primero, la situación aquí en México, en Juchitán. Policías de ese municipio de Oaxaca, mandaderos y halcones del narco. Es lo que publica el Universal. Juchitán está acéfalo, cae el exmando que protegía al crimen, es la portada de Excelsior. Y La Razón hace un análisis de la situación de seguridad. El edil de Juchitán deja homicidios con alza de 80% y 1,357% en el tema del narcomenudeo. El otro tema destacado por la prensa nacional e internacional es el encuentro entre Donald Trump y Xi Jinping, que esto es portada de Milenio, de La Jornada, de El Heraldo. El presidente de China

0: pide a su homólogo estadounidense competencia sana, prudencia y control humano sobre la inteligencia artificial. Me enfoco en lo que destaca el Washington Post, que es la cena entre Trump y Xi, a la que asistieron personajes poderosos, multimillonarios, por supuesto, ejecutivos de inteligencia artificial, y algunos de los directores más destacados del país figuraban en la lista de invitados a la cena de Estado en honor a Xi Jinping, que puso de manifiesto los complejos vínculos entre las dos mayores economías del mundo. ¿Quiénes se encontraban en esta cena? Elon Musk, el CEO de Tesla y SpaceX.
1: Ándale, pues.
0: Jeff Bezos.
1: ¿Cuántos millones de dólares estaban juntos? A ver, ahorita vamos.
0: ¿Qué no más? Lo sé, no, no lo
1: imagínate.
0: Sé.
1: Imagínate.
0: Son muchos, muchos ceros. Jeff Bezos, fundador de Amazon, Mark Zuckerberg, el CEO de Meta, Jensen Huang, el CEO de Nvidia, y Lisa Hsiu, CEO de una compañía que se llama AMD. También estaban Tim Cook, CEO de Apple, y Sam Altman de OpenAI, así como otros líderes financieros, entre ellos Jamie Dimon de JP Morgan Chase y Jane Fraser de Citigroup. Son los temas que destaca la prensa.
1: Ahí no más.
0: Este viernes.
1: Bueno, también el Washington Post destaca el acceso de CNN y MSN Now sigue sin resolverse, ya que la Casa Blanca prohíbe algunos periodistas asistieron a una cena de Estado. Según los medios de comunicación, a algunos miembros del personal se les negó la entrada para cubrir la llegada del presidente chino Xi Jinping en la cena de ayer por la noche, el jueves. Esos periodistas, pues, no pudieron volver a entrar. Bueno, ya entraron a la Casa Blanca, dice, días después de que la administración les prohibió el acceso y horas después de que el juez federal Timothy Kelly ordenara la restitución de credenciales. Sigue siendo todavía un tema importante. Bueno, pues, gracias, Fabiola. 6:25 a.m. en Oaxaca. Fue detenido el excomisionado de la Policía Municipal de Juchitán por presuntamente proteger un grupo criminal, presuntamente también del que formaba parte el alcalde detenido. Karina García, cuéntanos, por favor.
2: Así es, Mario. Efectivamente, la ofensiva de las fuerzas de seguridad contra las estructuras criminales en el Istmo de Tehuantepec alcanzó este miércoles a un exalto mando de la Policía Municipal de Juchitán, con las siglas JKMS, quien se desempeñó como comisionado de la corporación, quien fue detenido durante la segunda etapa del operativo interinstitucional desplegado en este municipio. Y es que la Fiscalía General del Estado de Oaxaca, Mario, informó que ejecutó una orden de aprehensión contra el ex servidor público por su probable responsabilidad en el delito contra la investigación y seguridad del Estado. Y es que, de acuerdo con las investigaciones ministeriales, habría brindado protección al grupo delictivo identificado como Los Cromos. La captura fue realizada por la Unidad de Fuerza de Acción Estratégica de la Fiscalía de Oaxaca mediante un operativo sustentado en labores de inteligencia y coordinación con la Secretaría de Marina, así también con la Secretaría de Seguridad y Protección Ciudadana, la Guardia Nacional, la Secretaría de la Defensa Nacional y la Fuerza de Acción Estratégica Dinista de la Policía Estatal. Con esta detención, Mario, suman 3 personas aprehendidas durante la intervención de las autoridades en este municipio. La primera fase fue el operativo que se realizó el 23 de septiembre, cuando fue detenido el presidente municipal identificado como Ketu o Miguel Ángel Ketu, y también en este caso de otra persona denominado La Parca. Y bueno, según las investigaciones citadas por la Fiscalía, ambos estarían relacionados con una estructura que habría brindado cobertura y apoyo a Los Cromos. Y bueno, Mario, hasta hace algunas horas, la detención del presidente municipal Miguel Ángel Sánchez Altamirano abrió un vacío de poder en Juchitán de Zaragoza, y es que a más de 24 horas del operativo permanece sin una salida formal. El alcalde está bajo proceso, su suplente Mariano Rosado López permanece prófugo de la justicia y el cabildo aún no hace público quién tomará las riendas del ayuntamiento. Así es que Juchitán permanece sin autoridad, Mario. Es el reporte.
1: Sin autoridad, nadie quiere entrarle. Ya vimos que el alcalde que suplente, que sería, pues no aparece, ¿no? Lo están buscando para que se ponga a gobernar, pues debo de decirlo yo. No, hombre, estoy mejor aquí en mi casa donde estoy. Gracias, Karina.
2: Gracias, Mario.
1: La Fiscalía Especializada en Personas Desaparecidas de Jalisco descartó que la privación de la libertad de los cuatro jóvenes en Zapopan haya sido un caso de reclutamiento.

0: parte del crimen organizado. Entonces, ¿por dónde va? Gloria Reza, cuéntanos.
1: Gracias, Mario. Muy buenos días para ti, para toda la audiencia. Sí, es como tú lo mencionas, el día de ayer dio una rueda de prensa la vicefiscal Blanca Trujillo. Hay que recordar que estos cuatro jóvenes fueron ahora sí que llevados por un grupo de sujetos en la colonia Arenales Tapatíos en Zapopan. Estos jóvenes son Dylan Francisco, José Carlos, Jorge Daniel y Aran Osiel, de entre 18 y 20 años. Ellos estaban reunidos en la vivienda de otro amigo identificado como Francisco. La vicefiscal Blanca Trujillo explicó que la violencia ejercida en el lugar contrasta con la forma de operar habitual de las redes de reclutamiento forzado. Escuchemos.
2: Todos son mayores de 18 años, reclutados no, el reclutamiento opera de manera distinta, en este caso efectivamente como hay detonaciones y hay mancha hemática, pues estamos ante una privación con medios violentos, entonces es un esquema totalmente diferente.
1: También otro dato que aportó Blanca Trujillo es que en el sitio se aseguraron 20 casquillos de un arma corta y también, ya inclusive lo habían dicho la madre de familia, había manchas de sangre. La fiscalía investiga si hubo disparos por parte de los afectados, así como posibles amenazas o actividades de riesgo previas. Respecto a Francisco, este joven que logró escapar al momento del ataque, la fiscalía informó que se comunicó día después con su familia para reportar que se encuentra bien. No existe una denuncia formal por su desaparición y las autoridades lo están buscando para que diga qué pasó. Él es el único testigo y evidentemente pues esto ayudaría mucho a esclarecer este caso. Y también, si me la permiten, en otro tema, Eduardo Isaac, este sujeto que ya fue vinculado a proceso por el feminicidio de la estudiante de medicina Carla Margarita Pérez Jiménez, habría fingido un asalto para deslindarse del crimen. Esto lo dijo el fiscal de Jalisco, Salvador González de los Santos, quien calificó la versión de la defensa como una simple coartada. Hay que mencionar que Carla Margarita, de 22 años, desapareció el pasado 14 de septiembre tras abordar una motocicleta de plataforma digital y lamentablemente pues su cuerpo fue localizado 2 días después en una brecha cercana al campus del
0: Cupa. Repíteme la historia, por favor. ¿Se fingió un asalto para...? A ver, cuéntame la historia otra vez, por favor.
1: Lo que pasa es que el día de la audiencia, este sujeto, bueno, la defensa del sujeto, dijo que a él le habían robado la motocicleta. Y que inclusive lo había reportado, y esto lo narró su propio padre, pero pues dice el fiscal que claro que no, que eso no ocurrió, que no hubo ningún robo de la motocicleta. Esto, te digo, lo dijo durante la audiencia de imputación y la vinculación, y dice pues que eso, pues, esa coartada, pues ni al caso, ¿no? Que el fulano este, el papá dijo que pues había dos sujetos que le robaron la moto, pero dice el fiscal, mira tú qué casualidad, curiosamente vendieron los objetos de la chica, y quien lo vendió fue este Isaac. Vendió el teléfono de esta muchacha. Entonces pues esa coartada evidentemente pues no tiene ningún sentido, están las pruebas, ¿no?
0: Entonces no va.
1: Y entonces pues ahí ya están todos estos indicios, y dice que pues las investigaciones contradicen la postura, la declaración del papá y lo que te comentaba, que el muchacho este vendió el teléfono celular de la víctima. Entonces todas estas pruebas están dentro de la carpeta de investigación. También hay videos, fíjate, hay videos de vigilancia, y pues ahí se ve que está el muchacho, ¿no?, realizando el trayecto con esta chica. Y pues esto se presentó ante el juez, y es por eso que le impuso la prisión preventiva por 2 años mientras se concluyen las investigaciones. Entonces todo apunta que se va a hacer justicia para esta chica tan joven, Carla Margarita Pérez. Es la información que les tenemos.
0: Gracias por el reporte, Karina, sobre este tema, este terrible feminicidio. 6:33 a.m, Gloria, perdóname, Gloria Reza, informándonos desde Jalisco. ¿Qué vamos a escuchar esta mañana, Fabiola?
3: A Taylor Swift, porque la cantante y compositora estadounidense estrenó hoy 4 canciones nuevas, una extensión de su último disco que se llama The Life of a Showgirl, de Encore. Esta canción que vamos a escuchar lleva por título Patient Zero, es el primer sencillo de este Encore, y el video oficial se va a estrenar este fin de semana durante los MTV Video Music Awards. Pero en un primer adelanto de este video de Patient Zero podemos ver que está protagonizada

0: protagonizado por la actriz Dakota Johnson y el actor Colin Farrell. Fue dirigido por Taylor Swift, pero este es un detalle que vale la pena destacar. El director de fotografía fue el mexicano Emmanuel El Chivo Lubezki, ganador de tres premios Oscar. Así es.
1: Qué fotógrafo, qué bárbaro. Bueno, vámonos con ella, vamos a escuchar nuevas propuestas. Bye.

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1: 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comunidades en donde están sus establecimientos y que lo hagan al menor costo posible, y desde luego con sus colaboradores.
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3: Jack Spondi, CEO de Danone, explica las acciones que realizan para lograr que no haya desperdicio y esta se tire a la basura.

Estas acciones de degeneración y sostenibilidad reflejan cómo entendemos en las alianzas en Danone, que es sumar capacidades, resolver problemas y convertir la colaboración en impacto medible y sólido. Todo comenzó con una pregunta muy sencilla que tenemos todos cuando trabajamos en alimentos, es un alimento si es apto para el consumo, ¿por qué permitir que se convierta en desperdicio y que se tire a la basura? Sobre todo en un país como México, donde nutrición y desarrollo son temas mucho más críticos. Esas acciones las hacemos en otras partes del mundo, pero donde sí me llena mucho de orgullo es cuando se puede hacer en un país como México.

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2: Martín Carmona, ¿cómo estás, Martín?
3: Mario, buenos días, Fabi, a todo el auditorio.
4: Muy buenos días, Martín.
3: Vamos a escuchar a Victoria Rodríguez Ceja, la gobernadora del Banco de México.
5: Las condiciones macroeconómicas en México son distintas a las que tiene Estados Unidos. De esta manera es que estamos comentando que nuestra política monetaria no tendría que reaccionar de una manera automática, mecánica, como lo decimos en el boletín, ante los ajustes que pudieran darse en la tasa de fondos federales, como ha ocurrido en otras ocasiones.
3: Mario, justamente escuchábamos a la gobernadora del Banco Central decir que el Banco de México va por un camino y la Reserva Federal va por otro. Esto a propósito de lo que se llegó a plantear en algún momento, que hubiera la posibilidad que si la Fed subió sus tasas de interés, rompió su ciclo en el cual ya se iban a quedar,
2: sí,
3: ante las presiones inflacionarias, quizá el Banco de México podría ir en el mismo camino, pero ya lo escuchamos en el comunicado ayer donde anuncian que no mueven la tasa de interés, que se queda en 6.50%. También se puntualiza que el Banco de México no va a ir en la misma línea que la Reserva, ajá, Federal de Estados Unidos.
2: Sí, sí, sí, dice que hay realidades y contextos distintos hoy por hoy. Ahora ya el dólar está en 17.70 al mayoreo.
3: Exactamente.
2: 17.70.
3: También habló sobre ese tema. Considera la gobernadora del Banco de México, lo vamos a escuchar, que todavía los movimientos en el tipo de cambio no impactan a la inflación o no van a impactar a la inflación. Esto fue lo que dijo al respecto.
5: Consideramos que los niveles actuales de tipo de cambio siguen siendo congruentes con el proceso de desinflación previsto. Y también te señalaría que la cotización del peso mexicano frente al dólar ha mostrado un ajuste ordenado a las actuales condiciones financieras globales.
3: Pues ahí lo tienes, movimientos estables. Recordaba la gobernadora del Banco de México que el tipo de cambio inició este 2026 sobre 18 pesos. Ha ido bajando, por lo tanto, tiene un margen, sí, todavía de recuperación.
2: Oiga, ¿y cuándo? Yo creo, me imagino, ¿no? ¿Y cuándo va a tener un impacto en la inflación? Bueno, cuando pues ya impacte, cuando crezcan los precios. No, pues sí, o sea, el chiste es evitarlo, ¿no?
3: Exactamente. ¿No?
2: En fin, cuando ya se registren precios en un aumento de precios considerable, entonces que ya tuvo un impacto en la inflación, pues sí, pero ya fue, ya pasó. En fin, bueno, vamos a conversar con Carlos Serrano, economista, jefe de BBVA Research México. Carlos, qué gusto saludarte en este viernes.
6: Mario Martín, el gusto es mío, muy buenos días.
3: Buenos días.
2: ¿Qué te parece esta decisión del Banco Central?
6: A mí me parece correcto, en particular, yo estoy de acuerdo en que México hoy tiene las condiciones para poder conducir una política monetaria con mucho mayor independencia de la Fed. No solamente es cierto esto que dicen en el comunicado, que las situaciones macroeconómicas son distintas, eso hay que reconocer. Estados Unidos es una economía que está creciendo por encima de su potencial, que además tiene unos niveles de inflación más elevados de los que tradicionalmente tiene. México, por el contrario, es una economía que crece por debajo del potencial, entonces ha venido acumulando holgura, donde además la inflación pues está ahora mismo en los niveles que estamos acostumbrados los 10 años previos al brote de inflación de la pandemia, es decir, está relativamente bien comportada la inflación. Creo que eso da espacio para poder tener esta política monetaria de una forma más independiente, pero sobre todo yo les diría, creo que hay un cambio fundamental, Mario Martín, en el sistema financiero mexicano que permite que esto ocurra, y eso es que el ahorro interno en México está

0: creciendo a ritmos muy elevados, en buena medida por lo que ocurre con las Afore, de tal suerte que hoy México tiene una dependencia mucho menor de flujos de extranjeros y por lo tanto puede tener un diferencial de tasas respecto a Estados Unidos menor, porque incluso si hubiera cierta salida de capitales, que no es claro que lo vaya a haber, México tiene hoy el ahorro interno que le permite financiar los déficits públicos, que le permite financiar otros proyectos de la economía. Entonces a mí me parece que de forma estructural hoy México puede tener un diferencial de tasas de interés respecto a Estados Unidos menor al que pudo haber tenido en las últimas dos décadas.
1: Carlos, buenos días. Martín Carmona de este lado. La tasa entonces en el 6.50% se prevé que va a estar durante varios meses porque, pues, por lo pronto algunas encuestas hablan que no se moverá en lo que resta de este año y aún durante el 2027. ¿Cuál es la expectativa que tienen ustedes?
0: Nosotros tenemos justamente esa expectativa, Martín, que este año pues se quedará en estos niveles y muy posiblemente también todo el año que viene. Esto incluso, aunque la Fed pueda subir sí, una vez más este año como se espera, yo te diría, si ya la Fed sube tres o cuatro veces más, como algunos vaticinan, pues eso quizá podría cambiar las cosas, pero en un escenario normal donde veamos una o dos subidas más de la Fed, me parece que hay que acostumbrarnos a esta tasa en México por muchos meses más.
2: Mira. Bueno, pues sí, bueno, con el diferencial, pues obviamente estábamos viendo también el comportamiento de los bonos del Tesoro de Estados Unidos, se convierte en algo muy atractivo, Carlos.
0: Sin duda, lo que estamos viendo en Estados Unidos y en prácticamente todas las economías es que los rendimientos de los bonos, sobre todo los de largo plazo, han tenido un aumento importante. En Estados Unidos han venido aumentando de forma muy notoria. Creo que esto obedece primero a que los mercados tienen preocupación por los niveles tan elevados de déficit y deuda en Estados Unidos. Segundo, también se dieron algunas preocupaciones en torno a una posible falta de independencia de la Fed con los ataques que ha hecho el presidente Trump. Creo que esto se están disipando con la subida de la Fed y con una postura más independiente, pero al subir los rendimientos en los bonos del Tesoro en todo el mundo, pues también suben en México. En México el rendimiento de los bonos a 10 años ha subido. No ha subido porque está aumentando la percepción de riesgo de México, sino que ha subido a la par de lo que han subido los bonos del Tesoro. Coincido contigo, ahí puede haber buenas oportunidades de inversión. Y yo lo que les diría a ustedes y lo que les transmitiría a su audiencia es que es cierto que hemos tenido estos aumentos importantes en los bonos. Me parece que puede eventualmente reducir un poco, pero que el mundo que vivimos entre la crisis financiera global, la pospandemia, de tasas de intereses muy, muy bajas, sobre todo en Estados Unidos, era una anomalía histórica. Eso ocurrió porque las tasas de corto plazo bajaron a cero, porque se expandió el balance de la Fed, pero yo creo que hay que pensar que no vamos a volver a ese mundo de tasas muy, muy bajas. Eso no se había visto prácticamente nunca en la historia moderna, y tenemos que ahora pensar que vamos a vivir un mundo donde las tasas de interés de largo plazo serán algo más largas, más altas.
2: Sí, con bueno, las cosas buenas, cosas malas que puede traer esto, ¿no? Dinero caro también, pues no permite una economía mucho más dinámica de lo que estamos viendo.
1: Carlos, tu área. Tu área presentó el reporte de la banca y sistema financiero. Ahí se ve justamente lo que ya nos comentabas, un aumento en el ahorro interno. También el financiamiento sigue fluyendo, aprovechando quizá la estabilidad que se ve justamente en tasas de interés.
0: Exactamente, lo que vemos y se plasma en ese reporte. En efecto, tenemos una situación en México donde hay un crecimiento muy importante del ahorro interno. Esto hay que recordar, una reforma del sistema de los Afores, donde se están aumentando las tasas de contribución a las cuentas individuales desde el 6.5%, se va a llevar al 15%. El efecto en esto va a ser muy potente. Nada más para darles una idea, en 2020 las Afores administraron activos equivalentes al 20% del PIB. Nuestro estimado es que para 2040 eso sea 54%. Entonces, hay un problema, hay perdón, una situación. Un buen

0: problema.
1: Un alto ahorro interno, un buen problema, sí, exactamente.
0: Sí, sí, sí, sí.
1: El reto, pero lo que es el reto que tiene el país es canalizar la inversión productiva.
0: Claro. Oye, a ver, preguntando sobre eso y para que sea un instrumento para los escuchas, cuando hablamos de ahorro, ¿de qué estamos hablando? ¿En cuentas de ahorro, chequeras, que tienen muy bajísimo rendimiento, si no es que sales en tasa negativa porque tienes que estar pagando pues la administración de esos fondos, o ya estamos los mexicanos metiéndonos a otros instrumentos que dan un poco más de rendimiento?
1: Muy buen punto. Cuando hablamos de ahorro, hablamos del ahorro financiero en general, que va desde las cuentas a la vista en un banco, que en efecto da muy pocos rendimientos, pero también hay cuentas a plazo, también hay cuentas de ahorro en aseguradora, también hay fondos de inversión, y sobre todo lo que está creciendo ahora más fuerte, que les comentaba, es el ahorro de las Afores, donde se van nuestros ahorros todos los meses. Todo eso en su conjunto es la masa de ahorro financiero que está disponible para financiar a las familias, a las empresas, al gobierno, y como les decía, creo que ahí el reto es, en un país que tiene necesidades muy importantes de infraestructura, yo creo que un buen reto es canalizar ese ahorro, sobre todo el de largo plazo que está en las Afores, a proyectos de infraestructura productiva. Yo creo que ahí...
0: ¿Tú crees que los cambios que se hicieron, ¿no?, los cambios legales que se hicieron recientemente a esto de las Afores, a la posibilidad que se tiene de invertir de diferente manera en las Afores, en proyectos de infraestructura, por ejemplo, ¿fue beneficioso?
1: Yo creo que sí es beneficioso, creo que ahí está listo ese ahorro para poder financiar proyectos. Creo que ahora lo que falta es más bien la oferta de proyectos, ¿no?
0: Se ha atacado
1: bien la demanda, y para eso creo que el gobierno tendría que ir mucho más rápido en diseñar estos proyectos mixtos, porque hay una necesidad enorme de inversión en generación de electricidad, en infraestructura, etcétera.
0: Claro.
1: Si se diseñan bien, creo que tenemos, como decía, un buen problema, porque México lo que no tiene es un problema de falta de ahorro, pero tiene un problema de falta de proyectos.
0: Mira,
1: porque no se han diseñado estos mecanismos.
0: Qué interesante, ¿no?, lo que dices, muy bien. Pues Carlos, te agradecemos mucho por conversar esta mañana.
1: El agradecido soy yo, como siempre, que tengan muy buen día.
0: Saludos, buenos días. Hola. Carlos Serrano, economista, jefe de BBVA Research en México. Interesante, ¿no?
2: Exactamente, y eso que tú planteabas, Mario, la inversión en fondos de deuda creció 5.8% en julio, ¿eh? O sea, sí es un asunto que ya los mexicanos buscan una forma de diversificar su ahorro, ya no solamente dejarlo en las cuentas de tu banco, ¿no?, donde queda tu nómina, sino que también ya hay unas partes que van moviendo, porque la captación bancaria tradicional creció, en este caso, 1.8%.
0: Fíjate.
2: Entonces creció un poquito menos que el otro.
0: Exactamente, sí, yo creo que es importante, ¿no? Pero ¿dónde tiene más rendimiento tu dinero, Martín?
2: Sí,
0: ¿no?
2: Ya
0: es
2: hay
0: el ahorro de toda tu vida, ¿dónde está bien protegido? ¿Dónde no corres tanto riesgo, pero puedes tener un poco más de rendimiento? Yo creo que en la búsqueda de eso están muchas personas, ¿no?
2: Sí, y además está la banca digital, que ha entrado muy fuerte,
0: sí,
2: tratando de captar recursos, ofreciendo ahora buenos rendimientos. Solo hay que tener mucho cuidado con los dónde lo metes, qué tipo de banco es, cuántas.
0: Y no es necesario tener grandes fortunas, eso es importante, ¿no? Aquella persona que tiene un ahorro puede buscar dentro de su banco, incluso hay posibilidades, o buscar otras, ¿no? Hay casas de bolsa ya muy especializadas, los bancos tienen sus casas de bolsa, su banca patrimonial también, preguntar, ¿no? Uno no pierde nada preguntando, y sí puede ganar mucho, ¿eh?
2: Totalmente.
0: De estar en una cuenta de cheques con dinero que se te está yendo a la basura, porque pues la verdad no te da rendimiento muy, muy bajo, una cuenta de ahorros pues apenas, ¿no? Apenas sales con las comisiones que se pagan. No, pues busca una alternativa donde te pueda dar un poco más de rendimiento. Ya no estamos hablando de esas tasas del 10-12%, ya no existe, ¿no? No vamos a llegar a eso, yo supongo, ¿no?, en mucho tiempo, pero tampoco, pues estamos en una tasa ahí media que donde puede tener más rendimiento tu dinero.
2: Y hay bancos que ya no te cobran por tener tu dinero. No, hay que buscar también esas opciones, Mario.
0: Sí.
2: O sea, te dan incluso hasta el famoso cashback, ¿no?
0: Sí.
2: Para tener tu dinero.
0: Sí.
2: Entonces hay que tomarse la molestia un ratito de investigar.
0: Exacto. Sí, sí, sí.
2: Dedicarle un tiempo.
0: Muy bien.
2: A partir memes.
0: ¿Eh?
2: En lugar de estar mandando memes.
0: Las dos cosas se pueden al mismo tiempo. Gracias, Martín.
2: Buenos días.
0: Regresamos, son 6:53.
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4: Javier, ya es viernes, ya Javier. Es viernes. Ya es viernes. Lo logramos, Javier.
5: Lo hemos logrado y también, ojalá que lo logre la selección mexicana de fútbol que mañana va a enfrentar a Colombia. Ya platicaremos de ello, porque antes habría que destacar que hubo partidos ya oficiales. Hay partidos amistosos, pero muchos son oficiales también porque se está jugando la Nations League. Por ejemplo, ya arrancó en Europa. ¿Verdad? El torneo que hablábamos ayer es un torneo diferente a la Euro, pero juegan los mismos equipos. Bueno, ayer hubo partidos como el de Países Bajos contra Alemania. Fue el debut de Xavi Hernández como técnico del conjunto de Países Bajos y el caso también de Jürgen Klopp al frente de Alemania.
4: Sí, qué interesante.
5: Iba ganando Alemania 1-0 y al final vino el empate de Países Bajos. Ya. Terminó 1-1, partido que se estaba jugando de hecho en la casa, en el Johan Cruyff Arena, la casa, digamos, del equipo nacional de Países Bajos. Bueno, ese fue uno de los partidos. Otro fue el que enfrentó la selección de Portugal contra Gales, 1-0. Con gol de Joao Félix. Jugó Cristiano Ronaldo. Previo a eso, Mario, hubo una conferencia de prensa. Pocas veces comparece a una conferencia de prensa Cristiano Ronaldo. Compareció y un hombre que llega ya a la edad que ha llegado, no es que sea un hombre mayor, y además tiene la habilidad y el físico, ¿no? Y la energía de un jugador, no sé, de 30, 35 años, ha llegado mucho. Sí. Todo el tiempo le preguntan acerca de su edad, si cuándo se retira, si puede jugar los 90 minutos. Vamos a escuchar un fragmento de un cifirrafe que tuvo con una reportera justo porque le preguntaba eso, si está para jugar los 90 minutos. Escuchamos a Cristiano Ronaldo.
6: Cristiano Ronaldo está en forma para jugar los 90 minutos, una vez que fue tan criticado no Mundial porque jugó 90 minutos, o está física y mentalmente...
7: O que tú achas? ¿Viste os jogos que eu fiz para lançar?
6: Eu vejo.
7: Vê? Sim. E que achaste?
6: Acho que sim.
7: Bem, mais ou menos.
6: Acho que sim, mas joga
7: mesmo
6: lá.
7: Mesmo fazendo gols, eles. Não,
6: mas
7: não
6: joga
7: dá.
6: Lá os 90 minutos.
7: Mas por que não jogar os 90 minutos?
5: E é que lhe perguntava se estava Cristiano física e mentalmente para jogar os 90 minutos.
4: Pues si calienta, não?
5: Pues sí, claro.
4: Si calienta.
5: Es más, te pueden tener hasta lo físico, pero mentalmente. Un hombre con la fortaleza mental de Cristiano Ronaldo, que le hagas una pregunta de si estás preparado mentalmente para un partido de 90 minutos, me parece una falta de respeto.
4: Sí, totalmente, pero en una pelea en portugués hasta bonito se oye, ¿no?
5: Sí, se oye bien. Sí, se oye bien. Se oye mejor.
4: Insúltame,
5: sí.
4: No importa.
5: Y, bueno, fue un fragmento, porque ella volvió a insistir, que se está, bueno, sí, te vi jugar, pero le preguntaba, ¿me has visto jugar en el Nazar? Sí, te he visto. ¿Y qué opinas? No, yo pienso que no. ¿Qué opinas? Si me viste jugar los 90 minutos. Le vuelve a preguntar a ella, oye, pero si estás para jugar. Y le dice, bueno, ya, pregúntale al entrenador, ¿no? O sea, ya.
4: Claro.
5: Pero bueno, está interesante pues, ese agarrón. También, ayer el equipo de Noruega enfrentó a la selección de Dinamarca 3-2. Gol de Haaland, por cierto, ganó la selección de
4: Noruega. Goles de Haaland.
5: Sí, por cierto, Haaland, que sigue siendo
8: doblete
5: de este gran jugador. 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
6: Buenos días, bienvenidos a Enfoque Regional en su primera emisión. Ya es viernes, llegamos al fin de semana, 25 de septiembre de este 2026. Son las 7 de la mañana, con un minuto tiempo del centro de nuestro país. Soy Rodolfo López Mera, qué gusto poder saludarle en este inicio de fin de semana para presentarle la información más importante del día, de esta mañana. Carlos Domínguez está en la cabina y en la coordinación de este espacio. Claudia Alcántara, le invito a que esté en contacto con nosotros a través de los teléfonos de cabina, del WhatsApp y de las redes sociales. Nos encuentra en Facebook como Enfoque Regional 100.5 FM. El gobernador Julio Menchaca preside la entrega de apoyos del programa Emprendiendo Paso a Paso 2026. Además, dos hombres sentenciados a 50 años de prisión por el delito de secuestro y protestas, bloqueos en las últimas horas. Todo esto más en unos minutos. Tómese un café conmigo. Abrimos la conversación.
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6: Arrancamos durante la entrega simbólica de 760 apoyos del programa Emprendiendo Paso a Paso 2026. El gobernador Julio Menchaca refrendó su compromiso de mejorar las condiciones de vida en los 84 municipios de Hidalgo. Cada persona emprendedora recibe un apoyo de 25,000 pesos para fortalecer su negocio. Del total, 191 son beneficiarios que pertenecen a 21 municipios afectados por la vaguada monzónica de octubre de 2025. El mandatario estatal afirmó que estos recursos, entregados de manera directa y sin intermediarios, representan un respaldo para las familias y contribuyen a generar empleo y bienestar.
7: En el transcurso de esta administración he escuchado críticas, apoyos directos a personas que realmente necesitan, además de la orientación, de todo lo que significa acompañamiento, un respaldo económico directo, sin intermediarios, y que a veces es motivo de crítica desde la comodidad de quien piensa que solamente se regala dinero, sin entender que ese acompañamiento, que ese apoyo económico, transforma una familia, una vida, una comunidad, que la dignidad que merecemos las y los hidalguenses es una obligación del gobierno a través del ejercicio del presupuesto.
6: El secretario de Desarrollo Económico de Hidalgo, Carlos Henkel Escorza, destacó que el crecimiento debe reflejarse en las comunidades, mientras que el Instituto Hidalguense de Competitividad Empresarial Señaló que los apoyos permiten fortalecer proyectos

0: desde su registro ante el SAT hasta la comercialización de productos y servicios.
1: Un gobierno cercano no puede ser indiferente ante las contingencias. Con profunda empatía destinamos estos apoyos a 191 emprendedores de 22 municipios que sufrieron afectaciones por la vaguada monzónica en sus comercios y en sus hogares. A quienes se vieron afectados en municipios como Huautla, Huejutla, Tepehuacán, Pisaflores, Guasalingo, Atlapesco, Tianguistengo y el Xochitlán, aquí está la mano amiga del gobierno del estado para ayudarlos a ponerse de pie y reanimar su economía.
0: En otra información, el gobernador de Hidalgo, Julio Menchaca Salazar, habló sobre el crecimiento y también el incremento de las tarifas en los taxis. Advirtió que los operadores que incumplan el tarifario podrían enfrentar sanciones más severas, incluidas la posibilidad de perder la concesión.
2: Entonces, fueron mesas de trabajo. Desde luego que las demandas eran, ustedes las conocen, de una cantidad más elevada. Hubo, digamos, una falta de respeto a las tarifas establecidas. Cada quien establecía el convenio entre el que tomaba el vehículo y el conductor. Hoy estamos a través de esta decisión, que siempre no es, digamos, muy popular, pero es poner orden en el transporte y tener la seguridad, ir avanzando a mecanismos más certeros de que los usuarios sepan exactamente cuánto les va a costar.
3: Entonces, todos tienen que respetar
2: esa ley. Absolutamente todos.
3: ¿Pero cómo
2: y ya está siendo más enérgico? Es que teníamos algunos esquemas legales y administrativos que yo en un acuerdo con el gabinete, yo les decía, tenemos la posibilidad de hacer las propuestas de las modificaciones de ley, pues para que los que no tengan el seguro, que no anden con recursos administrativos prolongando esa responsabilidad, y los que no se ajusten a la ley se retira la concesión. La seguridad y la integridad de los usuarios, incluso de los propios conductores, es lo primero, es lo más importante. Entonces, porque, digamos, estamos sujetos a requisitos, a muchos formulismos, era más complicado, pero ya va a ser más fácil retirar concesiones. No hemos otorgado otras, necesitamos que el servicio público sea eficiente, sea seguro.
0: El Ejecutivo Estatal también habló sobre los eventos deportivos que se van a realizar en noviembre y el próximo año.
2: Utilización correcta de nuestra infraestructura. Vamos a tener cerca de 35 delegaciones. Incluso hay una solicitud de Estados Unidos y de Canadá para poder participar, aunque es solamente centroamericanos y del Caribe, pero es un proyecto de integración con personas con discapacidad muy, muy interesante. Y es una manera también de proyectar a nuestro estado. Esto va a ser en noviembre. Y el año que entra va a ser lo que era la Olimpiada Juvenil, que hoy es Orgullo Mexicano. Van a ser 6 sedes en el país, y una de ellas es Hidalgo. Entonces, le estamos dando una utilización a instalaciones que van a ser, que están ya siendo beneficio de las y las, de toda la comunidad, pero particularmente de los deportistas. Y están significando, pues, una proyección de nuestra entidad, no solamente a nivel nacional, sino a nivel internacional.
0: Usted recuerda que a partir de este 23 de septiembre entró en vigor este nuevo ajuste de las tarifas de taxis en la zona metropolitana de Pachuca. La tarifa mínima será o es de 45 pesos, el banderazo, el arranque, como comúnmente se dice, mientras que los trayectos más costosos alcanzarán los 189 pesos. Tras este aumento a la tarifa del transporte público en Pachuca, usuarios denuncian que las irregularidades en el servicio continúan, siguen. Entre las principales quejas señalan unidades en malas condiciones, operadores que circulan a exceso de velocidad y dificultades para que se respete el medio pasaje a personas adultas mayores. Nadie quiere cobrar y respetar el 50% de descuento. Los inconformes cuestionan que mientras el costo del servicio ya fue actualizado, persisten problemas que afectan directamente a los pasajeros, por lo que demandan

0: mayor vigilancia y mejoras en la calidad del transporte.
1: Se molestan mucho, si ven que uno les enseña a uno la tarjeta, se molestan. ¿Qué pasaba? Que mejor ya me conocían a mi esposo y a mí, que pagábamos los medios pasajes y se pasaban y no nos hacían parada, ¿no?
2: Así como ha subido la tarifa, pues no va conforme a lo que prometieron. Pues el tiempo en que los conductores, pues ahora sí que van, ahora son iguales, lo mismo, no llegan a tiempo las combis.
3: A veces no son tan amables a la hora de bajar uno, todavía ni baja uno y ya se arrancan.
0: Aquí también la denuncia formal ante las instituciones, las quejas ante la CEMOT son muy importantes para que ellos también puedan realizar acciones concretas con los que no están respetando los lineamientos y los acuerdos ante este incremento del transporte público individual. 7:10 durante la sesión del COPLADER realizada en Tula, el delegado de la comunidad de Xitejé de Zapata, Hugo García Reyes, expuso dos temas prioritarios para su localidad. El primero está relacionado con el paso del tren por el ejido de Xitejé, donde se contempla la construcción de un puente vehicular. Sin embargo, señaló el delegado que el proyecto, tal como está planteado, podría resultar estrecho para el tránsito de vehículos, por lo que pidió revisar sus dimensiones y garantizar una solución adecuada para la comunidad.
4: Ahorita lo que es la vía del ferrocarril, la nueva vía que va a pasar ahí por el ejido de Xitejé, y aparte pues pasa por una parte de lo que es terrenos particulares de la misma comunidad. Yo quiero hacer la observación que, no sé si ustedes sepan, que lo que es el tren solamente va a dejar un puente de doble carril. Entonces nosotros, para tener un puente de doble carril para esa zona donde está, por decir, todos los pueblos del occidente, pues sería muy reducido. El otro sería quitarle pues una proyección a futuro a lo que es el occidente. Entonces, para mí, en lo especial, ya nos hemos acercado con todas las personas de constructoras de lo que es el tren, y la verdad, como que hermanos están tomando pelo. Entonces, yo les pido a ustedes, aquí a los regidores, a todos los que puedan intervenir, para que sean también en medio. Ya lo está tratando también lo que es gobernación. Entonces, nosotros sí solicitamos un puente que sea de cuatro carriles. ¿Por qué? Porque a futuro, vamos a decir, pues esa zona yo creo que es la única zona donde el municipio puede crecer. ¿Por qué? Porque para este lado, si sabemos, pues tenemos un área de riego, tenemos donde se puede aprovechar el agua. ¿Para qué lado? Desgraciadamente no tenemos nada, ni inversión, ¿eh? O sea, la inversión ha sido mínima para la zona. Ahorita, ya están llegando algunas, no sé cómo le llaman, ballenas, esas, que va a ser para la construcción de puentes, ¿no? Ahorita un problema fue un caos en la mañana. ¿Por qué? Porque no tenemos la infraestructura para poder pasar con maquinaria pesada. Imagínense ustedes, vamos a ser la única zona que va a ser el único camino que tenemos de acceso para el occidente. ¿Y qué va a pasar en el futuro? Si cuando nosotros les dimos la autorización, en una minuta quedó que iban a ser de cuatro carriles, ahorita que ya van a ser el puente, dicen que la minuta no aparece. ¿Qué quiere decir? Que vamos a ser, como nos ven, que estamos solos en el occidente, pues no se va a hacer ese puente de cuatro carriles. Espero que de todos ustedes, como administración municipal y regidores, pues se aboquen a apoyarnos para la zona. Vean en qué forma estamos jodidos, estamos con un problema crítico de lo que es el río acuático. Tenemos un infierno en la zona y con esto sería otro problema más.
0: La directora de planeación del municipio de Tula, Daniela López Hernández, dijo que la próxima semana sostendrán una mesa de trabajo con Sedena y tocarán esta petición.
5: Comentarle, delegado, aprovechar, hacerle reconocimiento a todas y a todos que de manera casi semanal se tienen unas mesas de trabajo, unas mesas de atención social donde participan todas las instancias que tienen que ver con el tema. La TRAPI, Defensa, la Secretaría de Gobierno, en representación del Gobierno del Estado de Hidalgo, en este caso su servidor.

0: clase para los temas que tienen que ver con el TEC. No teníamos en el radar esta petición, sin embargo, la siguiente semana, el próximo jueves, vamos a atender esta mesa de atención. Voy a tocar el tema para hacer la solicitud formal de esta petición que están realizando. Decirles también que ha sido compromiso por parte de la gente de Atrápil y de Sedena. Se hizo un levantamiento del estatus de los caminos, porque nosotros como gobierno municipal y también atendiendo las instrucciones del presidente, nos pidió estar muy pendientes de que toda la infraestructura carretera que se ha utilizado, que sea guía para el transporte de maquinaria pesada, pues se nos entregue en el mismo estado en el que se encontró, con la finalidad de no afectar también las vialidades. Entonces, lo que le puedo comentar es la siguiente semana se va a tener esta mesa de atención.
1: No es todo, el delegado también señaló que los habitantes se enteraron por comentarios en redes sociales de la instalación de un relleno sanitario en su localidad, y ¿qué cree? No lo van a permitir.
2: El otro tema que yo quiero tocar a ustedes es, por ahí se tiene contemplado, están moviendo las redes sociales, que va a haber un relleno sanitario en la zona. Pero miren, vamos a decir, nombra mucho, vamos a decir en este caso a mi persona, al delegado, y yo le di permisos y todo eso. Entonces, miren, con nosotros quisieran acercarnos, pero tampoco queremos el relleno sanitario. Entonces, lo pongo aquí en la mesa, ¿por qué? Porque algunas comunidades pues ya se están moviendo, pues, por algunas situaciones. Ya tuvimos un problema fuerte por ahí en el, hace años, en que se les dio permiso para tirar el relleno, ahora sí, la basura. No fue relleno sanitario, fue algo informal. Ahí tuvimos el problema de plaga nociva, pues, en la zona. Y el otro es que afectó no nada más a Citegen, sino que afectaba a Xochitlán de Jerez, afectaba a Nanza y San Andrés, después la mosca, que era un problema fuerte, ¿no? Entonces yo sí me pido que, vamos a decir, para esa zona, pues que lo tengo, vamos a echar la zona.
1: Al respecto, el secretario municipal, José Antonio Vargas, respondió que esto es totalmente falso.
3: Y sobre lo que comenta el relleno, no digo, ya saben que el Facebook cualquiera se esconde detrás de un perfil falso, crea uno, inventa tonterías y genera cosas en otro lado. No hay ninguna ni proyección por parte del municipio, ni tenemos alguna intención por parte de nosotros de tomar allá un relleno. ¿Vale?
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4: Ya regresamos, 7 de la mañana con 22 minutos. Recuerde que su voz es muy importante para nosotros. Agradecerle su atención todas las mañanas y también que se comunique con nosotros a través de los números de cabina de Super Estéreo y también el correo de voz de Enfoque Regional es vía WhatsApp. Un mensaje nos puede enviar usted al 773-731-8839. Guarde este número ahí en sus contactos, 773-731-8839, para hacernos llegar sus quejas, comentarios, dudas, todo lo que usted nos quiera compartir a través de los micrófonos de Enfoque Regional. Las redes sociales ya las conoce: Super Estéreo 100.5 FM y Enfoque Regional 100.5 FM. Así nos encuentra en Facebook y nuestro sitio web superestereo.fm. También hay mucha información, promociones, información de espectáculos y también un espacio de noticias donde usted se puede enterar de lo que sucede en el estado. 7 de la mañana ya con 23 minutos. Vamos con más información. Y es que la evaluación sobre el flujo de visitantes en la zona arqueológica de Tula no ha disminuido. Al contrario, el turismo sigue visitando este sitio, afirmó el director de turismo municipal, Daniel Muñoz.
5: El número de visitantes en el sitio arqueológico de Tula, que es importante hacer esta mención porque a partir de su invitación salió a nivel nacional algunas publicaciones muy escandalosas donde se decía que el número de visitantes en zona arqueológica de Tula había descendido el 78%. Esto además contenía unas aseveraciones personales donde se decía que este descenso de visitas en el sitio arqueológico era por la inseguridad, por la contaminación y también por el abandono del sitio. Esto es totalmente erróneo, es una falsedad. La única vez, y está en los registros históricos, de hecho, abonando a esta invitación para que visiten el sitio, les comento que hay que descargar unos tips

0: esos PDFs tienen desglosado por año y por mes el número de visitantes. Entonces, no hay que preguntárselo a la inteligencia artificial, no hay que preguntárselo a alguna aplicación, hay que hacer la búsqueda de manera manual. Y ya haciendo esos análisis, que la única vez en los últimos 10 años en los cuales la zona arqueológica de Tula recibió, o más bien tuvo una disminución del 78% de visitantes, fue con la pandemia, que evidentemente no tuvo nada que ver ni con la seguridad, ni con la contaminación, ni con el abandono del sitio. Fue porque a partir de marzo, del 19 de marzo de aquel año, cuando el sitio arqueológico se cerró, y entonces todo lo que restó del año permaneció el sitio arqueológico cerrado, y eso es lo que pues nos provocó este deceso vertiginoso de visitantes.
1: Pero contrasta esta declaración de manera directa con los reportes de asociaciones civiles y datos del INAH. Hay otros datos, diría el expresidente Andrés Manuel López Obrador. 7:26 a.m. Vecinos de la comunidad de San Ildefonso, en el municipio de Tepeji del Río, solicitaron la intervención del gobierno del estado para esclarecer la situación de la representación comunitaria. Los habitantes señalaron que también existe una disputa por terrenos que aseguraron forman parte del patrimonio de la localidad. Por ello pidieron que las autoridades revisen la documentación correspondiente, definan la situación legal y garanticen una solución transparente que evite mayores conflictos entre los pobladores.
2: Primero, el FONS está trabajando en estas autoridades presentes. Enseguida, no nos podemos negar a lo que se ha hecho, porque aquí el comentario es: se ha hecho para que haya más, porque la otra parte dice: no se ha hecho nada para dar. No es cierto. La otra, tenemos tres conflictos que afortunadamente están gobernables. Uno, el COBAE, que está muy definido con su escritura y que ahí hay que trabajar con el jurídico de ser para checarlo, los paracaidistas. Dos, la unidad deportiva, que una sola persona, ya está judicializada la carpeta. Y tres, el panteón, que en la parte de enfrente una persona dice: esto es mío. Entonces, lo que sí queremos y pedimos al gobierno del estado, que auxilie a estas autoridades municipales, a autoridades delegacionales, para que se verifique y se clarifique y no siga habiendo invasión, porque se pare todo esto. Estas 200 hectáreas son de nadie, pero son del pueblo, y que sea para una obra, para obras comunitarias, no para cuestiones particulares. No podemos dar nombres, de alguna forma no podemos señalar, porque es el proceso que se está llevando a cabo, pero sí podemos decirle a los medios de comunicación, al pueblo de Tepeji del Río, que no es señalando como se avanza, no es criticando como se avanza, es trabajando. Y los presentes fuimos nombrados en una asamblea y lo único que queremos es rendir ya cuentas ante el pueblo lo que hemos avanzado. ¿Sí? Así como algunos medios dieron escucha de qué lado, gracias por darnos este tiempo ahora a esta parte. ¿Sí? Esta parte no es golpeando, no es señalando, no es mentando a la mamá como hemos escuchado por allá. ¿Sí? Porque quienes apoyan les mienta a la mamá. Y ustedes han escuchado, se viene toda una campaña contra los diferentes niveles. Nosotros no estamos en ese plan, nosotros estamos en el plan de trabajo.
1: Vamos a otros temas. 7:28 a.m. Ayer, un grupo de personas que se identificó como estudiantes de la Escuela Normal Rural Luis Villarreal del Mexi, y es que decimos se identificó porque nunca queda claro quiénes son estas personas, estudiantes, pseudoestudiantes, ex estudiantes del MESHE. Nunca queda claro, no hay un registro de quién se manifiesta en este tipo de situaciones. Pues estas personas que se identificaron presuntamente como estudiantes del MESHE, pues levantó las plumas de la caseta de la autopista México-Tuxpan en la localidad de San Alejo, en Tulancingo. Los manifestantes, estas personas, permitieron el paso de vehículos a cambio de una cooperación voluntaria.
3: La Escuela Normal Rural Luis Villarreal, el MESHE Hidalgo, el día de hoy, 24 de septiembre del año en curso,

0: en la caseta de cobro México Tuxpan, con el fin de tener una respuesta por autoridades federales a una mesa de diálogo para seguir atendiendo nuestras demandas como base estudiantil y normalistas rurales.
1: Asimismo, esclarecer las demandas de la Escuela Normal Rural Luis Villarreal, el MES Hidalgo, es la delimitación de tierras con escrituras, al igual el comedor al 100%, incluyendo fines de semana.
2: De igual manera, exigimos alto a la mala información brindada por la prensa amarillista y respeto a la organización estudiantil.
3: Asimismo, la Escuela Normal Rural Luis Villarreal, el MES Hidalgo, exige una mesa de negociación con las autoridades federales, recalcando que la presidenta Claudia Sheinbaum en una mañanera se comprometió a dar una mesa de negociación.
4: Bueno, 7:31 a.m, la unidad especializada en el combate al secuestro de la Procuraduría de Hidalgo obtuvo una sentencia de 50 años de prisión contra dos hombres identificados con las iniciales JCMF y ASZ por el delito de secuestro agravado. Los hechos ocurrieron en febrero de 2024 en Progreso de Obregón, cuando uno de los acusados simuló estar interesado en comprar un vehículo y solicitó una prueba de manejo. Después, familiares del propietario recibieron llamadas en las que exigían 600 mil pesos por su liberación. Tras la denuncia, la unidad especializada en el combate al secuestro ubicó a la víctima en la localidad de Xochitlán, donde fue rescatada y los responsables detenidos, además de la pena de prisión. Ambos deberán pagar la reparación del daño. Así estamos cerrando la semana. Que tenga un excelente fin de semana. Si la vida lo permite, usted y yo nos escuchamos aquí en punto de las 7 de la mañana el próximo lunes.
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5: Drivers, muy buenos días. Feliz viernes. Aquí nos arrancamos con el reporte vial. El programa Hoy No Circula se aplicará de manera normal este día. Autos que no circulan, engomado azul, terminación de placas 9 y 0, holograma 1 y 2.

0: Atención, porque una unidad pesada descompuesta sobre la autopista México-Pachuca a la altura del Vigilante en dirección a Indios Verdes provoca avance lento, circule por laterales y tenga paciencia. Y un tráiler cayó a un enorme bache y quedó atravesado frente a los Edis de Soriana, provocando fuerte afectación y prácticamente paralizada la carretera Cuautitlán-Tlanepantla en dirección a La Quebrada. La circulación se encuentra severamente afectada en la zona. Cada 60 minutos te presento la información vial. Quédate en compañía de Cristian García y el playlist de tu vida.
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7:39, así estamos comenzando con esto de Nacha Pop y la lucha de gigantes. ¿Cómo está? Buenos días. Es viernes 25 de septiembre del año 2026 y nos da mucho gusto acompañarlos. Llegamos, aunque parezca que no, llegamos al final de la semana. Charlie con nosotros, allá en el mando de la cabina de transmisión. Yo soy Cristian García, me quedo contigo hasta las 9 de la mañana. Buenos días.

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1: Mira quién apareció. Pumpy, pum, pum, pum, pum, pum, pum, pum, pum, pum, pum. ¿Por qué no pasó la de Pumpy, pum, pum, pum, pum? Charlie está loco. Cristian está loco. Bueno, esto era de las grandes canciones, melodías que hizo. Que hizo Alex Syntek en su momento. Ya les decía yo, cuando hablamos de Alex Syntek, que creo que una de sus mejores etapas fue con Alex Syntek, La Gente Normal. Creo que ahí fue lo mejor. Pero, pues bueno, después él decidió que ya nada más era Alex Syntek. Se separó de La Gente Normal. Y pues ya lo que vimos. Y lo que

seguimos todavía y lo que seguimos viendo es que yo creo que él nunca se imaginó llegar a este punto por todo el tema mediático que se ha hecho de Alex Syntek después de su presentación del 15 de septiembre allá en una alcaldía en la Ciudad de México. Es que hoy estaría pues marcando hits y récords en su historia musical, ¿no? Hay, fíjate, estaba viendo una nota de que está dentro de los primeros 5 lugares de los artistas más reproducidos. Tiene 3 canciones dentro de esas 5, ¿eh? Tiene 3 canciones. Una de ellas es la de Bam Bim Bam Bam Bam. Esa es la más. Entonces, imagínese usted, después de tantos años de Alex Syntek, de estarle pegando y pegando, ¿y ahora qué hago? Pues lo supo hacer. Y si se va de México, no se va de México, por lo menos, pues ya está facturando. Diré Shakira, pues la idea es facturar y él lo está haciendo. Porque en verdad, tiene ya 3 canciones dentro del top de las más reproducidas. De las más reproducidas, ¿eh? Así de fácil. Otro poquito dentro del tirón y le llega Taylor Swift. Ya ves que Taylor se lleva todos los récords de reproducción. Entonces, está ahí peleándole entre BTS, entre Taylor. Pero lo que sí es que lo que nunca se imaginó, yo creo que él. Pero ya si decide irse o no, por lo menos ya se aventó ahí un buen historial en su haber musical, colocando 3 canciones como las más reproducidas en los últimos, no llevamos ni 15 días, ¿eh? No llevamos ni 15 días. En los últimos 10 días, si tú quieres, 8 días, será, que ya se cumplieron de todo este argüende de Alex Syntek. Bueno, pues ahí está. Y esta es una de las canciones que a muchos les gustó. De manera personal, no se me hizo el mejor tema de Alex Syntek, pero muchos dicen que esta fue una gran, gran pieza musical y por eso está aquí para compartirla con ustedes. Coméntanos ahí a través de nuestro número de WhatsApp. Esto se llama Historias de Danzón y Arrabal. Para muchos, una de las preferidas. Nuestro número 773-731-8839. ¡Suéltala, mi querido Charlie! ¡Súbele!

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1: Gobernador de Hidalgo advierte sanciones para taxistas que no respeten las nuevas tarifas.
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1: Excelente mañana de viernes 25 de septiembre. Mi nombre es Jocelyn Sánchez y estas son las noticias más importantes acontecidas en las últimas horas. Operadores y permisionarios del transporte público en Tahuelilpan expresaron su rechazo a las cuotas contempladas en el proyecto de ley de ingresos municipal para 2027. Con mensajes colocados en sus unidades, el gremio cuestionó los cobros propuestos de 1.800 pesos para taxis y 1.900 para combis, al señalar que no fueron consultados. La iniciativa continúa en revisión y su aprobación dependerá del proceso correspondiente. Dos hombres fueron sentenciados a 50 años de prisión por secuestro agravado en Progreso de Obregón. Así lo informó la Procuraduría General de Justicia del Estado de Hidalgo. Los hechos ocurrieron en febrero del 2024, cuando uno de los implicados habría simulado estar interesado en comprar un vehículo y pidió una prueba de manejo con el propietario. Posteriormente, familiares de la víctima recibieron una llamada en la que exigían 600.000 pesos por su liberación. La unidad especializada en el combate al secuestro ubicó a la víctima en Xochitlán, donde fue

0: rescatada y los dos implicados detenidos. Además de la pena de 50 años, deberán cubrir el pago de reparación del daño. El gobernador de Hidalgo, Julio Menchaca Salazar, advirtió que taxistas que no respeten las tarifas autorizadas para el transporte público en Hidalgo podrán ser sancionados. Señaló que la actualización tarifaria fue acordada tras mesas de trabajo con transportistas y usuarios y deberá aplicarse sin excepciones. La vigilancia estará a cargo de Movilidad, Seguridad Pública y autoridades municipales. Además, se analizan cambios legales para agilizar el retiro de concesiones en caso de incumplimiento. 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En una hora yo vuelvo con más información.
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0: invito para que vayan con toda la familia, con toda la banda, para que canten, bailen, pero bailen sabrosón, ¿eh? Porque va a estar, no, hombre, no, una cosa tremenda que vamos a tener desde la presentación para que canten con el Mariachi Emperadores de México, que también los ponen a bailar. La presentación de nuestro tocayo, el Rey Diamante, que va a estar también ahí con nosotros, que también los pone a bailar y a cantar. Vamos a tener la participación también. Esta está sensacional porque... ahí está, mira. ¿Sabe por qué? Porque también, por allá, el próximo jueves, jueves 1 de octubre, también va a estar con nosotros Teocalli, para que canten con ellos. Bailan así de apegadito con Teocalli. Tendremos la participación, una gran bandota que es la Bandona Pura Cura. Hombre,
1: ¿qué dijiste?
0: La Pura Cura es una gran, gran bandota, ¿eh? Y por supuesto, Oscar Bacano y su grupo Jalado.
1: Claro.
0: Bueno, pues ahí va a estar para que canten y bailen. Que te vaya bien, que te vaya bien. La verdad es que Jalado trae un gran show, ¿eh? No se lo pueden perder. Próximo jueves 1 de octubre, todo confirmado, por allá nos vemos en el Día de la Radio de Super Estéreo. Súbele, Charlie.

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1: Vamos a mandar con mucho gusto un saludo y una felicitación para Eleazar Chávez y para su hijo Ángel Gabriel Chávez, mi cuñado Mercedes Hernández por su cumpleaños aquí en la colonia Morelos, el 9 de Mixquiahuala. Saludos allá en la colonia Morelos, el 9. Es ahí donde tienen los murales, si no mal recuerdo, ahí en la colonia Morelos, el 9. Grandes murales que tienen por allá en esta colonia, en la colonia Morelos del 9, que si no mal recuerdo sí es ahí, y la verdad es que están sensacionales. Si nunca han ido, dense una vueltecita. La verdad está padrísimo estos murales que tienen ahí. Vamos ahora.

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1: Vamos ahora con esto de Lalo Capetillo y Luciano Mijares. 8:28. Vas a decir que sí.

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6: Drivers, muy buenos días. Vamos con el reporte vial. Hay reducción de carriles por incidente vial en Arco Norte, kilómetro 196, dirección a Texmelucan, tramo Calpulalpan Sanctorum. Afectación carril de baja, unidades de emergencia laboran en el sitio. Se presenta carga vehicular en la plaza de cobro T2 del circuito exterior mexiquense, municipio de Ecatepec. Tómelo en cuenta. La autopista México-Querétaro presenta tránsito complicado desde San Miguel hasta Tepalcapa, con avance lento en este tramo. Si circulas hacia la Ciudad de México, toma precauciones y considera tiempos extra para tu recorrido. Yo regreso con más información en 60 minutos.
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1: Oigan, pues ya regresamos. Y si pensaban ustedes que hoy no iba a haber, pues sí hay. Sí, ahí, aquí está con nosotros. Betito, ¿cómo estás? Buenos días.
2: Muy bien, muchas gracias, muy buenos días. Aquí oye, andamos.
1: Ya sabemos que andas corre y corre desde temprano, pero qué sí. Bueno que te das el tiempo, la oportunidad.
2: Ay, no, siempre. Además está padrísimo, a mí me encanta cuando van nuestros clientes y nos preguntan y nos dicen que nos escuchan en el radio. Y además es como parte, pues muy padre que ustedes nos permiten de venir y promocionar todo lo que tenemos en Don Mascotón.
1: Nosotros al contrario, agradecidos de que nos compartas siempre estos tips, de que nos vayas diciendo cómo cuidar mejor a nuestras mascotas, sí. Qué darles, qué productos existen, porque a veces no sabemos tampoco que existen muchos productos, pero tú eres como esa guía para poder llevarlos por el bien a nuestros caninos.
2: Bueno, me toca un poquito ser la guía como propietario, aunque pues gran parte de la cuestión médica pues la hacen los doctores que trabajan, que trabajan con nosotros. Yo de repente voy ahí, echo un ojo y voy también aprendiendo, y eso es lo que yo les vengo a compartir. Y se los comparto también, a mí me encanta platicar. Muchas veces cuando el doctor tiene una consulta, pues usan un lenguaje un poquito más médico, ¿no?
1: Claro.
2: Y tiene esta situación, y de repente como que a lo mejor bajan un poquito el lenguaje a modo que sea un poquito más coloquial. Pero ya cuando yo platico, por ejemplo, con muchos amigos que llevan a tratamiento a los perritos, pues ya tal vez platicamos en un lenguaje que nos podemos entender todos, ¿no? Sí, o sea...
1: Oye, pero además, ¿cuántos años tienes en esto, no? Eso también habla sí. Que te gusta.
2: Sí, la verdad, a mí me encanta.
1: No solamente es el tema del negocio, sino te gusta.
2: No, me encanta. Vamos a cumplir 20 años. Voy a cumplir 20 años en febrero, el 2 de febrero. O sea, ya casi nada, en 6 meses. Y pues qué rápido se pasó el tiempo, ¿no?
1: Sí. Y oye, febrero dice ya casi. Espérame, si todavía no terminamos el año.
2: No, hombre, pero tú sabes que ya. Pasando el 15 de septiembre, todo va turbo. O sea, bueno. Es 15 de septiembre, Día de Muertos, Navidad, Día de Reyes, sí, Candelaria.
1: Claro.
2: Y sí, el día de la Candelaria es mi aniversario.
1: No, pues entonces, ya, apúntale.
2: Vamos sí, en turbo,
1: le,
2: vamos
1: le
2: en
1: tocan
2: turbo.
1: Tamales en, mira, le tocan tamales de la Candelaria y tamales
2: de
1: la
2: yo los invito, ¿no? Yo los invito. Aquí me comprometo. Me voy a traer una olla. ¿Cuántos les gusta? Unos 200 tamales.
1: ¡Oh!
2: Pero apúntale, que la gente apúntale, venga, apúntale, que apúntale la gente venga. O nos vamos allá, hacemos
1: no,
2: una
1: no,
2: transmisión.
1: Mejor hacemos la transmisión.
2: Y allá les regalamos ¿no? tortas de tamal.
1: No, no sabes lo que dices, amigo, ¿eh?
2: Digo, 200.
1: No, algún momento hicimos con Pastes Real de Plateros, con nuestro amigo de los pastes, de aquí en la avenida, ahí enfrente de la Venustiano. No sabes, regalamos pastes con café, no sabes, los automovilistas hicimos un verdadero caos de
2: No,
1: de
2: yo tráfico, feliz, ¿eh? Yo feliz porque vamos a cumplir 20 años de pues estar en el gusto de la gente. La verdad es que es bien complicado.
1: Claro.
2: O sea, yo te hablo desde el punto de vista emprendedor, empresario, propietario.
1: ¿Tú has pasado pandemia? E inundación. Amigo.
2: Hemos pasado robo, hemos pasado asalto, sí. Hemos pasado pandemia, hemos pasado inundación,
1: sí.
2: Hemos pasado pues toda esta situación generacional
1: claro.
2: De trabajadores de antes que son súper entrones y luchones y 4x4 a generación de cristal de ay, casi no le quiere decir nada porque me renuncia. Entonces es un poquito complicado, pero al final del día siempre agradecidos con la gente, con nuestros claro. Clientes, con muchos clientes que ahora son amigos, con muchos clientes que son amigos y ahora son hasta mis compadres, de tenernos ahí, pues, al pie del cañón, desde que nosotros empezamos el 2 de febrero, hemos estado en el mismo local y nos han permitido ir creciendo nuestras sucursales, ¿no?
1: Qué bueno.
2: Ahorita, pues, ya estamos en Plaza Boulevard desde hace 13 años, fíjate, pues, cuando abrió Plaza Boulevard, me acuerdo perfecto que, pues, yo dije, híjole, ¿será o no será? Pues, vamos a aventar.
1: Por ahí hay lugar.
2: No, gracias a Dios. Gracias a Dios porque la curva inicial estuvo mortal, ¿eh?
1: Sí,
2: o sea,
1: sí, claro, sí,
2: al
1: sí,
2: principio
1: recuerdo.
2: Pues ponía un negocio, cerraba,
1: sí.
2: Pusieron Viana, cerró, pusieron sí. FAMSA, cerró, entonces decíamos, híjole, ¿qué está pasando? Ahorita gracias a Dios y gracias a todos nuestros clientes y a toda la población de Tula, Plaza Boulevard también es un lugar que ya está lleno, llegas tempranito y ya está lleno, todos los locales afortunadamente nos va muy bien a todos mis compañeros de la plaza. Y pues con los otros comercios que han puesto en Divertiplaza, en todos los demás establecimientos ahí alrededor, se ha hecho un comercio muy bonito. La verdad es de que muy completo, tú te estacionas y tienes todo

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1: 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Está sensacional.
0: 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Entonces va jalando. Pues
1: ya queremos andar por allá, Betito. O sea, ya, que tú nos dices.
0: Yo espero que la próxima semana, si ya todo queda listo en este fin de semana, te aviso, y si quieres, hacemos la transmisión.
1: El próximo viernes desde allá.
0: Y vemos que yo me encargo de tenerles regalos a todos nuestros radioescuchas, a las personas que quieran pasar, saludarnos.
1: Mira, como el programa es muy temprano, tendríamos que adelantar el tema de la Candelaria o para hacerle como el ejemplo, ¿no? El experimento.
0: Sin problema.
1: Entonces metemos el café con los tamales, ¿no? Con la inauguración.
0: Puede ser ahí, o lo que podríamos hacer sería grabar una pequeña capsulita, tal vez más tarde, porque también nuestra idea era, queremos regalar mascotas el día de la apertura. Entonces, queremos que los niños que nos visitan, que es una gran parte de nuestro público, pues se pueden llevar a lo mejor un pececito, un hámster, un ratón.
1: Erizos no vas a regalar.
0: Estaría bien, fíjate.
1: Me anda faltando uno.
0: Fíjate que yo creo que entonces lo que vamos a hacer, lo vamos a poner en una tómbola. Exacto, y vamos a poner un erizo.
1: Sí, por favor.
0: Casualmente tú sabes cuál es el papelito. Exacto. No, pero sí.
1: Oye, pero qué padre, eso está bueno.
0: Entonces, déjame, esta semana lo vamos a planear y para la próxima semana, ya sea que transmitamos en vivo allá o si no, grabamos una capsulita y a lo mejor lo podemos pasar.
1: No, pues si no, mira, Fabi ya regresa hoy de vacaciones, entonces a lo mejor no la hacemos a las 8:30, la cápsula como siempre.
0: Más grande,
1: exacto.
0: Más
1: a las 10.
0: Ay, me encanta, claro, y además Fabi me súper encanta también.
1: Entonces, sí, para irnos, nos vamos los dos, desde ya transmitimos a las 10 de la mañana y ahora sí.
0: Ah, súper, ¿no? Es muy buena hora.
1: ¿Te parece bien?
0: Perfecto.
1: Ya, cerrado.
0: Me encanta.
1: Cerrado.
0: Oye, pues les traemos otra promoción. Ajá. Ahora, nosotros queremos estrenarnos con una nueva tecnología de la que platicamos hace 8 días.
1: Sí.
0: Y queremos juntarla con la campaña de esterilización que tenemos este domingo.
1: Okay.
0: Acuérdense que nuestra campaña de esterilización es una campaña de esterilización gratuita que hacemos como parte del Club de Leones de Tula. Lo único que les pedimos es de que nos apoyen con una despensa. El día de mañana entregamos las fichas a las 4 de la tarde. ¿Por qué les damos una ficha? Porque esta ficha es asegurar su lugar en la campaña de esterilización. Nosotros mañana a las 4 de la tarde en Don Mascotón, sucursal Leandro Valle, entregamos las fichas donde ustedes van a llenar su nombre, el nombre de la mascota, los datos generales y se la llevan a casa. El domingo a las 9 de la mañana empezamos a darles acceso.
1: Okay.
0: La gente va pasando o las mascotas se van a ir operando conforme van llegando. Entonces es bien importante que el domingo lleguen, ¿qué te gusta? 10 para las 9, cuarto para las 9, para que entonces puedan estar desde tempranito, o sean los primeros.
1: Ok.
0: Los va a operar nuestro médico de cabecera para las esterilizaciones, que es el doctor Luis Viveros, a quien le mando un saludo, es un super médico.
1: Sí, claro.
0: La verdad es de que nos ha apoyado, pues ya llevamos casi 50 campañas con esta y todas hemos tenido muchísimo éxito, es un médico muy profesional y además tiene un equipo muy completo. lo que vamos a hacer nosotros.

0: es de que en esta campaña en específico vamos a donar toda la terapia fobia para todos los pacientes que sean esterilizados, bueno, que quieran que les demos esta terapia. Okay. ¿En qué consiste la terapia fobia? La semana pasada te platiqué que ahora dentro de las novedades que compramos para beneficio de nuestros pacientes es esta lámpara.
1: Lámpara nos decías.
0: Sí, con la luz fluorescente, que se prepara un activo como un gel, en donde se pone, este gel se pone sobre la herida. Y entonces le damos bueno, el médico hace la terapia fobia, que es poner la lámpara. Seguro muchos lo pueden relacionar como cuando vamos al dentista y te ponen a lo mejor una resina o algo y ves que te ponen como una lamparita.
1: Sí.
0: Y esta lucecita lo que hace es acelerar el proceso de secado de la resina, de algo. Bueno, en el caso de los animales, esta luz lo que hace es acelerar el proceso de cicatrización. Bien. Prácticamente a la mitad. O sea, si yo esterilizo a mi gata y mi gata va a tardar 10 días en que su herida sane, está comprobado que con esta terapia de luz fobia de 10 días voy a reducir a 4 o a lo mejor 5 días la recuperación de esa herida. Entonces, específicamente en esta campaña y para que conozcan el tema de la terapia, nosotros como Don Mascotón vamos a donarle a todos los pacientes el tema de la terapia fobia.
1: Oye, está sensacional. Bueno, entonces este domingo ahí en el Club de Leones, que está ubicado enfrente del Sharon.
0: Del Sharon.
1: Ahí va a ser el domingo, pero tienen que ir mañana.
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1: Y miren, a cambio ustedes nada más tienen que llevar algo de despensa, que es muy básico.
0: Sí, ahí les damos. La verdad es que creo que no te gastas ni 200 pesos.
1: No, exacto.
0: Y lo hemos dicho, no es un pago. Lo que ustedes están llevando es un eslabón en una cadenita de amor. O sea, nos llevan esta despensa, que nosotros la juntamos, ponemos otros productos y lo llevamos a pacientes del Hospital Oncológico de aquí, Tula, para, pues, al final del día, para que nosotros le damos el beneficio de la esterilización, las personas nos donan esta despensa y esta despensa la hacemos llegar, a su vez, a las personas pacientes del Hospital Oncológico.
1: Oye, Betito, pues muchas gracias. Entonces, los esperamos para que mañana
0: 4 de la tarde, ahí los
1: vayan
0: esperamos.
1: A recoger su ficha, no es se correcto. Les olvide, y el domingo, si no traen la ficha, obviamente no pueden pasar.
0: Y la despensa.
1: Porque está limitado.
0: Sí.
1: Pero si ya mañana a las 4 van por su ficha a Don Mascotón, en Leandro Valle, con ese el domingo y su despensa, van a poder llevar a su mascota, ¿no?
0: Mira, sí nos ha pasado que algún domingo alguien no llega, porque se le escapó el gatito,
1: porque comió.
0: Etcétera. Entonces, nos ha tocado que llega gente y siempre le decimos, siempre y cuando haya un lugar de alguien que no venga, puedes ocuparlo, porque nosotros al final del día, pues ya pagamos por esas 50 esterilizaciones,
1: sí,
0: ¿no?
1: Sí.
0: Entonces, si alguien no llegó, puedes, pero si nos llegan todos, como nos ha llegado a pasar,
1: con la pena,
0: híjole,
1: ¿no?
0: Pues sí, ya lo tenemos que reprogramar hasta el siguiente mes.
1: Perfecto. Betito, pues muchas gracias.
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1: información,
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1: Perfecto, pues ahí está entonces. Muchas gracias. Gracias, Betito.
0: Saludos, muchas gracias.
1: Que
0: a ustedes.
1: Tengas buen fin de semana.
0: Bonito fin de semana para todos.
1: Y ya lo saben, nos preparamos para la siguiente transmisión que haremos desde San Marcos.
0: Sí, claro, con muchos regalitos.
1: Órale, ya está. Gracias, Charlie. Buen fin de semana. Soy Cristian García. Adiós.
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3: Mujeres detenida en riña era buscada en el Estado de México.
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2: Muy buenos días. Mi nombre es Jocelyn Sánchez y te comparto la información que está causando impacto en Hidalgo. Por un lado, un vehículo se impactó contra una farmacia durante la madrugada de este viernes en pleno centro de Tulancingo. El accidente ocurrió alrededor de la 1 de la mañana en el cruce de las calles 21 de marzo y Morelos. De acuerdo con los reportes ciudadanos, el conductor habría abandonado el lugar después del impacto. El establecimiento registró daños materiales, aunque no se reportan personas lesionadas. Las autoridades ya investigan el hecho para determinar responsabilidades. Vámonos a otra parte del estado. Un taxi metropolitano Nissan Versa resultó con daños tras sufrir un accidente la noche del jueves sobre el bulevar Felipe Ángeles en Pachuca. Luego del percance, la unidad quedó detenida en medio de la vialidad, con dirección hacia el sur de la capital hidalguense, lo que generó la atención de otros automovilistas. Elementos de la policía municipal acudieron al lugar para tomar conocimiento de los hechos. Hasta el momento no se ha informado si hubo personas lesionadas ni qué ocasionó el accidente. Las autoridades serán las encargadas de determinar las circunstancias del percance. En otra información, una riña en la vía pública derivó en la detención de una mujer de 24 años, quien contaba con un mandamiento judicial vigente en el Estado de México. Según la Secretaría de Seguridad Pública, Tránsito y Vialidad de Pachuca, durante la intervención los agentes consultaron sus datos en Plataforma México y detectaron un registro relacionado con una investigación por robo con violencia en el Nezahualcóyotl. Tras confirmar la información, la mujer fue entregada a elementos de la Policía de Investigación del Estado de México, quienes quedaron a cargo de su traslado y del cumplimiento del mandamiento judicial. La autoridad municipal señaló que la intervención se realizó mediante la coordinación con otras corporaciones de seguridad. 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No te pierdas toda la información que está causando revuelo en Hidalgo. Yo regreso en una hora.
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2: ¿Cómo estamos? Hola, hola, buenos días, alegrías. Me da muchísimo gusto retomar ya la cabina de Super Estéreo 100.5. Soy Fabi Ortiz.

0: Oficialmente.
1: Oficialmente.
0: Nominar.
1: Nomine.
0: Quiero oficialmente. En este posicionamiento.
1: Te expulsé.
0: Quiero decirte, Fabiola Ortiz.
1: Sí, Cristian García. Híncate. Si no, no.
0: Quiero que no te vayas de la cabina. Quiero que no te vayas.
2: Chisme.
0: Ni de vacaciones, ni de nada.
1: Ya, ya no. Está prohibido.
0: No. Quedas nominada. A partir de este momento hasta el 2030.
1: Aquí me quedo, no me muevo.
0: No. Estamos ya construyendo.
2: ¡Ya llegué!
0: Ya estamos construyendo un cuartito. Donde vas a tener ahí. Te vamos a poner hasta piscina para que no te.
1: Perfecto.
0: Pero cámaras por todos lados. Vamos a hacer un reality show.
1: O sea, ¿no puedo tener visitas?
0: Sí.
1: ¡Ay, a visitas!
0: ¿Viste la granja VIP?
1: Híjole, te la debo.
0: No, este va a ser peor que la granja. Va a estar mejor.
1: Ay, que iba a haber hasta animales de sobra.
0: Fabio Ortiz, ¿cómo estás?
1: Gracias.
0: Oye, ustedes disculpen, pero la acabo de ver, ya le dimos el saludo, el abrazo.
1: Sí. Oye. Aquí nos emocionamos. Yo estaba intentando negociar hasta el martes, pero no lo convencí.
0: Miren, no están para saberlo ni yo para.
1: Le traje una bolsa de conchas, le traje una bolsa de arena, exacto. Y ni así lo convencí.
0: Ustedes no están para saberlo ni yo para contárselos, ya lo saben, como siempre, pero la condición era, Fabi, no regresas hasta que allá en Hawái agarres el mismo color que yo. Fabi es muy blanca, para quien la conocen es muy blanca. Yo soy.
1: Dos tonos más arriba, nada más. dos.
0: Un poquito, tres, ¿no? Entonces, yo tengo como más
1: dicen,
0: contraste.
1: ¿Color cartón?
0: Sí, exacto. Yo traigo mucho contraste encima.
3: ¿No? Saca el cuete.
0: Entonces le dije, no regresas hasta que no agarres el mismo color. No, pues, imposible.
1: ¿Qué creen?
0: Imposible.
1: No es por nada, pero estaba haciendo todos los tips coreanos para ponerme más blanca. Así. Me puse baños de arroz, me puse todavía otros blanqueadores.
0: Para no poder regresar.
1: Hasta pasta, si fuera por ahí. Y de todos modos regresé.
0: No te vemos bronceada,
3: ¿eh? No, nueva no. Moda.
0: Habrá que verte el brazo a ver si traes de la marcado el de las.
1: No, el del
0: la blusa de los tirantitos.
1: Traje de baño, ¿no? No, creo que no, vengo normalita, sí, no.
0: Pues ¿dónde fuiste?
1: Que me dicen que sí, como que cambié de tono en ¿sí? la cara, no se nota. No.
0: A ver, déjame ver.
1: ¿Dos tonos? ¿Un tono? ¿Medio tono?
0: No, creo que no, Creo que lo de las chapitas es de ahorita de que sí. Sí, exacto.
1: Toda sofocada, pero
0: las chapitas son de ahorita del camino.
1: Sí. ¿Pero qué tal se portaron?
0: Pues mira, la verdad es que bien.
1: A ver, quiero queja, por favor. Gente bonita, dígame, por favor.
0: La
1: ¿se
0: primera queja
1: bien?
0: Va a ser para ti.
1: ¿Y? ¿Por qué?
0: Pues porque no estuviste. Ya vio Walmart, ya tenemos Walmart y tú estabas.
1: ¿Ya? Sí.
0: Oye,
1: qué barbaridad.
0: ¿Qué te pasa? ¿Qué te pasa?
1: ¿Y fuiste?
0: Sí, claro.
1: ¿Y qué tal?
0: Claro, ahí estuvimos.
1: Sí.
0: Claro.
1: Ay, canico.
3: Claro.
1: ¿Estuviste en zona VIP?
0: Oye.
1: ¿Hubo descuento?
0: Abrimos Walmart y Fabio Ortiz no estaba. ¿Cómo es posible?
1: No digas.
0: Ayer,
1: ¿a dónde más has ido? Porque se ha ido a la calle sin mí, ¿verdad? Espérame. Totalmente.
0: Ayer comimos pan de muerto y no estaba.
1: ¡Ah, hijo! ¿Sabías que regresaba, papá? ¿Sabías que regresaba hoy? Y no hay pan. Aunque sea duro, tráeme algo.
0: Sí.
1: Sí.
0: Ahorita lo más.
1: Ahorita sí. Yo entonces.
0: ¿Te perdiste?
1: ¿De qué más me perdí?
0: Madero Restaurante.
1: Ay, ¿qué comieron?
0: Ya está el pan de muerto.
1: ¿Comiste un chile en nogada? No manches.
0: Te perdiste el pozol y los chiles en nogada.
1: ¡Hala!
0: ¿Y dónde estaba Fabi? Metido los piecitos en la playita. En la arena.
1: ¡Qué rico!
0: Dejando sus bolitas en la arena y haciendo corazones ahí, ¿no?
1: Te amo. Ajá. 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
1: ¿Cómo cree? Con mi... O sea, oigan, se han ido a pasear mucho, ¿no cree?
0: Demasiado, y tú no
1: ¿qué
0: estás?
1: ¡Qué barbaridad!
0: Pero,
1: no, calle, calle, calle, calle.
0: Sí,
1: calle.
0: Pero no te preocupes, te guardamos lo mejor para la siguiente semana.
1: Sí, esa cara.
0: Te guardamos lo mejor para ti.
1: Ok, no te estoy ganando.
0: Ponle con quién va a cantar el y a bailar el 1 de octubre.
1: Oye, y yo puro enojada.
0: No, ya, el de enojada ya se te fue. Ese ya se te fue. Ese ya.
1: Y yo
0: ya.
1: Puro virote, entonces.
0: Ahora, habló. Te dejamos lo mejor.
1: ¿Ya no me va a tocar pan de muerto?
0: Sí, también, también.
1: Ah,
0: también,
1: sí,
0: también.
1: Sí, va a haber una posibilidad.
0: Pero aparte del pan de muerto, te dejamos lo mejor.
1: Vente a comprar.
0: Mira, hoy. Te vamos a llevar, te vamos a llevar. Te vamos a llevar con. Con Oscar
2: es
0: Bacano.
2: Es que sirvido al éxito, papi.
1: Exacto. Es el cancioncita del S. Es cancioncita del S. Pérez. Ah, bien.
0: Te dejamos lo mejor.
1: Chile,
0: que
1: papá.
0: Viene jalado. Ay. La semana que entra.
1: Ok.
0: Y ahí vas a estar con. Ay. Jalado.
1: Ay,
0: oye.
1: No. O sea, hasta cuenta. Organizaste mis vacaciones.
0: Claro.
1: Dijiste, no, no, a ver. Llega este día, no, está perfecto.
0: No podemos hacerlo antes.
1: Ajá,
0: no,
1: sí.
0: No está, no lo hacemos.
1: O sea, no me pudiste aguantar lo no, del madero. No, no, no, no. Dijiste, yo le en los eventos grandes.
0: Sí, sí.
1: Nosotros en los mejores
0: queremos.
1: Eventos. Queremos. Bien o bonito,
0: sí.
1: Chihuahua.
0: No, sí te va a tocar pan de muerto.
1: Ah, sí. Ah.
0: Sí.
1: Anita, tráemelo el que te comiste.
0: No, te guardamos también lo mejor porque...
1: Ah, qué va. Ay, no, doble susto, no, perense. Voy llegando.
2: No, ya no quiero, no quiero.
1: Ya no quiero, no quiero.
0: Mira. Te va a tocar con jalado.
1: Ajá.
0: El 1 de octubre.
1: Ok.
0: Pero luego, 8 días después te toca.
1: ¿Con?
0: Nos toca. Oye.
1: ¿Qué va a haber?
0: Viene tu amigo Cornelio Reyra.
1: ¡Ay, chiquito! Ese está bien mamá Dolores, papá.
0: Sí, para que veas
1: no,
0: que
1: no, sí,
0: te,
1: no.
0: Te hemos estado guardando.
1: Ay, disculpen el sonido, ya. Es que.
0: Ya regresé.
1: Ya regresé, ya. Ya, ya, ya. Que se note.
0: Sí, exacto. Ya regresé.
1: Que se note que
0: entonces...
1: quité vibradores, quité todo del celular.
3: ¿Por qué dices?
0: Por las vacaciones.
3: ¿Qué?
0: Las
1: vacaciones, ¿verdad?
0: Pero ya regresó a la normalidad. Entonces, ya lo puse otra vez en modo vibrar.
1: ¡Dolosa! Allá no se ocupó, aquí sí.
0: Antes, como estaba de vacaciones, ya no.
3: ¡Ya nos exhibiste!
0: Ya que regresó.
1: Ayer Pachuca no lo ocupé, aquí sí lo necesito.
0: Te digo.
1: Bueno, no, entonces, no, no, vengo renovada.
0: Prepárate porque vamos con todo, ¿eh?
1: No hay más vacaciones en el año.
3: ¡No creo!
0: Exacto, no creo. No creo, pero no, no. No, nos va a ir bien, vas a ver.
1: Sí,
0: ¿no?
1: Ah, bueno.
0: Ya tenemos con Betito que ya nos dijo que
1: sí,
0: el próximo viernes.
1: Sí, vamos a hacer show dentro de 8 días.
0: Mañana te toca que vayamos a ver al Cruz Azul.
1: Ah, mañana vamos a ver Cruz
0: sí,
1: Azul.
0: Sí, vamos a ver al Cruz Azul que juega aquí la máquina. Entonces, hombre.
1: Ahí. Dimos boletos. Disculpen. Oye, ustedes, pero pues es que estoy desorientada.
0: Vamos a regalar pan de muerto.
1: Ok.
0: Pues se viene.
1: Como, ay,
0: viene,
1: o sea,
0: tu gran
1: no,
0: temporada.
1: Me dejaste lo mejor para el
0: exacto,
1: término del
0: exacto,
1: año.
0: Exacto.
1: No, gracias.
0: Exacto.
1: No, pensaste todo el tiempo en
0: sí,
1: mí.
0: Sí.
1: Sí. Yo cuando regrese, yo que regrese.
0: Pero yo que regrese.
1: Yo que regrese, no. Que se apure.
0: No. Mándale el jet.
1: Mándale el. En el segundo día ya está yendo por mí.
0: Mándale el suro del Grupo Firme. Aquí tenemos uno.
1: Ah, sí.
0: Como
1: sí,
0: el de
1: sí.
0: Grupo Firme.
1: No, sin sí. Nada. No lo puedes llenar con el Grupo Firme.
0: Trataremos, trataremos.
1: Sí,
0: trataremos.
1: Sí, sí. Que ahorita no les alcanza ya dinero para patrocinar al SP.
0: ¿Crees? No, no, yo creo que sí, le sobra.
1: Ya hasta le dijeron.
0: Oye, estaba viendo cómo tan fácil la agarró. Digo, no sé.
1: A
0: sería
1: ver,
0: mi,
1: échalo, échalo.
0: No sería
1: todo,
0: mi onda, pero ya ven que sale con un trajecito.
1: ¿Quién?
0: Dice el S. Pérez, ¿no?
1: Ajá, ajá.
0: Cuando son como las galas y esas
1: ajá,
0: son.
1: Ajá, sí, sí.
0: Entonces yo siempre pensé, ah, bueno, trae una playera,
1: ¿verdad? No,
0: sí, trae una playera.
1: Camiseta.
0: Ajá, es una, bueno, se le llama camiseta. No, camiseta.
1: Sí, es camiseta,
0: de esas
1: no,
0: que son de tirantes.
1: Ajá, sí, de tirantes, claro.
0: Yo cuando lo vi dije, pues se va a poner a lo mejor encima una camisa o se pone una playera, ¿no?
1: Ajá.
0: Encima de la camisetita.
1: No.
0: No, así agarró y se

0: cortando.
1: ¿Cuál es tu favorito para que gane?
0: Así el orden que yo quisiera no, es.
1: ¿Quién gana?
0: La licenciada quisiera que yo ganara.
1: Ok. Ajá. Yo digo que Yair, No me lo creas.
0: Sí, dicen.
1: Yo creo que Yair.
0: Fíjate que comentó algo la licenciada. Dice: creo, estoy segura que no voy a ganar yo, porque como ya ganó Wendy.
1: No. Soy yo.
0: Ya hasta me callaron. No. ¡Ya me callaron!
1: No, quiero dejarte todo el espacio para ti. Quiero que brilles. Brilla.
0: Como la licenciada dice: es que ya ganó Wendy. Y yo creo que como soy su amiga.
1: No, digo, no tendría nada que ver, pero creo que Yair es como los favoritos. ¿Sí? Ahora nos dan la sorpresa y gana Mariana, ¿no?
0: No, pues ella es la que dicen.
1: Ojalá que no.
0: No,
1: sí dirían a fraude.
0: Sí. ¿Qué? Oye. No, así, yo quisiera que fuera la licenciada. Vamos a darle segundo lugar a Yair. Le damos a Gema, a Lese y ya. Yo ya, esos son los cuatro lugares. Ya, todos los demás se vayan a su casa.
1: Gema y ese.
0: ¿Qué tal la Gema? Está bien bonita la Gema. Sí. No, esa sí. Es una perla preciosa.
1: Le gana la Gema.
0: Vaya, la. ¿Sí? ¿Que tú la has visto?
1: No.
0: Ah, qué bueno.
1: Te estaba esperando. Oye, rápido porque ya me enteré.
2: ¡Ay, mamá!
1: Dice que si trajiste camarones.
0: ¡Ay, cole! Sí, ahorita los preparamos.
1: En serio, están preguntando si trajiste camarones.
0: ¿Camarones?
3: ¡Claro!
0: Me los traje, pero bien comiditos porque ahora sí. ¡Ay, no! Bien comida.
3: ¿Qué dices?
1: ¿Que cómo te fue en tu viaje? Mire, pues eso no se lo puede decir aquí, ¿eh? Y ahí luego se marcan y se ponen a platicar, chica.
0: ¿Quieres detalles?
1: Por favor.
0: La primera noche. ¡Ah! Fue inolvidable.
1: Te dejamos con tu
0: oigan,
1: público.
0: Oigan, ya va a haber mañanitas, ¿eh? Porque me los desatendieron bien feo.
1: No, es que nadie lo puede hacer como tú.
0: Ay, de veras, ya, ahorita a las 10 va a haber, por favor, para que manden su WhatsApp, su ahorita de voz. Y ya está publicado.
1: Ya
0: lo pusiste a
1: trabajar. Ahí están.
0: Órale, ya está. Ay, ahorita Fabi, te vas a publicarlo, ándale.
1: Bienvenida. Muchas gracias. Qué gusto tenerte por acá.
0: Ya no me puedo ir.
1: Ya de una vez, quieres salte a las 10.
0: ¿Vacaciones? ¿No tenemos vacaciones en diciembre?
1: Sí.
0: ¿En diciembre tenemos vacaciones?
1: Sí, tenemos.
0: Ah, sí, tenemos.
1: Si quieres. De diciembre, noviembre, y si
0: ¿cómo
1: quieres.
0: ¿Cómo le hacemos para que sean como las de la
1: serie? Vamos a ver.
0: ¿Cómo manejamos algo como gobierno?
1: Sí, vamos a ver. ¿No? Lo platicamos. Okay. No te preocupes.
0: Muchas gracias.
1: Gracias.
0: Ya estamos
1: gracias,
0: aquí.
1: Gracias, bienvenida. Gracias, Charlie. Adiós. Corte.
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4: Son las 9:26, familia bonita. ¿Les parece si se van reportando con nosotros al 7737-318839? Es nuestro WhatsApp para que nosotros, con muchísimo gusto, a las 10 de la mañana les pongamos las mañanitas.

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4: Para mí es un gusto acompañarte en tu trayecto. Soy Rolfo López con la información vial. Se presenta carga vehicular en Plaza de Cobro T5, Tultitlán, municipio de Tultitlán, dirección AIFA, del circuito exterior mexiquense. Salgan con tiempo. Hay tránsito lento con afectación de 5 kilómetros

0: Sobre la autopista México-Querétaro, kilómetro 36, a la altura de la Ford, dirección Ciudad de México, generado por accidente vial. Atención, cierre en carretera Las Ánimas, colapsa el paso por la caseta de Tepozotlán sobre la México-Querétaro. Esta vía conecta a Tepozotlán, Teoloyucan y Coyotepec, por lo que cientos de automovilistas han intentado desviarse hacia la autopista y algunos han quedado varados en los ramales de conexión, lo que genera tráfico intenso en la zona y avance a vuelta de rueda. Tómalo en cuenta y busca vías alternas. Hasta aquí el reporte vial. 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Yo regreso en una hora.
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15: Son las 9:38 de la mañana de este viernes social 25 de septiembre. Y bueno, les tenemos por acá a Josie Cuene, viene con nuestro secreto. Así que estamos listísimos para ponerle play a todos los éxitos de hoy, mañana y siempre.

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1: 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Yo soy Dania Sánchez y esto es Play Deportivo. 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

0: Here we go, Steelers. Jaguars contra Patriots a las 11. Giants contra Titans. Commanders versus Seahawks. Después seguimos con Lions contra Jets. Después Browns contra Panthers. Dolphins contra Chiefs. Bills contra Chargers. Colts contra Texans. Y pasamos a la cartelera de las 2 de la tarde. 49ers contra Cardinals a las 2:05 de la tarde. Buccaneers contra Vikings 2:05. Saints contra Raiders 2:25. Cowboys contra Ravens 2:25. Broncos contra Rams 6:20. Y para cerrar totalmente tenemos Bears contra Eagles a las 6:15 el día lunes, para que no te lo pierdas.
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1: Yo me vengo y que ya comenzó la feria San Francisco Hidalgo 2026. ¡Vámonos a la feria!

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2: Despliegue operativo en la madrugada por presuntas motocicletas robadas.

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4: Excelente mañana de viernes 25 de septiembre. Gracias por continuar en sintonía de Super Estéreo 100.5. Mi nombre es Jocelyn Sánchez. Acompáñame a conocer la información más relevante que está causando impacto en Hidalgo. En Ixmiquilpan, un adulto mayor resultó lesionado luego de ser atropellado sobre la calle Jesús del Rosal en la zona centro. Paramédicos de la Cruz Roja acudieron al lugar para brindar atención y posteriormente lo trasladaron a la clínica del IMSS debido a las lesiones que presentaba. De acuerdo con la información recabada en el sitio, el hombre no pudo proporcionar sus datos personales, por lo que permanece en calidad de desconocido. Hasta el momento no se ha informado las circunstancias en las que ocurrió el atropellamiento. Permanezcamos en Ixmiquilpan, en donde un motociclista resultó lesionado luego de derrapar y terminar debajo de un camión repartidor sobre la avenida Felipe Ángeles frente a la sucursal de Banorte. De acuerdo con los testigos, el motociclista habría circulado exceso de velocidad antes de perder el control y caer sobre la vialidad. Tras el accidente, el hombre quedó debajo de la unidad repartidora, por lo que se solicitó apoyo para atenderlo. El motociclista resultó lesionado, aunque hasta el momento no se ha informado la gravedad de sus heridas. Vámonos a otra parte del estado. Durante la madrugada de este viernes, elementos de la Guardia Nacional, Policía Estatal y Policía Municipal realizaron un operativo en el fraccionamiento Héroes de Tizayuca. El despliegue ocurrió tras reportes ciudadanos sobre presuntas motocicletas con reporte de robo al interior de una privada. Las corporaciones realizaron recorridos y verificaciones que también se extendieron al fraccionamiento Ciudad Natura. Hasta ahora no se ha informado el saldo del operativo o si hubo personas detenidas. Continúa con nosotros. 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En una hora regreso con más información. Síguenos a través de Enfoque Regional.
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6: Muy bien, son las 10 de la mañana, sí, ya las 10 de la mañana con 3 minutos, la hora perfecta para que desayunemos juntos. ¿Quieren? Bueno, entonces con muchísimo gusto, ahorita que está pasando el señor de los chilaquiles con su cafecito, con el atole, o ya fuiste por el sopecito, o ya llevas un lunch que estaría genial, bueno, nosotros vamos a ponerte muy buena música, recordándote que en unos instantes vamos a tener las mañanitas para que te reportes nosotros al WhatsApp 773-731-8839, estoy esperando tu mensaje, tu nota de voz, así que ponle play a lo comía.

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3: So this is your first time.
4: Dame zapata. Qué guapo eres.
5: El implacable invierno de Alaska esconde un nuevo peligro en el corazón de la bestia. Regresa el grandioso Brad Pitt, pero olvídense del galán glamoroso. Aquí interpreta a un exoficial varado en el implacable invierno de las montañas de Alaska.
6: Eres el primero al que veo en estas tierras lejanas. ¿Y a qué te dedicas, James?
5: Su único aliado es su perro de combate. Visualmente promete ser un deleite de tensión y naturaleza salvaje.
7: Odin era un perro de búsqueda y combate. Lo golpearon con una piedra.
6: ¿El mismo que le hirió la pata?
7: Sí.
6: Espero que haya recibido su...
5: Una joya obligada para los amantes del thriller psicológico y de supervivencia.

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4: Les platico que el disco de Paisano Paisano de los Tigres del Norte ya está cumpliendo 26 años. ¡Wow! ¿Cómo han pasado los años? Con las canciones de los Tigres del Norte. Las 10 con 11.

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9: Ya vienen las mañanitas, familias, son las 10:19. Todavía tienes tiempo de marcar, mandar WhatsApp y reportarte con nosotros.

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1: Para que dice hola, buenos días, Fabio Ortiz. Te escuchamos en Tesón de Pega, que nos puedes mandar una canción. Ok, para Jacinta Alvarado Oropesa, que por cierto están desayunando delicioso. Buen provecho. Son las 10:23.

ya las estaban esperando y yo también ya las extrañaba porque amo apapacharlos, consentirlos, hacerlos pero sentir muy pero muy especial en esta fecha que es su cumpleaños. Por eso, ¿qué les parece si comenzamos con las mañanitas para todos nuestros cumpleañeros? Y viene por acá, dice, hoy cumpleaños la niña Hanna Guadalupe Martínez Rosas, está cumpliendo 5 años, está de parte de sus papás, abuelos, primos, que le mandan un fuerte abrazo y todo su cariño. Que tenga un feliz cumpleaños de lleno de sorpresas, amor y mucha diversión. El festejo será en Huitel de Tezontepec de Aldama y eso suena a que nos están invitando. Así que feliz cumpleaños, chaparrita, que los cumplas feliz. Y nos vamos con otra felicitación. Dice, hola, buenos días. Porfa, puedes mandar una felicitación a Aurelio Barrios Alepizar, que hoy está cumpliendo años. El Chocolín Grande, que Dios lo bendiga siempre de parte de sus hijos, los Chocolines. Happy birthday to you. Perfecto. Que te la pases muy bonito. Y por acá, con mucho gusto, vamos a pasar las felicitaciones que fueron llegando a través de nuestro Facebook. Dice acá Osvaldo, dice, ¿me puedes mandar una felicitación para Daniel Ramírez Santos? Hoy en su cumpleaños, para la familia Ramírez desde Ajacuba, un abrazo fuerte. Doris y Nief, así aparece en Facebook, dice, me felicito por mi cumpleaños, Doris, un abrazo, que te la pases bonito. También nosotros hacemos un festejo grande, grande aquí y ahorita te ponemos las mañanitas para que sigamos pasando la bomba. Por acá dice Karina Hernández, hola, ¿me puedes mandar una felicitación para la enfermera Nancy Marín Hernández, que cumple años hoy? Ella está en Tezontepec de parte de la familia Monroy Mondragón en Ajacuba. Correcto, voy a checar por acá si habrá llegado algún otro saludito. Al parecer todo está en orden, todos los saludos y felicitaciones están más que pasadas y ustedes no, a festejar en grandes con estas mañanitas.

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5: Drivers, ¿cómo pinta su trayecto? Espero que lo estén disfrutando en este viernes. Vamos con la información vial. La salida para la Chamapa Lechería y la entrada a San Martín Obispo presentan severa carga vehicular. Utilicen vías alternas. Un accidente sobre la carretera Jorobas Tula provoca carga vehicular en ambos sentidos a la altura de la salida a Pasco. Y en otro punto de la Jorobas Tula se reporta tráfico intenso a la altura de Walmart dirección Tula, sin reporte de incidentes. Maneje con mucha precaución, disfrute de la programación de Super Estéreo y manténgase informado cada 60 minutos.
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1: Toma este tiempo para felicitar a la señora Cipriana de parte de sus amigas del gym. El día de mañana va a estar de manteles largos, pero un abrazo adelantado.

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6: Tenemos para compartir más información, más música. Son las 10:50. Nos ponemos a su disposición en nuestro WhatsApp. Así que manda tu mensaje.

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1: Tenemos más saludos, ahora es para Paola. Ella se encuentra en Manzanillo de parte de Félix, que la recuerde y que la extraña mucho.

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1: Dice por acá, hola, quiero una felicitación para Yasmín Celeste de Tepeji del Río, ¿claro? De parte del Flaco. Ella sabrá quién soy, que la aprecio mucho y que a pesar de todo siempre la tengo presente en mi mente. Dios la bendiga, espero algún día volver a verla. ¡Uy! ¡Felicidades!

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1: Presunto intento de asalto en el Arco Norte deja a un automovilista herido.
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1: Estás escuchando el avance informativo de las noticias más relevantes que acontecen en Hidalgo. Mi nombre es Jocelyn Sánchez y te acompaño en este recorrido por el estado. Un accidente múltiple sobre la autopista México-Querétaro a la altura de Santa Ana Azcapotzaltongo en Tepeji del Río dejó de manera preliminar 2 personas sin vida. El percance ocurrió en dirección a la Ciudad de México y provocó el cierre total de la circulación durante varias horas. Las personas fallecidas permanecen en calidad de desconocidas y las autoridades ya realizan las investigaciones para esclarecer el accidente. En otro punto del estado, un motociclista resultó gravemente lesionado luego de derrapar sobre la carretera México-Pachuca a la altura de Plaza Tizara en Tizayuca. Según los reportes, el hombre perdió el control de la unidad y salió proyectado contra el pavimento. Paramédicos de Protección Civil y Cruz Roja acudieron al lugar y lo trasladaron de urgencia a un hospital de la región. Por ahora no se ha dado a conocer su identidad, sin embargo, su estado de salud se reporta como delicado. En otro hecho, un hombre de aproximadamente 35 años resultó herido por arma de fuego durante la madrugada de este viernes, mientras circulaba por la autopista Arco Norte a la altura de la caseta de Titalaquia. De acuerdo con su acompañante, ambos viajaban en una camioneta cuando presuntamente fueron víctimas de un intento de asalto. El conductor fue trasladado a la clínica del IMSS en Pachuca para recibir atención médica. La camioneta quedó cerca de la caseta de Apasco y hasta ahora no se reportan personas detenidas. Enciende tu viernes con el playlist de tu vida. No te despegues, seguimos en sintonía de Super Estéreo 100.5.
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5: Son las 11 de la mañana, 5 minutos. Hoy es el Día Mundial del Farmacéutico. Vamos a reconocer la labor de estos profesionales, quienes participan en la prevención de enfermedades, le dan seguimiento a tratamientos y también tienen muchísimo que investigar. ¡Felicidades!

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1: Estoy lista con esta canción para mandar una felicitación. Dice, buenos días, por favor, me puedes felicitar a Nayeli Sánchez Rosas, que ayer cumplió años. Gracias, te estamos escuchando en la Ciudad de México. Perfecto, besitos, gracias. Linda mañana, bastante soleada. Pues aquí, 2-3, 2-3, 2-3.

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8: Amo los saluditos y tenemos otro por acá. Dice, hola, buenos días. ¿Podrías mandar una felicitación a Joana González de Tlaxcuapan, que hoy está cumpliendo años, por favor? Con mucho gusto, felicidades. Que nos cumplas feliz.

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1: Andamos baile y baile gozando este viernes. Querendón, ponedor y demás. 11:23. Alexander Hacha.

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5: Drivers, feliz viernes. ¿Cómo va su trayecto? Yo tengo información importante para ustedes. El avance vehicular sobre la México-Pachuca se encuentra detenido pasando la caseta de cobro de Ojo de Agua hasta la plaza de cobro 91 en Tecámac, sin reporte de incidentes. Está bloqueada la carretera Las Ánimas-Coyotepec a la altura de Puente Grande. Hay manifestantes exigiendo la rehabilitación de la carretera. El tráfico en la autopista México-Querétaro ya llega hasta la Koblenz, dirección Querétaro. Y en información local, la carretera Progreso Ixmiquilpan presenta buen avance, una excelente opción para llegar a la región del Valle del Mezquital y el corredor de balnearios. Hasta aquí mi reporte, yo regreso con más información en 60 minutos.
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1: Viene por acá, tenemos una felicitación. Dice, hola, buenos días, ¿me puedes complacer con una felicitación para mi hija Joana de parte de su mamá, la señora Lilla? Que la queremos mucho, que Dios la bendiga muchísimo. Nos escuchan en Tlaxcuapan.

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3: Son las 11:51. Vamos a estar aquí súper pendientes porque ahorita les voy a platicar quién está de manteles largos, quién está cumpliendo 36 años.

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1: Les explico que Edén Muñoz está cumpliendo 36 años. Su esposa tuvo un detalle hermoso, aparte de que le dio su pastel, pues estuvo publicando fotografías de ellos juntos y también una linda frase.

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1: La canción que no puede faltar, mi querido Chan, ya tenemos aquí en el playlist de tu vida. A las 11:57 hablamos de Dua Lipa y de Maná. Esto se llama Oye Mi Amor. Excelente fin de semana, mi Chá divino. Vámonos a descansar un ratitito. Nos escuchamos mañana.

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1: Ejidatarios frenan la ampliación de la carretera México-Tuxpan por falta de pago.
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1: Excelente tarde de este viernes 25 de septiembre. Soy Jocelyn Sánchez y esta es la información más importante que está causando impacto en Hidalgo. Una explosión de pirotecnia ocurrió durante una procesión en San Francisco Tepojaco, Cuautitlán Izcalli, dejando a un adolescente de 15 años sin vida y 11 personas lesionadas. De acuerdo con los primeros reportes, la pirotecnia era transportada en un vehículo que quedó completamente calcinado luego de la explosión. Entre los lesionados hay 7 menores de edad. Las autoridades investigan las causas del accidente y señalaron que la procesión no estaba contemplada en el trámite de las festividades programadas para octubre. La Profepa presentó una denuncia penal por la extracción ilegal de 10 biznagas burras y 155 ejemplares de galambullo, ocurrido en el municipio del Cardonal, Hidalgo. 2 personas fueron sorprendidas por habitantes de la comunidad de La Vega mientras cargaban las cactáceas en una camioneta. Elementos de seguridad pública municipal los aseguraron y pusieron a los involucrados a disposición del Ministerio Público Federal. La Profepa determinó que las biznagas tenían un peso de aproximadamente 331.5 kilogramos. La dependencia señaló que los detenidos no pudieron acreditar la legal procedencia de las plantas. La biznaga burra está considerada en peligro de extinción y su extracción sin autorización constituye un delito federal. En otro tema, ejidatarios de Mimila, en Tulancingo, tuvieron los trabajos de ampliación a 4 carriles de la carretera México-Tuxpan a la altura del kilómetro 89.9. Los manifestantes exigen el pago de indemnizaciones por terrenos que aseguran son afectados por la obra. Aunque las labores de construcción permanecen detenidas, la carretera continúa abierta a la circulación. Los ejidatarios señalaron que mantendrán la protesta hasta establecer una mesa de diálogo y alcanzar un acuerdo sobre el pago de sus tierras. Este ha sido el avance informativo. Yo regreso el lunes con más información. Mientras tanto, no te despegues. Sigue en sintonía del playlist de tu vida.
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3: So this is your first time.
4: 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Hey, read me.
5: Vértigo 2, punto muerto.
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5: Drivers, nos arrancamos con la última hora del reporte vial. Evita la autopista México-Querétaro, ya que en dirección a Querétaro está totalmente colapsada la vía por manifestantes en el puente grande de Tolcayuca, por lo que se les recomienda tomar vías alternas. Además de la manifestación, tenga en cuenta que sobre la autopista México-Querétaro, kilómetro 137, dirección Ciudad de México, se registra carga vehicular intensa, derivado de la atención de dos accidentes en el kilómetro 79 y 104. Atención porque hay afectación a la circulación en carril de baja por incidente en el kilómetro 78 dirección a la Comulco del Arco Norte, tramo Tula 1, Tula 2. Tome en cuenta que en Estado de México continúa presencia de personas cerca del kilómetro 13 de la carretera Toluca-Palmillas a la altura de la Plaza de Cobro El Dorado, Toluca, Estado de México. Atiendan indicaciones viales y tengan mucha paciencia. Nos escuchamos el próximo lunes.
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vamos a mandar una felicitación para Joana González Sauza y José Manuel García Morita por su aniversario. Cumple 27 años de casados. Muchas, muchas felicidades. Y vienen muchos, muchos más de mucho, mucho amor. Son las 12:37. Felicidades.

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8: Son las 12 con 49 minutos.

0: O quizás no.
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2: Son las 12:55. Ya casi nos vamos a ir, pero te voy a acompañar con Juan Gabriel.

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5: Que tenemos de pretexto que sea relax.
6: Decir la verdad.
5: Sí, sí, okay. Sí, sí.
6: Oye, pues hoy datos del INEGI sobre el empleo, la evolución del empleo en el mes de agosto. La población económicamente activa es de 62.6 millones de mexicanos. De los 130 millones, el 62.6 millones estamos en posibilidades de trabajar. La población realmente que tiene un empleo es de 60.7 millones en edad productiva.

0: De estos, hay 1.9 millones de personas que estaban desocupadas durante agosto, el 3% justamente de la PEA. La informalidad sigue siendo uno de los refugios importantes para muchos mexicanos que ingresan por primera vez al mercado laboral y otros que ya están inmersos en el mismo y que no han encontrado la posibilidad de tener un empleo formal. Suman ya 33.4 millones de personas empleadas en la informalidad. Esto representó el 55% de la PEA en el mes de agosto, un incremento porque en el mismo mes de agosto del año pasado era de 54.8%. Así es que sigue siendo de los grandes pendientes atender la posibilidad de que un mexicano pueda acceder a un empleo formal y con las prestaciones debidas, Poncho.
1: Pues sí, sí, sí, esto retrata mucho parte de la realidad, el tema de la gente que está en el mercado formal, la gente que, pues no sé, venden alguna, no sé, digamos un... tienen un puesto de garnachas, tienen algún puesto de ropa, están en la informalidad y dicen, ¿qué motivación tengo entonces para irme al mercado formal? Si tengo que pagar más cosas, de por sí no me alcanza para lo que hago, pues es parte de lo que refleja pues que la gente no se quiere pasar al mercado formal, pues sí.
0: Y la otra que también están capacitados para encontrar un empleo formal, ¿no? En este sistema educativo no les dio las posibilidades de prepararse en alguna área, de estudiar, quizá por las condiciones económicas familiares tuvieron que trabajar, ya no terminaron una carrera, ya no hicieron una carrera, y es un círculo vicioso que te va sumiendo a la fuerza laboral mexicana en esta dinámica.
1: O terminaron la carrera, pero no hay chamba.
0: También.
1: Son tantos los elementos, pero bueno, poquito a poquito intentamos salir de ese agujero. Llegó el momento de dar una adelantadita, una probadita del mundo deportivo, noticias deportivas, señor Fernando Espinosa, muy buenas tardes.
2: ¿Cómo estás, Poncho? Gracias, buenas tardes. Yo quiero saber si es imposición, si es una obligación por contrato, o definitivamente el sinsufragio sigue lanzando este color.
1: Lo dice, pero es el color verde.
2: Bueno, por eso.
1: Pero.
2: Porque la delegación, es verde, ¿no? No es.
1: No. Bueno, que hay una campaña de salud visual. Entonces. Campaña de salud visual, señor Fernando Espinosa. Vamos a llevarlo. Vamos a llevarlo porque el color guinda no
2: es lo mismo que el verde. Es que es del grupito. Es del lugar donde iba. Pero bueno, no lo captaron. Siento que la capacidad intelectual esté disminuida.
1: Es que ya pero es viernes, bueno, señor Espinosa, se la perdonamos.
2: Vamos a hablar hoy de Checo Pérez. No salió en la quali 1, y eso quiere decir que pues se va hasta al lugar 19 en la pole position, ¿se imagina? No, y hablábamos ayer de las bondades de Azerbaiyán para Checo Pérez, ¿no? Imagínense, lo bueno es que no va en el último va a estar justamente Stroll. Vamos a platicar de la Liga MX y de la presentación mañana de Rafa Márquez, que tiene compromiso contra Colombia. Un Colombia que también no es el mismo que vino a la Copa del Mundo, ¿eh? Es un Colombia que tiene 20.000 cambios como tendrá la selección mexicana de fútbol, pero esperamos los procesos. Hoy, por ejemplo, se presenta Brasil con Australia, ¿y qué pensarías? Que Brasil va a aplastar a Australia. Y lo alcanza a empatar a Australia en el último minuto. Así es de que esta es la modificación de todos los equipos que ahora están preparándose de aquí a la Copa del Mundo del 2030. Poncho.
1: Señor Fernando, muchísimas gracias. Más tarde platicaremos al 100% de esos temas deportivos. Muchísimas gracias.
2: Gracias.
1: Amigos nuestros, los invitamos a que cualquier duda, cualquier comentario, sugerencia, nos contacten al WhatsApp 5585-775574, donde con mucho gusto el señor Gastón va a leer pues todos sus comentarios, sugerencias, propuestas indecorosas o decentes, todas van a pasar por las pupilas del señor Gastón. Y de esta forma damos inicio a la resumidita. Como les comentábamos, hoy la conferencia mañanera se realizó en Tabasco, donde la titular del Secretariado Ejecutivo del Sistema Nacional de Seguridad Pública, Marcela Figueroa, informó que de septiembre del 2024 hasta agosto de este año, el promedio diario de víctimas de homicidio doloso allá en Tabasco ha bajado en un 54%. Por su parte, el secretario de Seguridad, Omar García Harfuch, reportó que en el mismo periodo se ha detenido a 6.527 personas por delitos de alto impacto allá en Tabasco, y también se aseguraron pues más o menos, bueno, vamos a decir, más de 2.000 armas de fuego y casi

0: casi 13 toneladas de droga. Recuerden que las drogas matan. Además, García Harfuch afirmó que ya está muy mermada y muy dividida y muy debilitada la famosa organización criminal llamada La Barredora, que opera ya en Tabasco y que era liderada por el exsecretario de Seguridad de la entidad, Hernán Bermúdez Requena. Escuchemos lo dijo el señor Harfuch.
1: Ha habido muchísimas detenciones y el esfuerzo que ha hecho la policía estatal, los policías de aquí de Tabasco, no es de que se haya detenido a ciertos mandos de los que fueron de la Secretaría y cambió toda la policía, de ninguna manera. Son los mismos policías valientes de aquí de Tabasco, que con un cambio de mando y una instrucción distinta, cuando la señora presidenta informó el reforzamiento, pues son ellos los que han también combatido al crimen organizado aquí mismo. Entonces está muy mermada esa organización, prácticamente está partida en dos, con un sujeto apodado el Prada y otro de otro lado que se llama la mosca.
0: Pues ahí está La Barredora, rota en dos aparentemente. Por otra parte, Harfuch también confirmó que Juan Francisco Vera Ayala fue destituido como delegado de la Fiscalía General de la República en Guanajuato, recuerden, después de las anomalías en el decomiso de 59 millones de litros de huachicol, que no era huachicol, pero no sabemos si es huachicol, pero parece que no era huachicol, y pues obviamente por esta mega confusión pues ya le dieron cuello al delegado. Escuchemos.
1: Fue destituido porque la Fiscal General de la República y el equipo de la Fiscal General de la República encontró ciertas anomalías en este operativo, como lo que usted comenta, que fue 2 semanas antes y se informa también 2 semanas después, sin haber verificado todo absolutamente. Entonces, ahorita lo que está haciendo la Fiscalía General de la República es verificar desde el primer aseguramiento toda la documentación que ya entregaron las empresas para verificar si hay alguna anomalía o no.
0: Que, por cierto, hago un paréntesis sobre un plan de seguridad, el plan Cuautla, de que casi no hemos hablado mucho, pero que ya ha reportado a 158 personas detenidas, ya hubo una disminución preliminar del más del 50% de extorsiones entre agosto y septiembre, únicamente en Cuautla, imagínense. Y esta estrategia, pues ya consiguió 14 sentencias condenatorias, ya aseguraron 7 inmuebles, han desplegado a más de 1.700 elementos de seguridad allá, y en octubre se van a ajustar patrullajes y bases de operación. Además, se va a incorporar al Poder Judicial, a las mesas de seguridad, y se va a crear una red universitaria para prevenir y denunciar extorsiones. Esto después de los horribles casos recientes, esta crisis de estudiantes, mujeres especialmente, principalmente más bien, que han sido víctimas de violencia horrible a partir de estas últimas denuncias, esas últimas semanas. Pues ya el plan Cuautla, precisamente pues dirigido, supervisado por Harfuch, pues ya está agarrando a varios desgraciados de aquella zona. Un juez decretó prisión preventiva oficiosa a Miguel Sánchez Altamirano, exalcalde morenista de Juchitán, allá en Oaxaca. Este señor fue acusado de extorsión agravada y de delitos contra la seguridad del Estado, por lo que va a permanecer en el penal del Altiplano. El martes 29 de septiembre se va a realizar la audiencia en la que se va a determinar si es vinculado o no a proceso. Mientras tanto, también detuvieron al excomisionado de la Policía Municipal, también ahí de Juchitán, a John Kenny Moreno, señalado de brindar protección al grupo delictivo llamado Los Cromos. Y ante la crisis institucional allá en Juchitán, el gobernador de Oaxaca, Salomón Jara, anunció que va a solicitar al Congreso Estatal la desaparición de poderes en ese municipio, algo pocas veces visto. Allá en el Altiplano se lleva a cabo la audiencia en la que se va a definir si el exgobernador de Baja California, Ernesto Rufo Appel, enfrenta prisión domiciliaria en el proceso en su contra por el presunto huachicol fiscal. Palacio Nacional y otros edificios del Centro Histórico fueron protegidos con vallas metálicas previo a las movilizaciones que se van a realizar a partir de hoy en la Ciudad de México por los 12 años de la tragedia de Ayotzinapa. En este marco, la presidenta Sheinbaum anunció que el lunes va a dar a conocer el informe de las nuevas líneas de investigación de la desaparición de estos 43 estudiantes. Una vez más, el huracán Polo se intensificó a categoría 5 en el Pacífico. Se encuentra al suroeste de las costas de Jalisco y de Colima. Está ocasionando fuertes lluvias en los estados del occidente y noroeste del país. Vámonos ahora mucho más para acá, mucho más cerquita, con el reporte vial y el señor Alfredo Pérez.
2: ¿Qué tal, Poncho? Saludamos al auditorio de Enfoque. Te comento que tenemos cortes a la circulación en Avenida 20 de Noviembre, además de

0: Avenida Pino Suárez, a sus cruces con República del Salvador, Venustiano Carranza y República de Uruguay. Se trata de, hay una manifestación de los padres y familiares de los 43 normalistas de Ayotzinapa. Ellos están afuera de la Suprema Corte de Justicia. Alternativas para evitar la zona son el Eje Central, Eje 1 Oriente, Isasago, Fray Servando Teresa de Mier. Además, tenemos un operativo de seguridad en la caseta de cobro de Tlalpan de la autopista México-Cuernavaca ante el posible arribo de más contingentes procedentes de Ayotzinapa que se manifestarán también el día de mañana. Mañana, recordemos, es el 12 aniversario del llamado caso Iguala. En otro punto de la ciudad ya se restableció la circulación de Avenida Cuauhtémoc luego de manifestantes entre Miguel Laurent y el Eje 7 Sur, perímetro de la alcaldía Benito Juárez. Y les recuerdo que el próximo 30 de septiembre es el último día para verificar los automóviles con engomado rosa, terminación de placas en 7 y 8. Poncho, amigos del auditorio, la información que tenemos a esta hora de la tarde.
1: Sí. Señor Alfredo, muchas pero muchas gracias, y efectivamente, amigos, mañana sábado se cumplen 12 años de la noche que partió en dos la historia reciente de México. En aquel 2014, allá en Iguala, Guerrero, 43 estudiantes de la Normal Rural de Ayotzinapa, esa escuela en donde se forman los maestros para los pueblos más pobres del estado, fueron atacados y desaparecidos. Para los que no recuerdan muy bien qué fue lo que sucedió, eran muchachos de 18 a 23 años, eran jóvenes, casi todos eran hijos de campesinos, que habían tomado autobuses para ir a una marcha. Lo que se sabe con certeza, hasta ahorita, es que policías municipales los detuvieron y los entregaron a un grupo criminal, y esa noche también hubo muertos y heridos, es lo que se sabe. Lo que vino después fue, pues, igual de grave. El gobierno de entonces presentó una verdad histórica que expertos internacionales independientes demostraron que era mentira, que hubo evidencias fabricadas, y después hubo incluso pruebas de que las supuestas confesiones habían sido obtenidas mediante tortura. No solo es horrible la tragedia, sino que el gobierno de aquel entonces mintió para cubrir ese crimen de Estado. 12 años, 3 gobiernos después y varias fiscalías especiales y cientos de detenidos después, solo se han identificado los restos de unos cuantos de los 43. Hoy las familias siguen sin la respuesta completa. ¿Dónde están? ¿Quién dio las órdenes? ¿Por qué? ¿Dónde? ¿Cómo? Su lema, todos lo conocemos de memoria, ¿no? Vivos se los llevaron y vivos los queremos. ¿Por qué tenemos que contarlos cada año? ¿Por qué tenemos que recordarlos y que protestar cada año? Porque Ayotzinapa es el espejo de las más de 135 mil personas desaparecidas en México, y cada uno de ellos tiene una madre y un padre que los sigue buscando. Y esta lección aplica a todos los gobiernos, a todos los partidos, a los de antes y a los de ahora. Una versión oficial no es verdad solo porque la diga el gobierno. No es posible que, a pesar de que, como si no fuera suficiente la tragedia que vivieron estos jóvenes, todavía el gobierno de aquel entonces, que fue en parte cómplice, todavía sale a inventarse una versión completamente falsa, como si se pudiera jugar con algo así. No solo es omisión, sino también es comisión. Y aparte, mienten. De verdad, es un tema brutal, y esperemos que haya paz y justicia para estas familias y casos así no se repitan. 1:16, regresamos.
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0: 20. Fíjense, no es para molestar al señor Alfredo Pérez, ¿no? Pero no es lo mismo el reporte vial aquí a 5 cuadras, ¿no? Enlazarnos aquí a 5 cuadras que enlazarnos en otro continente. O sea, señor Alfredo, le juro que no es personal, porque en este momento nos vamos a enlazar hasta la Ciudad Luz, en el Vaticano, con Gonzalo Mesa, porque resulta que el Papa León 14, ¿qué dije mal? ¿No? ¿Pero qué dije mal? Ah, no, pero nuestro corresponsal en el Vaticano, vaya, o sea, que suele estar en el Vaticano, Gonzalo Mesa, ahorita está en Ciudad Luz, en París, en France, porque resulta que el Papa León 14 inició ya la visita en el país de los baguettes y de los bigotes. ¿Saben de qué habló? De entre muchas cosas. Ya tenía rato el Papa criticando mucho el tema de la IA, ahora habló de la gestación subrogada, también de la eutanasia, y vamos precisamente hasta allá, hasta la Ciudad Luz, con Gonzalo Mesa, nuestro corresponsal en el Vaticano. Buenas tardes.
1: Amigos de Enfoque Poncho, les saludo con gusto. Pues justamente el Papa León XIV ya está aquí en París, en lo que ha sido pues una visita histórica a la capital francesa, la primera de visita oficial de un Papa al país en 18 años, el último fue Benedicto XVI. Te comento, Poncho, que a su llegada al aeropuerto de París Orly a las 10 de la mañana, el pontífice fue recibido por el presidente Emmanuel Macron y su esposa Brigitte. Las campanas de la iglesia de Francia y en París particularmente repicaron durante 7 minutos para dar la bienvenida al pontífice. Luego de reunirse brevemente con Macron en el aeropuerto de París Orly, el Papa se dirigió al palacio.

0: En su primer discurso, Poncho, te comento que habló el Papa León XIV de varios temas. El eje temático de esta visita justamente es la dignidad de la vida humana. El lema de este viaje es para que el mundo tenga vida, y a partir de ese principio que orienta el viaje y los discursos, la dignidad humana, el Papa abordó ante el presidente y las autoridades civiles y religiosas de este país temas como la protección de la vida, la paz, la necesidad del desarme y la laicidad, entre otros temas. En ese sentido, Poncho, amigos de Enfoque, como bien comentabas, León XIV condenó la manipulación genética, la compra de órganos y lo que llamó la oferta de una muerte programada. Esto en referencia a una reciente ley francesa, la reciente ley francesa sobre la ayuda para morir, que es un eufemismo para denominar la eutanasia, aprobada en julio por la Asamblea Nacional. El Papa dijo en ese sentido que la tutela del derecho a la vida es el fundamento imprescindible de cualquier otro derecho humano. En su primer discurso en el Palacio del Eliseo, ante el presidente y autoridades, el Papa también exhortó a que cese la carrera armamentística y dijo que la posesión de armas nucleares no es una garantía de seguridad. Estas fueron sus palabras. Escuchemos.
1: En efecto, se difunde cada vez más la convicción errónea de que la posesión de armas nucleares sería una garantía de seguridad, lo que alimenta una nueva carrera armamentista difícil de controlar. Sin embargo, la paz no es un equilibrio de fuerzas, se construye cada día a través del diálogo y la justicia. Por eso les exhorto a no resignarse nunca a la perspectiva de una guerra considerándola inevitable, sino a promover sin descanso respetuosa del diálogo y la diplomacia con el fin de preservar sociedades pacíficas, respetuosas de la dignidad y los derechos de las personas y los pueblos.
0: León XIV también habló de la inteligencia artificial y advirtió sobre el riesgo de un paraíso en donde las máquinas invaden la vida cotidiana. Por la tarde, te comento, Poncho, amigos de Enfoque, el Papa llegó a la sede de la UNESCO, que está justamente en París. El Papa pues recorrió las instalaciones de ese recinto, una arquitectura muy interesante, por cierto. Se entrevistó con su director general, Khaled El Enani, y luego regó un olivo en la Plaza de la Tolerancia de la UNESCO. Luego pronunció su discurso ante los representantes de los Estados miembros. Este discurso ante la UNESCO, también muy importante, su segundo en esta visita, giró en torno a una pregunta central: ¿qué significa ser humano? El Papa dijo que la más terrible de las obras humanas es la guerra, porque en ella, dijo, la ciencia queda al servicio de una voluntad para destruir y matar. Y denunció pues justamente una paradoja: mientras se le atribuye inteligencia a los sistemas computacionales, cuesta, dijo, reconocer la dignidad de las personas. Y bueno, más tarde, en su tercer evento en París, te comento, Poncho, amigos de Enfoque, que el Papa acudió a la reconstruida Catedral de Notre Dame, justamente para rezar el oficio divino, las vísperas, junto con obispos y sacerdotes de Francia. Antes de iniciar, te comento, Poncho, que el Papa pues recorrió la catedral restaurada, se le veía pues muy sorprendido por todas las restauraciones que se le implementaron, los candelabros, el altar, en fin, y también ahí en ese recinto la catedral veneró la corona de espinas de Cristo que se conserva en Notre Dame. Y bueno, finalmente, Poncho, te comento que en estos momentos el Papa está en el Estadio de Francia, Saint-Denis, donde se reúne con 80,000 jóvenes en una vigilia de oraciones. El Estadio de Francia que conocemos, y bueno, donde está justamente en estos momentos con los jóvenes. Te comento que, bueno, esto hay un fenómeno que se está dando en Francia, que es el aumento de adultos jóvenes que regresan a la fe católica y piden el bautismo. Según datos de la Iglesia de Francia, en 2025 se registró un récord de cerca de 20,000 nuevos ingresos a la fe, a la Iglesia católica, es decir, bautismos, un 45% más que el año anterior. Es una sorpresa para la Iglesia de Francia, para la Iglesia Universal, dar que este fenómeno se esté dando pues en un país secularizado y, bueno, particularmente en París. Por ello, el día de mañana el Papa, en uno de sus eventos, va a visitar el Instituto Católico de París, donde va a hablar de este fenómeno ante la Asamblea Sinodal, es decir, esta Asamblea eclesiástica que se creó con el propósito de analizar este fenómeno del regreso de los jóvenes por medio del bautismo a la Iglesia Católica. Es una sorpresa para Francia y

0: una sorpresa también para la iglesia. Esta asamblea se estará reuniendo a lo largo de los siguientes meses, pero mañana el Papa pues va a hablar con los miembros de esta asamblea y va a exponer su punto de vista sobre este pues fenómeno muy bueno para la Iglesia Católica. Antes de concluir, te comento, Poncho, que el Papa justamente de mañana, después del Instituto Católico de París, presidirá la misa en la Plaza de la Concordia, a lo largo de los Campos Elíseos, antes de llegar aquí cuando estaba yo trasladando, pues toda la los Campos Elíseos ya estaban cerrados, los del coro para la misa del día de mañana estaba ya practicando alrededor de las 6 de la tarde. Y bueno, ya está todo listo, las calles de París están blindadas, sectores están totalmente cerrados, hay 14.000 elementos de seguridad, mañana habrá 15.000 y bueno, hay muchas estaciones de metro cerradas, en fin, que pues París se prepara para, ya está preparado, ya está recibiendo aquí al Papa León XIV en una visita histórica.
1: Muy bien, Gonzalo, pues te agradecemos esta información desde el otro lado del mundo, es una... es un mensaje muy importante. Recordemos que el Papa representa una comunidad de millones de personas en el mundo y su opinión, su reflexión, su llamado a algunas posturas incluso políticas, en este caso hasta con los temas de la IA, pues no solo representan una veleta, una dirección para la comunidad creyente, sino también para la no creyente. Digo, al final... pues también está haciendo política el Papa y sus palabras, vaya que pesan en las decisiones del mundo. Gonzalo, muchísimas gracias.
0: Gracias, Poncho. Hasta luego.
1: Y hablando de cosas extraordinarias, resulta que el señor Trump, así lo dijo, dijo que próximamente pasará cosas extraordinarias. Ese cuando él lo dice da miedo, ¿no? O sea, que diga Trump, prepárense para lo que viene. No, no, no, no, no. Si es Gastón el que dice eso, dices, ah, pues al rato va a haber regalos, ¿no? Si Gastón dice, no, hombre, Poncho, hoy habrá sorpresas, dices, ah, qué bueno, regalitos para todos. No, Trump dice que pasará algo extraordinario después de que se reuniera con el presidente chino Xi Jinping, quien, por cierto, termina hoy una visita oficial de 3 días en Estados Unidos. ¿Qué fue lo que dijo Trump? Pues él aseguró que tanto Xi Jinping como él, pues, aceptaron o acordaron cambiar el nombre de inteligencia artificial por uno mucho más exacto e importante, que ahora se va a llamar superinteligencia. Es lo que ellos dicen que le va. Ahora, yo no estoy de acuerdo en el significado, pero me gusta más superinteligencia porque es más fácil de decir que inteligencia artificial. Para los que tenemos problemas de dicción... Dije dicción, no adicción, ¿no? Para los que tenemos problemas de dicción, es más fácil decir superinteligencia que inteligencia artificial. Está más complicado. O, bueno, más fácil, IA. Ya estábamos acostumbrados a decir IA. Bueno, anoche ambos mandatarios cenaron en la Casa Blanca con los principales empresarios en el ramo de la IA. Ay, perdón, de la superinteligencia. ¿Quiénes estaban ahí echándose el postre con el señor Trump? Elon Musk, Sam Altman, el mero mero de OpenAI, Jensen Huang, el de NVIDIA, Tim Cook, de Apple, Sundar Pichai, el de Alphabet, Jeff Bezos, de Amazon, y Michael Dell, de Dell Technologies. O sea, puro machuchón, pero faltó alguien ahí. A pesar, digo, o sea, faltaron dos personas ahí importantes. Primero, Gastón, y después faltó el mero mero de Anthropic, Dario Amodei, uno de los defensores de controlar la inteligencia artificial. Y por cierto, el estado de Alabama va a llevar a juicio a TikTok para examinar si esta plataforma empeoró la crisis de salud mental en los jóvenes y van a averiguar si usó prácticas engañosas contra la chaviza. ¿Cuándo empezará este juicio? El lunes. O sea, no solo le fue mal a Meta, Facebook, hace unas semanas, ahora también van por TikTok. Qué bueno que estemos reflexionando sobre la importancia, más bien la responsabilidad de los dueños de las aplicaciones, perdón, de que ellos son los que podrían estar provocando una adicción a propósito en los jóvenes. En los jóvenes y en todos nosotros, todos los demás. Claro, hay una gran responsabilidad en quien consume, pero también no dejemos de señalar que quien produce tiene una responsabilidad para poner las cosas más sencillas, precisamente para la gente que no puede despegarse de la pantalla. Eso es algo muy perjudicial, dicen los científicos, a menos que esa pantalla sea la de enfoque segunda emisión. Eso está completamente recomendado, eso no le afecta a nadie, así como escuchar en radio enfoque. Siendo la 1:33, regresamos.

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3: Regresamos, 1:39. Pues ya les comentábamos, amigos, que la encuesta intercensal 2025 que hizo el INEGI, pues revela que en México hay cada vez menor fecundidad y cada vez habemos más adultos mayores. Gastón, ¿qué pasará en el futuro? Pues para hablar de esto, agradezco a la maestra Gabriela Rodríguez Ramírez. Ella es secretaria técnica del Consejo Nacional de Población, CONAPO. Maestra Gabriela, muy buenas tardes.
4: Muy buenas tardes, muchas gracias por permitirnos difundir aquí nuestra posición desde el Consejo Nacional de Población a esta importantísima encuesta intercensal del INEGI.
3: Muchísimas gracias, maestra. Pues México está envejeciendo, digo, es normal, ha sido así en toda la historia, pero lo que sí es diferente hoy es que ahora los nacimientos pues cada vez son menos, hay menos mexicanos con ganas de tener más hijos. ¿Esto tendría que obligarnos a hacer nuevas políticas públicas pensadas a futuro, maestra?
4: Mira, muy importante, como lo dice bien, se llama la segunda transición demográfica. Uh-huh. Porque la primera fue la del siglo pasado, que se bajó, y acuerda que la familia pequeña vive mejor y eso, pues ya las familias son pequeñas desde principios de siglo, ¿no? Y ya la población crece lentamente desde el 2020, no es que eso es nuevo. Lo nuevo es este descenso de la fecundidad y el envejecimiento que está relacionado. Esto es lo que se llama segunda transición demográfica. Esta ocurrió en Europa y en los países de economías fuertes hace 2-3 décadas y más lentamente. Ahora toda América Latina está en esto, o sea, no es solo México. Entonces desciende la fecundidad, uh-huh. Se retrasa la edad a la unión, al matrimonio y a la maternidad. Se tienen menos hijos o ninguno, ¿no? Entonces la población crece lentamente, ¿no? Las mujeres son más autónomas y todo eso provoca que se acelere el envejecimiento. Son procesos relacionados.
3: Ha sido una combinación de factores entonces y
4: exacto.
3: Platicábamos en la semana, maestra, que puede ser una combinación, por ejemplo, de las condiciones materiales, ¿no? Que puede que muchas personas que quizá en algún punto de sus vidas habían dicho, pues sí, sí quiero tener hijos, pero a la mera hora dicen, no, hombre, pues no me alcanza ni para comer. Yo no me imagino rentando o comprando una casa, no me alcanza. No, pues me olvido de tener hijos, ¿no? Digo, de forma responsable, siempre pensando en las vidas que puede entrar al mundo. Pero también la otra cuestión, incluso hasta cultural, puede que haya personas que digan, sí, sí me alcanza, sí podría tener hijos, pero pues no tengo ganas, o sea, no tengo ninguna presión, no tengo ninguna obligación social de tenerlos. O sea, se han mezclado muchos factores y pues cada vez menos chamacos.
4: Exactamente. Ese sí es un proceso de las nuevas generaciones. Uh-huh. De América Latina. También ocurrió hace 20 y 30 años. Las italianas, las españolas, las francesas, las alemanas hace 2-3 décadas ya no tienen uno o dos. Entonces, solamente de países con economía más media como México, sino que los ricos ya pasó. Uh-huh. Entonces,

0: Entonces, ciertamente una razón que cuesta mucho la escuela, que es la renta, por supuesto que es una razón muy importante. También cuenta, pues, que ya no solo te quieres realizar como mamá, sino que quieres ser, estudiar más, quieres ser una profesional, quieres ser jefa, presidenta,
1: viajar, comprar tus cosas.
0: Científica, sí, viaja, sí. También eso cuenta. Entonces, es muy lógico que se quiera tener o tener menos o no tener. ¿Dónde tenemos? Entonces, si habla, este dato de 1.2 nos tiene sorprendidos a todos, ¿eh? De 1.2 hijos en promedio por mujer. Uh-huh. ¿Eh? Probablemente con las correcciones, porque siempre hay que hacer reconstrucción, con los nacimientos de este año, ¿verdad? A lo mejor sube un poquito, pero es muy bajo, ¿no? Y de todas maneras, si hablas de población rural, de población indígena, no creas que tiene 4 o 5 hijos, ¿eh? Nosotros ya tenemos desde hace rato informando que en Chiapas ya tienen 2, 3 hijos máximo, que es la más alta, ¿no? Y entonces esto del tienen más hijos, pero no 4 ni 5 como tenían antes. ¿Me entiendes? Entonces, uh-huh, el descenso de la fecundidad es general y es más rápido en las zonas metropolitanas y en las clases medias y altas.
1: Es algo que entonces se ha visto no solo en distintos Méxicos, perdón, en distintos países, no solo en México. Bueno, también distintos Méxicos, ¿no? El rural, el urbano, comunidades.
0: Lo dices bien, sí, son distintos Méxicos. Fíjate que nosotros en CONAPO tenemos una estrategia para erradicar niñas madres. Todavía nacieron 7,000 el año pasado, menores de 15 años. Esas están en las áreas aisladas, indígenas. Porque todavía es la costumbre de que las casan a los 13 años, aunque esté prohibido. Pero ese es un rezago chiquito, pero es un rezago. Todavía tenemos eso, mientras a las chavas aquí del DF, de Guadalajara, de Monterrey, que ya dicen, yo ya me voy a doctorar, y yo, ¿me entiendes? Son varios Méxicos.
1: Sí, no, es una cosa que uno pensaría, pues que únicamente sucede en algún sector de... no me gusta usar la palabra clase, pero digamos de cierto nivel socioeconómico, dirías, no, pues aquí se puede
0: de menores ingresos.
1: Sí, sí, pero no, pues ya parejito. Es un dilema, maestra, porque a mí sí me gusta que los mexicanos y las mexicanas seamos cada vez más responsables, más reflexivos con una decisión tan importante como tener hijos. Me imagino, no sé, hace mucho que yo no escucho tanto esta frase de, pues los que caigan o ya veremos cómo le hacemos. No, ahorita ya muchos dicen, perdón, es que no me alcanza. Algunos dicen, ah, pues qué egoísta que no quieres tener hijos. Yo creo que es lo contrario. Me parecería egoísta decir, pues yo quiero un hijo, pues no sé cómo lo voy a mantener, a ver cómo le hago, pero pues de que lo quiero, aunque no le garantizo una buena vida. No, eso me parece más egoísmo. ¿Cómo equilibrar esta nueva forma de tomar decisiones? De decir, ok, no quiero un hijo, no lo voy a tener, o no lo puedo tener en este momento por condiciones de dinero, o cualquier otra cosa, no lo tengo, pero al mismo tiempo pensar en el futuro, porque sí podría causar algún problema económico, algún desequilibrio. ¿Quién va a producir cuando todos los demás estemos viejitos, cuando estemos pensionados, jubilados? ¿Cómo nos sostendremos, vaya, si no habrá más jóvenes que viejitos?
0: Yo comparto contigo. Se trata de un acto de mayor responsabilidad, lo que nos están mostrando las nuevas generaciones. No es ahí los que vengan, no, uh-huh, primero sí, no, tengo que preparar.
1: Los que salga, pues,
0: tengo
1: ni que fuera...
0: tener un buen ingreso, sí. Tengo que tener una pareja, o también hay una decisión que se respeta de que hay más madres solteras ahora, uh-huh, ¿no?
1: Sí, sí,
0: y
1: sí.
0: Algo que me interesa mucho y me lo hace pensar contigo, porque eres hombre, yo tuteo luego, porque ya estoy muy...
1: No, adelante, maestro, usted así con toda la confianza.
0: Mira... Los hombres, qué importante que lo digas tú, que eres hombre. Nosotros estamos trabajando mucho esto de incorporar a los hombres a la decisión reproductiva, ¿no? Uh-huh. Con su pareja, no es un asunto de ellas, no es un asunto de los dos. Y por eso es tan importante lo que dices. Y los hombres, antes, digamos, en muchos lugares, que ahí dejaban hijos en cada colonia, ¿no? Bueno, los ¿para qué decir? Los españoles, cuando vinieron a México, dejaban hijos en cada lugar que llegaban, ¿no?

0: Y eso de que los hombres se preocupen por estar con sus hijos, por darles una buena vida. Y además eso ya lo estamos viendo. La nueva generación de papás le está dedicando más tiempo a sus hijos. Porque también los decidieron. Uh-huh. No los tuvieron los 17 años, ¿no? La uh-huh. pensaron, vieron cuándo. Entonces, no tienen tantos porque quieren estar en las... llevarlos a la escuela y quieren estar con ellos. Una de las razones que dan las mujeres, y eso hay un estudio aquí hecho directamente en Ciudad de México, que es donde la tasa es la más baja de todo el país, es que dicen, es que no encontramos una pareja que de veras le quiera entrar al tema de los hijos y de cuidarlos, una más de, ahí te va para la escuela, ¿no?
1: Sí, claro, entonces, una responsabilidad, no nada más como yo ya cumplí con mi deber de hombre, ¿cuál es ese? Ya te embaracé, pues no, oye, pues, y cosa que lamentablemente todavía en algunos lugares se sigue pensando en, pues, que la responsabilidad casi casi total de tener y mantener a los niños es de la mujer. Maestra, antes de irnos, mañana es Día Nacional para la Prevención del Embarazo en Adolescentes, que es bastante contrastante con el tema que estamos hablando. Es muy preocupante. Es que algunos dicen, en este momento la prioridad es tener más niños porque en el futuro bla, bla, bla. Ok, ese es un tema. Otro es, no podemos justificar embarazo en adolescentes. Estamos de acuerdo.
0: Primero te digo que en los últimos 5 años, porque es una estrategia nacional para prevenir embarazo adolescente, lo bajamos en 5 años 30% la tasa de fecundidad adolescente.
1: 30%.
0: Y bajamos 20% el volumen de niñas madres, las de menos de 15. Eso es para decírtelo. Uh-huh. Segundo, el Día Mundial de la Población lo vamos a celebrar en San Juan Chamula el próximo lunes. En una comunidad indígena rural que tiene alta tasa todavía, son poquitos ahí, como 2,000, porque es un pueblo rural, todavía casan a las niñas. Entonces estamos con ese tema. Y ahí vamos a celebrar el Día Mundial de la Prevención del Embarazo Adolescente y Erradicación de Niñas Madres. Por eso decidí, me dicen, el evento nacional, pues sí, el evento nacional es donde más se necesita, uh-huh. en una comunidad rural donde todavía los señores casan a las niñas de 13 con el hijo de su compadre, wow. ¿no? Uh-huh. Las obligan todas a casarse para unir terrenos o yo qué sé, ¿no?
1: Sí, sí, como si fuera cualquier cosa. Vaya.
0: Todavía existe en plenos, es muy interesante la diversidad de este país, ¿no? Si hablamos de las chicas aquí urbanas, y luego tienes ese otro contraste.
1: Sí.
0: ¿No?
1: Sí,
0: que
1: sí,
0: no
1: sí.
0: son tantas, pero que tenemos que erradicar.
1: Los diferentes Méxicos que decimos hace rato, maestro.
0: Nos busca decir que ninguna niña ni adolescente tiene que estar cuidando hijos antes de los 20.
1: Estamos de acuerdo. Maestra, le agradezco muchísimo por estos minutos. Un tema muy interesante en el que hay muchas formas de analizarlo, mientras algunos, pues cada quien su decisión, pues claro que sí. Al mismo tiempo también es válido pensar en el futuro, cómo se sostendrá la economía con una población más viejita y menos joven, pues seguramente algo se tendrá que planear, pero aquí lo importante es la voluntad de la gente, creo yo, que a nadie se le puede obligar a tenerlos o a no tenerlos. Eso es lo más importante. Maestra, muchas gracias.
0: Te agradezco mucho a ti y por tu importantísima audiencia, porque yo te sigo, ¿eh? Es una persona muy importante en los medios.
1: Hijo, aquí le digo a cabina, ¿podemos invitar a la maestra Gabriela más seguido? Una excelente maestra, qué buen gusto tiene para informarse.
0: Aparte tienes, porque tienes buen humor, y hay que saber dar las notas con humor.
1: Pues le diré, maestra, que a veces no tengo tan buen humor, pero hay que fingirlo, ¿no? Para que la gente también esté de buen humor. No, es cierto, yo siempre estoy de buenas, maestra. Muchas gracias.
0: Gracias a ti. Hasta pronto.
1: Igualmente, un abrazote. Ahí está la excelentísima secretaria técnica del Consejo Nacional. Pues qué, me cayó muy bien la maestra Gabriela. Y aparte remató de manera hermosa, poética. Muchas, muchas gracias. Querida audiencia, 1:52, ya regresamos.
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14: De Michoacán, me dicen, oye, es que en cuanto llegué me ardieron los ojos, en cuanto llegué me puse a toser, como que siento que todo tiene un filtro de Instagram así como color sepia, a veces, ¿no? A veces. Pues esto es uno de los temas pues delicados, importantes, que sucede no solo en CDMX, hay que decirlo, en todas las áreas conurbadas del mundo, urbanas, metropolitanas, vaya, donde hay mucho vehículo. Pero aquí en CDMX, pues no sé si ya nos acostumbramos, Ramiro, ¿qué evaluación tienen las autoridades?
15: Sí, dos cosas te diría. Una es que la calidad del aire en el Valle de México, aunque sigue siendo muy mala por ozono, en realidad la verdad es que ha mejorado muchísimo, sobre todo si la comparas con los años 90, donde además había otros contaminantes, predominantemente siempre han sido los contaminantes de los vehículos. En aquella época además había emisiones industriales, porque había mucha industria pesada todavía, entonces era una zona con muchos problemas y la verdad es que sí ha mejorado pues de manera muy significativa. Y este problema con el ozono no es un problema que sea exclusivo con el Valle de México. Sí sigue siendo, digamos, la ciudad con las concentraciones más altas de ozono en el país. Y la razón es que el ozono se forma en la atmósfera y se vuelve un contaminante muy difícil de controlar porque no responde, digamos, de manera lineal a las medidas que se toman, sino que se vuelve muy complejo porque hay muchos factores que influencian en la reducción del ozono. Y hace poco más de un mes hicimos un seminario donde había ciudades europeas, otras ciudades del continente americano y ciudades asiáticas, y todos mostraron su experiencia y cómo el ozono está resultando cada vez más difícil de reducir. Parte de eso es porque efectivamente los vehículos son los principales emisores de ozono. En el Valle de México se estima más o menos que, por ejemplo, el 98% del monóxido de carbono proviene de los vehículos. Más o menos el 90% proviene de los óxidos de nitrógeno, provienen

0: también de los vehículos automotores. Y bueno, algunos otros contaminantes también son precursores de ozono, provienen un poco menos, más o menos, digamos, el 30% de los compuestos orgánicos volátiles vienen de los autos. Entonces, por eso es que las medidas de reducción pues siguen enfocadas mucho en reducir los precursores de ozono y pues sobre todo los de los vehículos, que son los principales emisores, ¿no?
1: Sí, sí, es un han cambiado en los últimos años el tipo de...
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6: Ya es viernes y es la hora exacta para iniciar la segunda emisión de Enfoque Regional. Viernes 25 de septiembre, último viernes de este noveno mes del 2026. Con mucha información, se está acabando el mes patrio. Ya pasó el 15 de septiembre, las fiestas patrias. Y ya mucha gente se prepara para lo que le llamamos el Día de Muertos, el pan de muertos. Ya lo están vendiendo en varias panaderías. Y vamos a informarte también de cómo va el trabajo para el Chantolo, esta fiesta que se hace allá en Huejutla, porque ya huele a Día de Muertos. Gracias por estar con nosotros. Napoleón está en controles. Soy Jesús González y hoy me da mucho gusto saludar en la cabina de Super Estéreo 100.5 a Juan Eduardo Uribe Mendoza. Él es jefe de grupo del grupo 1 de Tula de la Asociación de Scout de México. Él ya había estado con nosotros en días anteriores, en momentos anteriores, para platicarnos de una carrera que se va a llevar a cabo el próximo 27 de septiembre a las 7 de la mañana. Platícanos de ello. Saludo con mucho gusto, Juan Eduardo, ¿cómo estás?
7: ¿Qué tal? Buenas tardes. Pues todo bien, Jesús. Gracias. Pues la verdad que ya estamos preparados, estamos listos, emocionados. Sinceramente tuvimos una buena respuesta de los corredores. El día de hoy te puedo decir que ya todo está listo, ya tenemos el apoyo de Protección Civil de aquí del municipio, Seguridad Pública, tenemos equipo que viene de los scouts de Nacional y también de la provincia.
6: Platícanos cómo va a estar esta carrera, dónde va a iniciar, hacia dónde se va a dirigir, dónde va a finalizar.
7: Mira, inicia en la explanada de Presidencia Municipal, son 5 kilómetros, recorren prácticamente el primer cuadro de la ciudad, pasan con la antigua estación del tren, por la catedral, por el jardín municipal, para llegar nuevamente a la explanada de Presidencia Municipal. Todo inicia en la explanada y termina en la explanada de Presidencia Municipal.
6: ¿Cómo se les ocurrió esa carrera?
7: ¿Cómo se nos ocurrió? Bueno, hemos visto que hace poco tiempo empezaron los papás o sobre todo los adultos a querer empezar a hacer las actividades. Digo, esto de la pandemia, pues te diste cuenta, sí, que muchos empezaron a hacer deporte. Entonces, nosotros lo que queremos es celebrar nuestro 50 aniversario, pero que también el municipio pueda tener una actividad en donde ellos puedan compartir con nosotros.
6: ¿Esto es 50 aniversario de la llegada de los scouts aquí a Tula?
7: No, existía un grupo 1 aquí en Tula, entonces el grupo 1 tenía tanta gente que los organizadores deciden hacer un grupo 2 para separar a la gente y que no se llenara tanto. Entonces crean el grupo 2 en el año de 1976 y ahí, a partir de ahí, empieza el grupo 2. El grupo 2 hasta el momento es el que existe, el grupo 1 ya no existe, entonces nada más existe el grupo 2.
6: Ahora, para que la gente entienda un poco esto de los scouts, ¿qué es ser scout?
7: ¿Qué es ser scout? Pues conectar con la naturaleza, aprender a convivir, a respetarla, pero también que los niños tengan principios, valores, que sean personas y agentes de cambios y personas sobre todo responsables.
6: ¿Tú cuánto tiempo tienes como scout?
7: Yo tengo 16 años en la asociación.
6: ¿Por qué se te ocurrió entrar?
7: Mi mamá, mis papás fueron los que me metieron. A los 10 años mi mamá dijo, ¿sabes qué? Pues es una actividad que te puede agradar, que te puede gustar, y a los 10 años fue cuando ellos me metieron, y pues bueno, desde ahí, ya 16 años aquí en el movimiento.
6: ¿Te ha gustado?
7: Sí.

0: Me ha encantado.
1: ¿Qué has aprendido a grandes rasgos?
0: Que he aprendido a ser una persona responsable, he aprendido a acampar, a, pues, por ejemplo, a comer, sobre todo, o a prepararte estos alimentos cuando no tienes tanto, como por ejemplo una estufa o así. Aprendes a cocinar sin utensilios, a hacer vida al aire libre, pero es una parte muy, muy padre que se me ha quedado mucho. Y pues sí, sobre todo la responsabilidad, ser un ciudadano responsable.
1: Invita a la gente para que sea parte de este importante evento. Si bien es cierto, ya está el número de corredores definido, pero si la gente sale a ver esta carrera, que la haga suya, que los apoye, que les eche porras para que no se desanimen los participantes.
0: Sí, digo, y al final también, ¿sabes? Los invitamos porque en la explanada de presidencia municipal, después del término de la carrera, vamos a tener como una exposición del grupo, de casas de campaña. Se va poder, ellos podrán ver o notar que somos los scouts, ¿no? Para que igual si alguien se interesa, pues se puede registrar y se puede ingresar a los scouts, puede inscribirse con nosotros y puede vivir algo o esta nueva experiencia.
1: Recuérdanos la fecha y la hora, por favor.
0: Es el domingo 27 de septiembre a las 7 de la mañana.
1: Carrera por el 50 aniversario de este Grupo 2 de la Asociación de Scouts. Juan Eduardo Uribe Mendoza, jefe del Grupo 2 de esta importante asociación aquí en Tula. Muchas gracias. Algo más.
0: Gracias a ti. No, eso es todo. Muchas gracias. Los esperamos.
1: Gracias. No va, vaya a la carrera, vaya a ser parte de este importante evento en Tula. Apoyemos este tipo de eventos que de verdad le dan realce y sobre todo ayudan a que la gente practique deporte aquí en Tula.
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1: Vamos a la información, vamos a los temas importantes que sucede en el estado de Hidalgo. Mire, cuando un servidor era pequeño, me acuerdo que nos tocaba ver la llegada del tren a lo que hoy conocemos como la antigua estación del tren. Le comento esto porque el regreso del tren de pasajeros a Hidalgo ya es una realidad. En el caso del tren México-Pachuca, el gobernador Julio Menchaca dijo que existe el compromiso de la presidenta de México, Claudia Sheinbaum, que entre en funciones en 2027.
3: El proyecto original contemplaba que estuviera listo en el 2029. Y la primera vez que vino la presidenta, ya como presidenta de la República, que tuvimos una reunión del gabinete federal con el gabinete estatal, hizo la pregunta de cuándo terminaba esta administración. Ya le dijimos que es en septiembre del 2028. Entonces comprometió al general Vallejo a que estuviera terminado en el 2027. Esperemos que en el primer semestre. Son proyectos muy grandes, significan 50 millones de pesos.
4: Pero
3: 100% sí, que funcione. Ya nos invitó la presidenta al recorrido que se hizo desde la Ciudad de México hasta Laiba, en un tren eléctrico. Así va a ser, en doble vía, un tren eléctrico, y va a estar funcionando, y va a ser una posibilidad, junto con los anuncios que hicimos en el cuarto informe de infraestructura, pues también una llave de escape, una válvula de escape para el congestionamiento que se hace en el sur de la ciudad.
1: No ha sido fácil llevar a cabo este proyecto de gran importancia, no solamente para Hidalgo, sino para todo el país. Son varias líneas o varias vías del tren que se están construyendo aquí en México. El gobernador dijo que ya se hizo lo más complicado en el tema del tren Pachuca, México, México-Pachuca, que es obtener el derecho de vía para el paso del tren.
3: Mencionó el gobierno federal que es sobre el 40%. Pero el tema es que se hace lo más complicado. O sea, ya se encargaron, ya se licitaron los trenes. Creo que ya uno ya está aquí en México, con integración nacional. Entonces, el trabajo más difícil es el derecho de vía primero, porque durante mucho tiempo fueron invadidos en todo el país los derechos de vía. Acuérdense que se rezagó, se descuidó mucho la transportación vía tren. Entonces, muchas personas fueron invadiendo el derecho de vía. Resolverlo de la mejor manera, negociándolo, ya está en un 98% los datos que dieron que dio la presidenta, que dio su equipo de trabajo.
1: Esperemos, si nos toque ver el tren México-Pachuca, el México-Querétaro, el otro que va a atravesar hacia Veracruz, que va también a pasar por una parte de Hidalgo, porque el gobernador Julio Menchaca celebró que sean tres rutas las que pasarán por territorio hidalguense. El México-Pachuca, como ya le decía, el México-Querétaro, que tendrá una estación aquí en Tula, allá en San Pedro, y el México-Veracruz, que pasará por Irolo.
3: También está muy avanzado el de México-Querétaro, que tiene una estación en Tula, que también nos va a

0: Da muchísimo en todos los aspectos. Y no se lo plantea la presidenta, yo creo que en el proyecto de México-Veracruz también deben de pasar por el estado de Hidalgo. Está la estación de Irolo. El otro día, cuando estaban discutiendo eso en un evento con la Marina y con el Ejército, me decían, algo que pase por Hidalgo. Eso no va a pasar por Irolo, Tlaxcala. No le digo, o por Apan, ¿no? Pero es Hidalgo. Bueno, pues entonces, si se consolida también el México-Veracruz, imagínense tener 3 días de comunicación y la multimodal en Tula, en donde confluyen ahí las redes de ferrocarril, pues nos hacen que la comunicación sea un atractivo más para la inversión y para la transportación.
1: Esta declaración la dio el gobernador al finalizar la entrega simbólica de 160 apoyos del programa Emprendiendo Paso a Paso 2026, donde el gobernador Julio Menchaca Salazar refrendó el compromiso de generar mejores condiciones de vida en los 84 municipios, al señalar que a 2 años de concluir su gestión, el esfuerzo de miles de hidalguenses debe traducirse en bienestar para las familias y en oportunidades para el presente y el futuro.
2: En el transcurso de esta administración he escuchado críticas, apoyos directos a personas que realmente necesitan, además de la orientación, de todo lo que significa acompañamiento, un respaldo económico directo, sin intermediarios, y que a veces es motivo de crítica desde la comodidad de quien piensa que solamente se regala dinero, sin entender que ese acompañamiento, que ese apoyo económico, transforma una familia, una vida, una comunidad. Que la dignidad que merecemos las y los hidalguenses es una obligación del gobierno a través del ejercicio del presupuesto.
1: Como parte de esta estrategia, 760 personas emprendedoras recibieron apoyos de 25 mil pesos cada una, entre ellas 191 de los municipios afectados por la vaguada monzónica, quienes cuentan ahora con recursos para fortalecer sus negocios y avanzar en su recuperación.
0: Proyecto que es para emprendedores, para 760 emprendedores de 74 municipios, implica que quienes tienen un pequeño negocio o quieren tener un pequeño negocio con un respaldo, digamos a fondo perdido de 25 mil pesos, pero con el estudio muy detallado de qué es lo que quieren hacer, de cómo van a estar formalizados, porque también aquí los acompañamos a darse de alta en el SAT. Es una forma de que no sea necesario migrar para poderse realizar personal y patrimonialmente, lo que no sucedió durante mucho tiempo. Nosotros, había un viejo maestro de la universidad que decía que en todos lados está Dios y uno de Hidalgo, porque salieron muchísimos hidalguenses a muchos lados. Entonces, hoy, el que quiera salir, que sea por su deseo, no simplemente por la necesidad.
1: Una de las primeras instrucciones del gobernador Julio Menchaca fue ampliar la cobertura de todos los programas sociales, a raíz de lo cual, personas emprendedoras de todos los grupos poblacionales pueden fortalecer sus proyectos.
0: Con un sistema muy sólido de educación superior, en donde hay una inversión casi de la mitad del presupuesto, pues necesitamos ligarla con la actividad productiva. Todos estos jóvenes, mujeres y hombres que están egresando de las instituciones de educación superior, con los polos del bienestar, con los proyectos, grandes proyectos del gobierno federal. 8.800 personas están trabajando en el tren, en la construcción del tren en México-Pachuca, nada más. Pero además, las inversiones privadas deben significar, y estamos trabajando en ello, para que hidalguenses estén insertos en esa actividad. Somos el primer lugar en la actividad económica del país. Y esto se debe de reflejar para que existan mejores oportunidades para las y los hidalguenses.
1: Un tema que ha estado en la agenda de información de esta semana tiene que ver con el cobro del transporte público, particularmente de los taxis. El pasado lunes, la secretaria de Movilidad informó sobre este orden que le quieren dar al cobro del taxi. Van a iniciar con Pachuca y Mineral de la Reforma. Ante este tema, la Secretaría de Movilidad y Transportes, a través de su organismo sectorizado del Sistema de Transporte Convencional de Hidalgo, exhorta a las y los prestadores del servicio de transporte público en la modalidad individual de los municipios de Pachuca de Soto y Mineral de la Reforma a cumplir con las obligaciones establecidas en la Ley de Movilidad y Transporte para el Estado de Hidalgo y su reglamento. De manera particular se hace ese

0: llamado en lo conducente a respetar las tarifas que entraron en vigor el miércoles 23 de septiembre del presente año y establecidas en el acuerdo por el que se regularizan y actualizan las tarifas del Servicio Público de Transporte Individual y se establece la implementación gradual del dispositivo físico de taxímetro digital de cobro y del tarifario en el estado de Hidalgo, mismas que fueron publicadas en el periódico oficial del estado de Hidalgo. El gobernador Julio Menchaca habló al respecto.
1: Va a haber trabajo coordinado tanto de la Secretaría de Movilidad, de la Secretaría de Seguridad Pública y de los ayuntamientos tanto de Pachuca como de los que corresponden de la zona metropolitana. Ha habido una solicitud durante muchos años de actualización de las tarifas. Se buscó, igual que las colectivas, estar haciendo un equilibrio entre los conductores, entre los empresarios del transporte y los usuarios. Entonces, fueron mesas de trabajo, desde luego que las demandas eran, ustedes las conocen, de una cantidad más elevada. Hubo, digamos, una falta de respeto a las tarifas establecidas, cada quien establecía el convenio entre el que tomaba el vehículo y el conductor. Hoy estamos a través de esta decisión, que siempre no es, digamos, muy popular, pero es poner orden en el transporte y tener la seguridad, ir avanzando a mecanismos más certeros de que los usuarios sepan exactamente cuánto les va a costar.
2: Entonces todos tienen que respetar
1: esto. Absolutamente todos.
0: Al existir estos acuerdos, también existen operativos para ver si lo están cumpliendo. Por ello, del 6 de mayo al 18 de septiembre de este año, el sistema de transporte convencional de Hidalgo realizó 249 operativos ordinarios, 32 especiales y 29 de transporte seguro, que dejaron como resultado 724 infracciones y 153 unidades aseguradas. La Secretaría de Movilidad y Transporte del Estado de Hidalgo, la secretaria Lisbeth Robles Gutiérrez, señaló que el incremento de los mecanismos de vigilancia y supervisión a las combis se implementó luego del reciente aumento de la tarifa, con el objetivo de garantizar una mejora en el servicio. Respecto a la inspección vehicular relacionada con los seguros, esta tendrá la finalidad de verificar que las unidades de transporte público cuenten con una póliza vigente y con las coberturas establecidas en la ley en movilidad y transporte para el Estado de Hidalgo. Las personas conductoras deberán presentar su licencia vigente y la póliza de seguro correspondiente. Este procedimiento será independiente de la inspección anual que deben realizar todas las unidades del transporte público. Y es que el transporte público es todo un tema. Hay gente que tiene muchas concesiones, hay personas, una sola persona llega a tener hasta 30 concesiones, y quienes pagan los platos rotos en muchas ocasiones son los choferes, hombres de trabajo, hombres que lo único que quieren es llevar dinero a su casa, sobrevivir, y en ocasiones son a los que más les cargan la mano, mientras que los concesionarios a veces pareciera que se hacen de la vista gorda, pero ojalá y haya un mejor servicio para todos los usuarios, ya sea de los taxis, ya sea de las combis, de todo el transporte público. Y mire, para cerrar este primer bloque, le quiero dar esta nota que es muy importante, porque en 2025 se registraron 32.750 nacimientos en Hidalgo, y en 90 de ellos la madre tenía entre 10 y 14 años de edad, era una niña. Según la estadística de nacimientos registrados 2025 del Instituto Nacional de Estadística y Geografía, los 90 casos de madres de 10 a 14 años equivalen a un nacimiento cada 4 días de una niña que aún no cumplía 15 años. Si se amplía el rango hasta los 17, el total llega a 1.586 nacimientos de madres menores de edad, casi uno de cada 20 registros del año aquí en el estado. Del total, 730 madres tenían 17 años, 535 tenían 16 y 231 tenían 15, sumadas a las 90 que tenían entre 10 y 14 años, lo cual 321 madres tenían 15 años o menos. La Estrategia Nacional para la Prevención del Embarazo en Adolescentes tiene como meta erradicar los nacimientos de niñas de 10 a 14 años.
3: El embarazo adolescente representa un problema público porque pone en riesgo la vida y la integridad de las adolescentes y porque también se ha demostrado que sí constituye un obstáculo para el desarrollo pleno del proyecto de vida, ¿no? De las y los adolescentes. Yo pienso que más en las adolescentes porque dejan de estudiar, ¿no? Se les dificulta muchísimo más acceder a un empleo digno, bien pagado, ¿no? Bien remunerado. Por supuesto, todo el tema de

0: actividades lúdicas y recreativas y, ¿no?, queda también coartado porque tienen que cuidar al bebé. Y en el caso del embarazo infantil, pues ya les decía yo que es una violación a los derechos humanos de las niñas, porque básicamente limita su derecho a una vida libre de violencia, ¿no?, ya les decía, a la educación, ¿no?, o sea, las niñas dejan de estudiar, se les recluye en su casa, su derecho a la salud, por supuesto, ¿no? O sea, el embarazo infantil está también altamente asociado con tema de mortalidad materna, porque ustedes imagínense una niña de 10 años, ¿no?, gestando un bebé y pariendo, al cuidado, por supuesto, ¿no?, porque al cuidado de los padres, de la madre y del padre hacia la niña, pero también, pues ahora ella tendrá que hacerse cargo del cuidado del bebé.
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2: Hay más información en Enfoque Regional hoy viernes 25 de septiembre, 2 de la tarde con 24. Hay un tema importante que vamos a investigar que tiene que ver con el cobro anual que se le quiere hacer en Tlahuelilpan a las colectivas y a los taxis. Se habla que en la Ley de Ingresos Municipal 2027 se incluye un cobro anual de 1,800 para taxis y 1,900 para unidades colectivas. Habrá que preguntarle a la presidenta municipal, vamos a tratar de buscarla la próxima semana para que nos explique cómo está el tema, por qué se da este cobro, a raíz de qué se da el cobro, qué se busca con este cobro. Vamos a estar muy al pendiente de ver qué es lo que sucede. Y mire, en Hidalgo no hay escenario de conflictos religiosos y el Ejecutivo mantiene una buena relación con todas las organizaciones eclesiásticas. Así lo dijo el secretario de Gobierno, Guillermo Olivares Reina, tras el homicidio del sacerdote Román de la Cruz Hernández. Además, el funcionario estatal confió de que pronto se presenten avances de las investigaciones sobre el asesinato del clérigo, quien fue localizado sin vida el pasado 15 de septiembre entre los límites de Lolotla y Tlanchinol. En temas religiosos, igual ocurrió una polémica entre el alcalde de Jaltocán, Guillermo Amador, y el sacerdote católico José Rosario Arévalo, conocido como el Padre Chayo. ¿Qué fue lo que pasó? ¿Qué dijo el Padre Chayo que molestó al alcalde Guillermo Amador?
3: Y ojalá que no te amaguen para que votes por Morena este 27 pensando que te van a quitar tu ayuda. Ojalá que no hagas eso, porque si lo haces eres un cristiano que no sirve para nada. Que salga esto en el video, porque mañana ya empiezan las campañas, según verán. Aquel cristiano que vote por miedo a que le quiten su ayuda es un mal cristiano y no se debería llamar cristiano. Y que me escuche quien me escuche aquí, que le vaya a argüendear a quien le quiera argüendear. Porque aquí hay muchos que nomás vienen a escuchar qué digo para decirles a los demás qué dije. Aunque les dé risa, así es, manda sus orejas donde está el Padre Chayo a ver qué dice el Padre Chayo. ¿Por qué no vienen ellos? ¿Y por qué no escuchan lo que digo? Que seamos ciudadanos responsables, porque los gobiernos que tenemos ahorita es culpa de nosotros, porque nosotros los hemos elegido. Si tenemos narcogobiernos, si tenemos gobiernos que se aprovechan, es porque nosotros los hemos elegido.
2: Le repito, eso lo dijo el sacerdote católico José Rosario Arévalo, conocido como Padre Chayo, allá en Jaltocán. En más información, la madrugada de este viernes, un sujeto resultó lesionado al ser atacado con arma de fuego cuando circulaba sobre el Arco Norte en el tramo correspondiente a Hidalgo. Según la Guardia Nacional, el ataque se presentó a la altura de Titalaquia, donde una pareja que viajaba fue interceptada por un grupo de personas que los pretendía asaltar. Durante el intento de atraco se realizaron disparos de arma de fuego contra la unidad, por lo que JFS, de 35 años de edad, resultó con lesiones de proyectil en la espalda y fue llevado al hospital. Hasta el momento se desconoce el paradero de los agresores, quienes huyeron con rumbo desconocido. Cabe destacar que durante la 10ª mesa de trabajo interestatal con la concesionaria Ideal Arco Norte, con autoridades del Estado de México, del Estado de Hidalgo, de Tlaxcala, de Puebla y Querétaro, se revisaron resultados y acuerdos en materia de seguridad, vigilancia y mantenimiento.
4: Creo que la más importante es la de la disminución en el semestre de enero-julio del número de asaltos, y así como el número de delitos y asaltos. No es otra cosa más que el resultado de este trabajo interinstitucional, del patrullaje físico que hemos coordinado con Guardia Nacional y también el apoyo tecnológico que la propia operadora de la Norte ha estado instrumentando, ha estado poniendo. Y bueno, si podemos nosotros como Secretaría de Seguridad Pública sumar en el ámbito de la interconexión a C5 de las cámaras, y esperemos que esas 15 cámaras que se van a instalar en los paraderos, bueno, vengan también a conectarse con el C5 para dar un importante impulso en materia de seguridad en esos puntitos negros, en esos lunares que tenemos.
2: Ayer le presentamos el intento de extorsión que sufrió una mujer cuando trataron de que realizara un pago bajo el argumento de que una notaría le haría un trámite. Pudimos platicar con la hija de la mujer que iba a ser víctima de esta extorsión. Mi compañera Nadine Asjane hizo esta entrevista, quien nos dijo que ya se comunicó con los responsables de la notaría, ya que los delincuentes le dieron datos precisos de su mamá.
5: Más tarde llamo a la notaría número 4 y ellos me dicen que no. Yo le dije, mira, ¿sabes qué? Obviamente están sacando información.

0: de tu notaría, porque obviamente cuadraban todos los datos de mi madre y la dirección de la casa, el nombre completo de mi mamá y todos los datos que él había dado a mi mamá antes cuadran perfectamente. Yo le dije a la señorita, a la licenciada de la notaría que me estaban robando información de ellos, y ella me dice que no, que anteriormente, unas semanas antes, 2 o 3 semanas antes, habían ido 3 personas diferentes a hacer el mismo reclamo, porque ya le habían hecho lo mismo a 3 personas antes y habían ido directamente a la notaría a reclamar al licenciado, al dueño de la notaría, ¿no? Y yo le dije, entonces, ¿qué está pasando? ¿Por qué la gente está siendo contactada a través de tu notaría con los datos exactos? Y me dice, mira, ¿cuántos años tienen los documentos de tu mamá, las escrituras de mi mamá? Le dije, más de 20 años. Y ella me dice, no creo que la información sea robada de aquí. ¿Por qué? Porque nosotros cada 5 años estamos enviando toda la documentación a la notaría estatal del estado de Hidalgo.
1: Los delincuentes se roban información de adultos mayores, quienes en su mayoría son vulnerables ante una situación compleja.
0: Ellos lo que están haciendo es robarse la información de personas adultos mayores, porque obviamente ellos son muy vulnerables y se espantan y les dicen, ¿sabes qué? O vas a perder tus escrituras, o vas a perder tu casa porque no tienes las nuevas escrituras, porque eso ya le habían dicho a mi mamá anteriormente. Saben que las personas a las que llaman están robando información de personas, de adultos mayores, porque no le llaman a una persona joven a decirle, mira, tu escrituración es esto y esto y esto. Le llaman a los adultos mayores porque son vulnerables, porque obviamente ellos caen entran en pánico y dicen, no, sí, y mandan el dinero. Pero pues obviamente él habló conmigo y topó con pared. Después de lo que hablé con la licenciada y los reclamos obviamente que ellos tuvieron por parte de estas personas, son adultos mayores a los que les están haciendo estos fraudes.
1: Este tipo de hechos provoca preocupación en familiares de adultos mayores, por lo que se exhorta a la población a estar atentos ante los nuevos métodos de operar de estos delincuentes virtuales.
0: Pues esa es mi preocupación, ¿no? Pues claro. Que estén robando y que de verdad, después de todo lo que he visto aquí en México, que están robando casas y están haciendo muchos despojos, pues obviamente uno se preocupa, ¿no?
2: Totalmente.
0: Entonces yo creo que en cuanto yo pueda acompañar a mi mamá y podamos ir a verificar, pues en el registro público de la propiedad, pues lo vamos a hacer. Y bueno, voy a hacer la denuncia también, como usted me comentó.
1: Ya es viernes y queremos cerrar esta emisión radiofónica esta semana con La Frontera, esta gran canción de Juan Gabriel, que la ponemos en la colaboración que hizo con Julián Álvarez allá en el 2016. Es el primer single de los dúo de Juan Gabriel, quien además es acompañar de J Balvin, quien se une con un rap muy a su estilo. Este tema tiene una letra muy alegre y un mensaje positivo. Resaltan la idiosincrasia de su gente, sincera, divertida, positiva, haciendo frente siempre a sus problemas y buscando un futuro mejor. Y así tenemos que vivir este fin de semana lleno de alegría, lleno de felicidad y de mucha, mucha nostalgia. Gracias de verdad a todos por estar en Super Estéreo 100.5. Gracias a Napoleón en controles. Soy Jesús González. Sea feliz. Buen fin de semana. Hasta la próxima.

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9: Hola, hola, ¿cómo están? Buenas tardes, buenas, buenas. Ya llegamos a la cabina de Super Estéreo 100.5, los de la hora de la comida, para acompañarlos hasta las 6. Arrancamos con Aitana.

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9: Tenemos por acá felicitación para Aurelio Barrios Alpizar, que hoy está cumpliendo años. El Chocolín grande, que Dios lo bendiga siempre de parte de sus hijos. Los Chocolines, un abrazo y feliz cumpleaños. Tú también repórtate con nosotros en esta tarde de viernes al 773-731-8839 para que dejes tus saludos, tus felicitaciones. Ya vas a comer, ya te comiendo, buen apetito. Te acompañamos, Napoleón en controles, mi nombre es Ana, y ahora llegan los nocheros para cantarnos Roja Boca aquí en el playlist de tu vida.

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2: Localizan camioneta baleada en el Arco Norte a la altura de Tula.
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2: Buenas tardes, soy Nadime Asjane. Llegó el momento de acompañarte cada hora con la información.

0: Información más importante de esta tarde. El Club Pachuca anunció a la española Montserrat Tomé como nueva entrenadora de las Tuzas para el Apertura 2026 tras la salida de Óscar Torres. La estratega llega con experiencia internacional, incluido el campeonato de la Liga de Naciones Femenina con España y un subcampeonato de Europa en 2025. Tomé buscará mejorar el desempeño del equipo en el torneo. Tres jóvenes intervinieron ante un presunto intento de robo de una motocicleta en Actopan y lograron recuperar la unidad antes de que fuera retirada del lugar. De acuerdo con un reporte ciudadano, las personas señaladas como posibles responsables huyeron tras la intervención. Hasta el momento no se reportan detenidos ni se ha informado sobre su identidad. Un vehículo Jeep con impactos de arma de fuego fue localizado durante la madrugada de este viernes en el kilómetro 93 del Arco Norte, dentro del municipio de Tula de Allende. Elementos de la Guardia Nacional encontraron la unidad abandonada y sin personas en sus inmediaciones. El vehículo con placas de Michoacán quedó a disposición de la autoridad ministerial, que ya investiga las circunstancias del hecho. 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
5: Las 3 de la tarde con 5 minutos. La temperatura es de 25 grados con una sensación térmica de 22. Ahí te paso el dato. Vamos con Mijares. Esto es A Corazón Abierto.

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1: Ya las 3 de la tarde con 9 minutos. Y seguimos recibiendo sus saluditos, sus mensajes, sus reportes a través de nuestro WhatsApp y también a través de redes sociales. En todos lados aparecemos como Super Estéreo 100.5 FM. Vamos con Soda Estéreo. Esto se llama De Música Ligera. ¡Súbele!

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1: Son las 3 de la tarde con 12 minutos. Acá nos piden una felicitación. Saludo para el señor Víctor Oropés Hernández en la colonia Los Mastrantos, que hoy está cumpliendo años. De parte del Guajolote, dice que lo amo mucho. Y si se puede, complázcame con la canción de mi querido viejo. Gracias. Excelente tarde. Vamos con Van de Mese y Vicente Fernández.

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10: Las 3 de la tarde con 21 minutos. Oigan, ya saben qué van a hacer el próximo 1 de octubre en la tardecita. Si no, yo les tengo por acá el plan, porque vamos a estar por allá en Tlamaco a partir de las 6 de la tarde festejando pues ya los 33 años de Super Estéreo. 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Tú no puedes faltar, ¿ok? Ahora te dejo con Miguel Mateos. Esto que se titula Llámame si me necesitas, a las 3 de la tarde con 22 minutos. Yo te sigo acompañando hasta las 6 de la tarde.

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1: Hola, ¿cómo están? Yo soy Dania Sánchez y esto es Play Deportivo. Te dejo la cartelera de la Liga MX. Empezamos el día sábado, Cruz Azul contra Toluca 4:50. Guadalajara contra Querétaro 5:07 de la tarde. Santos contra Pachuca a las 9:05. Tigres contra Puebla a las 9:10. Después pasamos el día domingo, Pumas contra San Luis a las 12 del día. León contra Juárez a las 7 de la noche. Y Necaxa contra América a las 9:10. Para que no te pierdas esta jornada número 10. Otro dato es que este fin de semana, el día sábado, juega la selección mexicana contra Colombia. Es un partido amistoso y lo podrás ver en Prime Video. Recuerda que es la nueva casa de la selección mexicana, donde tendremos todos los partidos hasta el previo del Mundial. Para que no te lo pierdas.
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3: Y muy enamorado al que llamaban Spiri González. Esta es su historia y lo que pasó cuando su novia Rosita se fue. Y dice más o menos.

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4: Son las 3 de la tarde con 35 minutos. Hoy es el Día Mundial del Farmacéutico, fíjate, con el objetivo, obviamente, de alentar a estas personas para abogar y promover el papel que realizan en la mejora de la salud a nivel mundial. Así que muchas felicidades a todos los farmacéuticos que nos escuchan.

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1: Las 3 de la tarde con 38 minutos. Dice por acá, aquí una fría. Nos mandan la foto de que están comiendo, me parece que algo de camarones con chelita. ¡Ay, qué cosa! Buen apetito.

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6: Las 3 de la tarde con 50 minutos, o sea, 10 minutos nos separan de las 4 de la tarde. Por si algo tienes que hacer esa hora, no te demores tanto. Vamos con Carlos Rivera, eso se llama Almas. Y también aprovecho para mandar saludos a Katy y a Alberto, que están en sintonía trabajando a esta hora de la tarde, en viernes, aquí en Tula.

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2: Soy Nadine Asjane, así avanza la agenda informativa en este viernes 25 de septiembre. El secretario de Gobierno de Hidalgo, Guillermo Olivares Reina, afirmó que podrían darse a conocer próximamente resultados de la investigación por el asesinato del padre Román de la Cruz Hernández, ocurrido el pasado 15 de septiembre en Lolotla. Señaló que las autoridades trabajan para identificar a los responsables y descartó que exista un escenario de conflicto religioso en la Sierra y la Huasteca. Habitantes de Zimapán se manifestaron este viernes frente a la presidencia municipal para solicitar al gobierno local atención a los presuntos abusos atribuidos a elementos de la policía municipal. Los inconformes bloquearon con vehículos calles del primer cuadro y colocaron pancartas para exigir una respuesta de las autoridades. Hasta el momento no se ha precisado qué hecho originó la movilización. En 2025, Hidalgo registró 1,586 nacimientos de madres de entre 10 y 17 años. De acuerdo con los datos reportados, 90 correspondieron a niñas y adolescentes de 10 a 14 años, mientras que las jóvenes de 17 años concentraron aproximadamente el 46% de los nacimientos registrados entre madres menores de edad. Sigue disfrutando de la compañía de Ana Monroy y el playlist de tu vida aquí en Super Estéreo 100.5.
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7: Las 4 de la tarde con 4 minutos. Tenemos felicitación para Mercedes Mendoza Cruz por su cumpleaños. Muchas felicidades desde San Marcos. Es lo que nos hacen llegar a través de su mensaje de texto a nuestro WhatsApp. Y aquí llega Pesado para cantarnos Ingrato Amor cuando son las 4 con 4 en esta tarde de viernes aquí en el Playlist de tu vida.

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2: Ya las 4 de la tarde con 12 minutos. Oigan, fíjense que hoy estamos recordando el nacimiento de una de las artistas o actrices más destacadas de la época de oro del cine mexicano. Me estoy refiriendo a la gran Elsa Aguirre. Sí, como te digo, de las actrices más sobresalientes. Empezó su trabajo con la cinta El Sexo Fuerte en el 45. De ahí le vinieron cintas actuando al lado de Joaquín Pardavé, por ejemplo. Algo flota sobre el agua, Ojos de Juventud, Una Mujer Decente, entre muchas otras. Y bueno, pues se nos fue hace unos meses, precisamente 14 de julio de este año, pero súper regia a sus 95 años.

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9: Ya se vienen las ferias en donde festejamos a San Francisco. Y tú no puedes faltar a la de Tlahuel.

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1: Esto es a cargo de La Josa, bailando sin salir de casa, presentándotelo en este momento cuando son las 4 con 26 minutos.

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1: Son las 4 de la tarde con 35 minutos. Sigue reportándote con nosotros para felicitar a tus seres queridos. Acá nos dicen, para mi suegra, señora Mercedes Cerón, el día de ayer fue su cumpleaños de parte de su yerno Roberto Reyes. Ella se encuentra en la colonia El Montecillo de aquí de Tula.

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1: Son las 4:38. Hoy también recordamos el nacimiento de Pedro Almodóvar, este gran cineasta español. En 1980 realizó su primer película Pepillus Bond y Otras Chicas del Montón. Y bueno, a partir de ahí su carrera ha sido tan prolífica que ha obtenido diversos premios, entre ellos 2 Oscar, premios Goya, León de Oro, en fin. Hoy lo recordamos en su cumpleaños número 77.

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6: Las 4:51, momento de escuchar al Mariachi Sol de América, que como también acabas de oír en nuestro promo, estará presente el próximo 8 de octubre, jueves, en el centro de Tlahuelilpan. Te invitamos para que vayas a disfrutar, a cantar y a bailar con toda tu familia. Esto es Arráncame el Corazón.

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1: Son las 4:55. Llega Los Tigres del Norte para cantarnos Tan Bonita aquí en el playlist de tu vida.

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1: 25 de septiembre, fíjense que también en los hechos históricos, les comento que en esta fecha llegaba la primera imprenta a América, o sea, un 25 de septiembre en el siglo XVI, un hito fundamental, obviamente, para la divulgación del pensamiento occidental y la libertad de expresión en el país. Esto, pues obviamente, como te digo, ocurrió en un día como hoy. Nos vamos con Pequeños Musical, la canción se llama Vuela, Vuela. Disfrútala, cántala conmigo aquí en el playlist de tu vida.

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2: Menor de edad resulta herido por arma de fuego en Tizayuca.
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2: Soy Nadine Asjane, te presento una nueva emisión de Enfoque al Instante con la información que destaca en esta última hora. La Comisión de Hacienda del Ayuntamiento de Tlahuelilpan determinó retirar de la propuesta de Ley de Ingresos 2027 las cuotas por unidad para taxis y combis, así como los cobros por uso de piso y vía pública. La decisión se tomó después de las inconformidades de transporte público, que señalaba pagos anuales de 1.800 pesos para taxis y 1.900 pesos para combis. Un adolescente de 14 años, reportado como ausente de una casa de asistencia y con una alerta Amber activa, fue localizado en la colonia Piracantos, en Pachuca. Vecinos lo resguardaron tras encontrarlo deambulando cerca del tianguis de la zona y posteriormente solicitaron apoyo policial. Un menor de 12 años resultó lesionado en una pierna tras accionarse, presuntamente de manera accidental, un arma de fuego al interior de un domicilio de la colonia José Humberto Lugo, en Tizayuca. El Ministerio Público inició las investigaciones para determinar cómo ocurrió el disparo, mientras el sistema DIF intervino por tratarse de un menor de edad.
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7: Las 5 de la tarde con 5 minutos. Pedro Fernández con Espinoza Paz. Esto se llama Soñé que volvías.

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1: Vamos a recordar este icónico tema en la voz de los hombres G, Suéltate el pelo, que me parece también fue tema de película, ¿no? Las 5:11.

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Son las 5 de la tarde con 20 minutos. Tenemos más felicitaciones y saludos en este viernes. Por acá nos encargan uno para Roberto Rosas Mora, que hoy está celebrando un año más de vida. Feliz vuelta al sol, Roberto. De parte de tu familia, tus seres queridos, que te deseen un día sensacional. Chayanne nos canta, Dejaría todo.

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2: So this is your first time.
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5: 5 de la tarde, 27 minutos. Vamos con Miranda y la Sole. Esto se titula Vienes y te vas.

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5: Las 5 de la tarde con 34 minutos. Y en las tendencias, fíjate que se está platicando acerca de San Francisco Tepojaco, porque un adolescente falleció tras explotar un vehículo con pirotecnia en Cuautitlán Izcalli. Y pues ahí está obviamente dando la nota. Mucho hay que hablar en redes sociales.

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1: Son las 5 de la tarde con 38 minutos y también en las tendencias está el nombre de Rosalía porque sus fans la están festejando porque hoy cumple 34 años. Vamos con Cumbia Machine.

las 5 de la tarde con 42 minutos. Seguimos enviando tus felicitaciones y saludos en este viernes. Tenemos uno por acá para Jimena Briseño. Hoy está celebrando un año más de vida. Gracias a su familia por reportarse con nosotros. Le mandamos un abrazo a Jime. Muchas felicidades.

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2: Dice por acá, hola, una felicitación y las mañanitas para mi esposo Eleazar Chávez y mi hijo Gabriel Chávez, mi cuñado Merced Hernández por sus cumpleaños. Te escuchamos en la colonia Morelos el 9 de Mixquiahuala. Gracias por reportarse con nosotros. Ahí están todas sus felicitaciones. Llegan Marisela y la Adictiva para cantarnos Mi Problema cuando son las 5:49.

Mine Hernández en Tlaltipán de Juárez, de parte de su hijo Heriberto, que los quiere mucho. Que pasen un maravilloso fin de semana. Gracias a Napoleón en la cabina de controles. Mi nombre es Ana. Regreso ahora sí al ratito de 9 a 11 para seguir acompañándote con más del playlist de tu vida en este viernes 25 de septiembre. Ahí termina esto de Cristian Castro, sensacional. Con Benny, no podrás. Ahora te dejo con Rey Diamante. Esto es Escondidas aquí en el playlist de tu vida.

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